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1: Él me hizo libre.

una vez más, ahí donde estás. Y si reconoces este canto, cántalo con todo tu corazón hoy, diciéndole al Señor:

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0: 6:01.
1: Piensa en este comentario que alguien me enseñó hace 5 años. Todas las discusiones son puertas que conducen a la intimidad, a la unidad. Pero si una pareja no las ven como una puerta, tienden a evitar la discusión o usan una discusión de una manera destructiva.
2: Una nueva interpretación con respecto a la comunicación en el matrimonio.
3: Vaya que lo es, y hoy nuestro invitado tiene aún más que compartir con nosotros en nuestra audición de hoy de Enfoque a la Familia.
2: Amigos, a este programa con el consejero familiar y famoso autor, Dr. Dobson.
3: Gary Smalley es una vez más nuestro invitado de hoy. Él es presidente y fundador de Patrimonio Familiar, Seminarios para Matrimonios, organización anteriormente llamada La Familia de Hoy.
2: Sí, Gary tiene más de 30 años de experiencia como consejero familiar y ha conducido talleres de matrimonio por más de 20 años. Y también ha escrito como autor o coautor por lo menos 18 libros de mayor venta.
3: Y, Lesbia, ayer Gary mencionó 4 problemas de las relaciones matrimoniales, o como él los llama, gérmenes que son destructivos en el matrimonio.
2: Sí.
3: También prometimos que en el programa de hoy íbamos a hablar de los antibióticos para estos gérmenes. Y eso es exactamente lo que vamos a hacer.
2: Así es. Escuchemos, pues.
4: Gary, qué bueno es tenerlo nuevamente con nosotros. Siempre es muy grato hablar con usted.
1: Gracias, doctor.
4: Permítame resumir rápidamente para aquellos oyentes que no nos sintonizaron ayer. Usted habló de 4 gérmenes o maneras destructivas de comunicación en un matrimonio que lo infectan con enojo. El primer germen es retirarse de una discusión. El segundo es el escalamiento. El tercero es menospreciar a su cónyuge. Y el cuarto es concentrar la atención en los aspectos negativos del cónyuge. La buena noticia es que existen antibióticos para estos gérmenes. Usted habló del primero de ellos ayer, que era la habilidad de honrar al cónyuge.
1: Exactamente. Y esa habilidad elimina el peor germen en la relación matrimonial.
4: ¿Cuál es la segunda habilidad o antibiótico, Gary?
1: La segunda habilidad la aprendí del doctor Scott Stanley y es a la que llamamos el lenguaje del amor, que consiste de 3 cosas. Escuchar, comprender y dar validez. Un día comprendí esto. Las cadenas internacionales de comida rápida más grandes del mundo, como McDonald's, han gastado millones de dólares en investigaciones que demuestren cómo tener buenas relaciones con sus clientes. ¿Qué es lo que hacen? Están haciendo exactamente lo que el doctor Scott Stanley considera el mejor método de comunicación en el matrimonio. Por ejemplo, usted maneja hasta su ventana y alguien siempre dice: "Bienvenido a McDonald's, ¿puedo tomar su orden?". Esto da honra. Y luego usted dice: "Quiero una hamburguesa, papas fritas y una Coca-Cola". Y luego ellos repiten: "Usted quiere una hamburguesa, papas fritas y una Coca-Cola". Usted dice: "Sí". Después maneja hasta la próxima ventana y recibe su comida.
4: Claro, así es.
1: Ahora bien, si ellos dijeran: "Usted quiere una comida de niño y una Coca-Cola", y usted contestara: no he dicho eso", nunca les oiría decir: "Discúlpeme, señor, pero lo estoy viendo en el monitor y veo que está un poco gordito. ¿Está seguro de que quiere una hamburguesa entera?". Ellos no le dirían eso porque no estarían dándole validez a su orden. Lo estarían menospreciando. Lo más importante es no perder sus clientes por darle su opinión.
4: Y le dan lo que usted desea.
1: Así es. Ahora adivine lo que hacemos en el matrimonio. Digamos que su cónyuge le da una opinión sobre lo que están discutiendo. ¿Qué hace la pareja típica? Menospreciar la opinión del otro. Verbalmente o a través de gestos dicen: "¿No te das cuenta de cuán inteligente soy y de que tengo toda la razón?
4: ¿Y de cuán tonto eres?".
1: Sí. ¿Cuán inferior eres? Cuando actuamos de esa manera, nos infectamos. Mi esposa y yo hemos usado por 5 años el método que el doctor Stanley me enseñó y literalmente ha revolucionado nuestras discusiones. A propósito, usando este método, usted puede parar a un adolescente en una discusión y él no necesita saber lo que usted está haciendo.
4: De esta manera lo escuchamos y afirmamos.
1: Sí. A usted no tiene que gustarle o ni siquiera tiene que estar de acuerdo con lo que él dice. Solo tiene que usar el método. De cualquier manera, ¿sabe lo que hice, doctor? Hace más o menos un mes, Norma y yo estábamos discutiendo sobre cómo reorganizar nuestro negocio. ¿Alguna vez tienen usted y Shirley algún tipo de discusión irritante?
4: Oh, no. Nunca tenemos discusiones irritantes.
1: Bueno, teníamos por delante un par de horas de viaje en auto, así que decidí usar este método sin que ella supiera lo que yo estaba haciendo y sin hacer mi parte en la conversación. Uh-huh. En otras palabras, cuando usted realmente ejerce este derecho, usted intercambia con el otro. No hice nada más que escucharla por 2 horas y repetir lo que ella decía, aclarar lo que decía. Uh-huh. Doctor, me quedé totalmente asombrado al escucharla dar las mejores soluciones que escuché en mi vida a los problemas que ella misma estaba discutiendo.
4: Ella no necesitó que le diera una respuesta.
1: Ella no me necesitaba. Me gustaron sus soluciones. Yo solo las apoyé.
4: Por lo único que Shirley y yo peleamos es por el termostato. Y no sé cómo vamos a solucionar eso.
1: Pero en verdad sabe que es muy bueno cuando ambos pueden escucharse, comprenderse y darse validez el uno al otro. Uh-huh. La vela de la unidad de la que hablábamos ayer es un símbolo de eso. Nuestra mente crea algunas de las mejores soluciones que nos puedan incluir a ambos. Esa es realmente la intimidad en un matrimonio, cuando encontramos una solución aceptable para los dos. Así que usemos el cerebro para hacer eso. Para mí ha sido asombroso. Me fascina.
4: Uh-huh. ¿Sabe? Al pensar en la vela de la unidad, uno se da cuenta de que es...
1: Ha sido asombroso. Me fascina.
4: Uh-huh. ¿Sabe? Al pensar en la vela de la unidad, uno se da cuenta de que es increíble que estas dos personalidades muy diferentes la una de la otra puedan unirse así.
1: Uh-huh. Sí.
4: Bueno, ¿tenemos un antibiótico más?
1: Claro, hay uno más. De acuerdo con los...
4: La otra puedan unirse así.
1: Uh-huh. Sí.
4: Bueno, ¿tenemos un antibiótico más?
1: Claro, hay uno más. De acuerdo con los expertos en investigaciones, casi todas las discusiones ocurren porque la gente percibe que su necesidad no está siendo atendida o no va a ser atendida. En nuestra propia investigación y en la de Gottman, Stanley y Olson, hemos descubierto que la gente tiene muy arraigada en el corazón la necesidad de relacionarse. Si piensan que su necesidad no será satisfecha, entrarán en discusiones en las que el motivo principal no tiene nada que ver con lo que en verdad se está necesitando.
4: Uh-huh.
1: Pero mire que es magnífico poder usar el cerebro que Dios nos dio para descubrir cuál es la necesidad de nuestro cónyuge. Entonces, ya no tenemos por qué fastidiarnos el uno al otro con las peleas triviales que hemos tenido por años, porque ahora ya hemos aprendido a prestar atención
4: a las necesidades del otro.
1: Exactamente. Y aquí hay otra formidable estadística. Se ha comprobado que lo que diferencia a las parejas que se divorcian de las parejas que viven felizmente casadas son 20 minutos al día para atender a las necesidades del otro. Tan solo 20 minutos.
4: Uh-huh.
1: El resultado es asombroso si usted sabe cuál es la necesidad de su cónyuge y usted la suple.
4: ¿Cuánto llevan de casados usted y Norma?
1: 36 años.
4: ¿Y continúan aprendiendo?
1: Cada semana. Probablemente leo 3 libros sobre el matrimonio al mes. Lo que importa en la vida no es lo que nos sucede, sino ¿cómo respondemos a ello?
4: Uh-huh.
1: Lo digo otra vez. Solamente sabiendo qué es lo que infecta a nuestro matrimonio, podemos evitarlo.
4: Todos tenemos ciertos puntos sensibles que nos sacan de nuestras casillas.
1: Sí.
4: ¿Qué hacemos cuando nos tocan esos puntos?
1: Uno de nosotros pide una tregua. O, de vez en cuando, El uno le dice al otro, eso no es aceptable. Entonces, no vamos por ese camino. También formamos parte de pequeños grupos en los que compartimos diferentes aspectos de nuestras vidas y contamos las luchas que estamos teniendo. Cada pareja pasa por circunstancias similares, por lo que podemos ser transparentes unos con los otros.
4: Y puede tener la seguridad de que lo que compartió no será mal usado o compartido con nadie.
1: Bueno, lo mío lo pueden compartir porque, ¿sabe lo que soy? Soy un desastre. Me gano la vida compartiendo eso. Todos mis libros hablan de mis metidas de pata y eso es lo que hago.
4: Entonces, tiene mucho material de qué hablar, ¿ah, sí?
1: Sí, claro que sí.
4: Gary, ¿qué le diría a una pareja joven que acaba de casarse hace una o dos semanas y que todavía no ha tenido todos estos problemas? Emocionalmente, aún están en su luna de miel. Quieren vivir juntos por toda la vida. Quieren que en su matrimonio haya intimidad. Quieren hacer las cosas bien. ¿Por dónde comienzan?
1: Mire, yo diría que no dejen que pase otro mes sin que encuentren los fabulosos materiales de ayuda que están disponibles. De hecho, aquí en Enfoque a la Familia, todos los días, al final del programa, ustedes mencionan algunos de estos buenos materiales para la familia. Ellos tienen que instruirse, encontrar un grupo que los guíe, un grupo pequeño, y continuar con esa instrucción. Se quedarán asombrados. Tomemos como ejemplo a mi hijo Michael, de 27 años, un terapeuta de asesoramiento graduado de Wheaton. Solo 18 horas después de haberse casado, ya no le hablaba a su esposa.
4: Qué interesante.
1: Estaban atascados en una discusión.
4: Siempre me maravillo de cómo uno puede pasar por todo el tiempo del noviazgo y pasar 18 horas mirándose en los ojos del otro, tan enamorado que casi no puede soportarlo.
1: Sí.
4: Sin embargo, se casa y entonces se encuentra con algunas cosas con las que no se había encontrado antes.
1: Ellos discutieron como perro y gato por un año, pero nunca me dijeron nada. Él tenía vergüenza y estaba afligido. No sabía cómo terminaría todo, y fue la instrucción de Scott Stanley, lo de hablar y prestar atención, lo que realmente cambió su matrimonio.
4: Gary, ¿es aún posible vivir juntos por toda la vida?
1: Absolutamente. Hemos visto cómo algunas de las situaciones más imposibles se han solucionado. Por lo tanto, hay esperanza para cada pareja. No importa por lo que estén atravesando. Sé que hay esperanza hoy.
4: Gary, siempre es un placer tenerlo aquí.
1: Gracias, doctor. El placer es mío.

libertad para entrar por esas puertas con acción de gracias y por sus atrios con alabanza. ¿Quiénes lo quieren hacer esta noche? Póngase de pie porque vamos a exaltar al Señor.

gloria a ti, Señor, con todo nuestro ser, con toda nuestra alma, mente y corazón. Porque hemos decidido, Señor, vivir para ti.

adoramos, Señor. Levantamos su nombre en alto. Levantamos nuestras manos y nuestro corazón a ti, Señor, Rey de todo el universo. Estás cerca de nosotros, Señor.

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0: 7:49.
1: Quiero invitarte esta noche para que juntos levantemos nuestras manos al Señor.

Cristo nos hizo libres, lo hizo por una razón: para que pudiéramos estar cerca de Él y compartir su amor, y así habitar delante de su presencia por siempre.

Costa de la Luz.

la victoria en Cristo Jesús. Le manda fuerte ese grito.

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1: 9:29 minutos.

0: Gracias, Señor. Aleluya. Aleluya. Amén.
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Nuestro Dios y Padre Celestial, nos allegamos a ti en el nombre y por los méritos redentores de nuestro Señor Jesucristo. Te suplicamos que tomes esta audición de Impacto Evangelístico y la hagas una poderosa bendición a todos sus oyentes en todos los 100 países de este hemisferio occidental y del hemisferio oriental donde el mismo es escuchado. Oh Dios, que tu palabra haga todo lo que tú deseas y todo lo que cada oyente necesite. En el nombre precioso de Jesús. Amén. Leemos una porción de la palabra de Dios en la epístola a los Filipenses, en el capítulo 2. Haya pues en vosotros este sentir que hubo también en Cristo Jesús, el cual siendo en forma de Dios no tuvo por usurpación ser igual a Dios, sin embargo se anonadó a sí mismo, tomando forma de siervo, hecho semejante a los hombres, y hallado en la condición como hombre, se humilló a sí mismo, hecho obediente hasta la muerte y muerte de cruz, por lo cual Dios también le ensalzó a lo sumo y le dio un nombre que es sobre todo nombre, para que en el nombre de Jesús se doble toda rodilla de los que están en los cielos y de los que en la tierra y de los que debajo de la tierra, y toda lengua confiese que Jesucristo es el Señor, a la gloria de Dios Padre. De nuestro libro de poemas Andando y Llorando, el poema Lo que tengo. Yo no tengo, Señor, la elocuencia que a la mente cautiva y electriza, pero tengo de ti una experiencia que al triste corazón da una sonrisa. Yo no tengo, Señor, plata ni oro, que todo en esta tierra lo resuelve, pero tengo tu nombre que es tesoro que la paz y el cielo nos devuelve. Yo no tengo, Señor, un doctorado que denote en mí saber profundo, pero ejerzo feliz tu apostolado, llevando tu palabra por el mundo. Lo que tengo, Señor, me lo has dado, y aumentarlo quiero con anhelo, para que un día tu voz al otro lado la bienvenida me dé allá en el cielo.

0: A continuación escuchemos al hermano Ortiz en el mensaje de la palabra de Dios. Aprended de mí. En el Evangelio según San Mateo, capítulo 11 y versículo 28, nuestro Señor Jesucristo dijo: Aprended de mí, que soy manso y humilde de corazón, y hallaréis descanso para vuestras almas. Cualquier ser humano que dijera, yo soy manso y humilde de corazón, tal declaración habría de ser juzgada al instante y declarada falsa al comparar la vida del que la expresara con la incomparable vida, conducta, humildad y santidad del que originalmente la expresó, esto es, nuestro maravilloso Salvador Jesucristo. El Señor es el gran yo soy, que también dijo como sigue: yo soy el camino, yo soy la verdad, yo soy la vida, yo soy el pan de vida, yo soy el pan vivo, yo soy de arriba, yo soy la puerta de las ovejas, yo soy el buen pastor, yo soy el Hijo de Dios, yo soy la resurrección y la vida, yo soy la vid verdadera. En las Sagradas Escrituras aparecen como 125 nombres y títulos de nuestro Señor Jesucristo, entre estos los siguientes 48 en orden alfabético: abogado, alfa y omega, admirable, bienaventurado, camino, consejero, cordero de Dios, Dios fuerte, don de Dios, dador de la ley, Emmanuel, el deseado, estrella de la mañana, fundamento, fuente, fortaleza, gobernador, heredero de todo, imagen de Dios, Jesús, juez, jefe, luz, libertador, león de Judá, maestro, mediador, Mesías, Nazareno, nuestra esperanza, obispo, pan de vida, príncipe de paz, primero y último, redentor, resurrección y vida, rey de reyes, señor de señores, salvador, sumo sacerdote, todopoderoso, testigo fiel, ungido, unigénito, verdad, verbo de Dios, vida eterna, yo soy. Pero con todos estos nombres y títulos, y muchos otros más, todos maravillosos, excelentes y divinos, Él dijo: yo soy manso y humilde de corazón. La palabra mansedumbre significa que la persona es serena, tranquila, considerada, respetuosa, templada, tolerante. La palabra humildad significa que la persona es sumisa, obediente, modesta, apacible, paciente, pacífica, pobre. Son dos virtudes similares, muy parecidas entre sí. Una diferencia principal que hay entre ambas es en cuanto a relación. En nuestras relaciones con nuestros semejantes, la presencia de esta virtud se llama mansedumbre. En nuestras relaciones con Dios, la presencia de esta virtud se llama humildad. Nuestro Señor dijo: yo soy manso y humilde de corazón. Fue manso para con los hombres, pues fue ignorado, despreciado, desechado, perseguido, calumniado, acusado como engañador, sedicioso, impostor, blasfemo. Fue tenido en nada, fue arrestado, enjuiciado falsamente, fue abofeteado, ridiculizado, crucificado. Pero el gran yo soy enmudeció y no abrió su boca. Y cuando habló, lo hizo con modestia, templanza, con amor y mansedumbre, pues nunca hizo maldad, ni hubo engaño en su boca. Nuestro Señor Jesucristo también fue humilde de corazón, fue humilde en sus relaciones para con el Padre, reconocía que fue enviado por el Padre, que la doctrina era del Padre, afirmaba que las obras eran del Padre, que las palabras eran del Padre, que hacía las obras del Padre, que oraba y alababa al Padre, que era uno con el Padre, que el vaso que el Padre le dio a tomar, él lo tomó, que amaba al Padre y el Padre le amaba a él, que salió del Padre y regresaba al Padre, y concluyendo su ministerio terrenal, sus últimas palabras en la tierra y de hecho en la cruz fueron: Padre, en tus manos encomiendo mi espíritu. Ejemplo grandioso, ejemplo único de humildad. Ayer nadie fue tan humilde, hoy nadie es tan humilde, mañana nadie será tan humilde. Es que quien sea realmente humilde es grande, y quien sea realmente grande es humilde. Que Dios nos ayude a entender la humildad de la grandeza y la grandeza de la humildad. Es una maravilla sin igual que el Logos Eterno, el Verbo de Dios, Todopoderoso, Creador del Universo, viniera a esta tierra, a este granito de arena suspendido en el infinito espacio, a decirnos a nosotros, pecadores, perdidos, desobedientes, soberbios y rebeldes: aprended de mí, que soy manso y humilde de corazón. Y desde luego, hay un propósito eterno por el cual el Verbo Eterno se humilló a lo sumo. Esto es, para que todo aquel que en él cree no se pierda, mas tenga vida eterna. El Hijo de Dios se hizo hombre para hacer a los hombres hijos de Dios. Y en su humillación, el Verbo Eterno descendió 7 escalones principales. En la eternidad, él siempre estuvo en forma de Dios, con un cuerpo espiritual como el del Padre y el del Espíritu Santo. El apóstol Juan escribe: en el principio era el Verbo, y el Verbo era con Dios, y el Verbo era Dios. Esto es, en el estado eterno era el Verbo, o sea, Cristo. Y esto nos habla de la eternidad de Cristo. El Verbo era con Dios. Esto nos dice de la coigualdad del Verbo con el Padre. Y el Verbo era Dios. Y esto nos habla de la deidad de Cristo. El apóstol Pablo, bajo la inspiración del Espíritu Santo, escribe: haya pues en vosotros este sentir que hubo también en Cristo Jesús. ¿Y cuál fue el sentir que hubo en Cristo Jesús? Fue el sentir, la actitud, la disposición de su voluntaria humillación para salvar al hombre. En su propia y voluntaria humillación, él desciende 7 escalones desde su posición eterna, siendo en forma de Dios. Esto es, con un cuerpo espiritual, juntamente con el Padre y con el Espíritu Santo, como ya hemos mencionado. Notemos los pasos descendentes del Señor en su humillación. Ya leímos que aquel Verbo fue hecho carne, que en el principio era el Verbo. Cristo en la eternidad como el Verbo. Pero él cedió su derecho de permanecer en forma de Dios y descendió el primer escalón. Luego se despojó a sí mismo de su forma de Dios y descendió otro escalón. Luego tomó forma de siervo, descendiendo otro escalón. Luego se hizo semejante a los hombres en forma humana y descendió otro escalón. Luego se humilló a sí mismo y descendió otro escalón. Y luego se hizo obediente hasta la muerte y descendió otro escalón. Y el séptimo escalón que él descendió fue su muerte, muerte de cruz. De esa posición divina y eterna juntamente con el Padre y con el Espíritu Santo, el Verbo Eterno, o sea nuestro Señor Jesucristo, no se aferró a su derecho inalienable de permanecer en forma de Dios, sino que se dio tal derecho, bajó el primer escalón, como hemos señalado, en su voluntaria humillación, a fin de redimir al hombre de sus pecados, y luego se anonadó a sí mismo, se hizo de ninguna reputación, se vació de aquella gloria que tuvo junto al Padre. Y luego, bajando otro escalón, el Verbo Eterno descendió y tomó forma de siervo. Y siendo soberano, se hizo siervo. Siendo rico, se hizo pobre. Él no vino para ser servido, sino para servir y para dar su vida en rescate por muchos. Nos dice también la palabra que el Logos Eterno descendió, se hizo semejante a los hombres. Un ángel es un siervo, pero el hombre fue hecho un poco menor que los ángeles. Por consiguiente, el Señor se hizo menor que los ángeles, y como hombre fue menospreciado, despreciado, desechado entre los hombres. Siendo Dios, se hizo hombre. Rodeando de gloria y esplendor, se hizo varón de dolores, experimentado en quebranto. También nos dice la palabra que el Verbo Eterno descendió, es decir, fue hallado en la condición como hombre, y se humilló a sí mismo. No se hizo el más importante ni el más prominente de todos los hombres, conforme a los valores humanos. Nunca buscó glorias humanas, ni reconocimientos humanos. Él se humilló a sí mismo, y vino a ser el más humilde de todos los hombres. Y el sexto escalón que el Eterno Verbo descendió, es que se hizo obediente hasta la muerte, y sabía que habría de morir, y ante la oposición y las amenazas decía: nadie me quita la vida, mas yo la pongo de mí mismo. Tengo poder para ponerla, y tengo poder para volverla a tomar. Y como se cumplió el tiempo, él afirmó su rostro para ir a Jerusalén. Entonces vino a sus discípulos y les dijo: he aquí, ha llegado la hora, y el Hijo del Hombre es entregado en manos de pecadores. Y el séptimo y último escalón que el sublime y eterno Verbo hecho hombre descendió, es que murió, y no como un prócer, ni como un prohombre, ni como un gran rabí, ni como un benefactor de toda la humanidad, todo lo cual él lo era, y mucho más, sino que murió sin ninguna estimación ni distinción humana. Fue cortado, violenta, engañosa e injustamente, en el vil patíbulo de la cruz, destinada a esta para la escoria, lo peor de la sociedad, para los criminales, los ladrones, los impostores, los perversos, los salteadores de camino. Aunque nunca hizo él maldad, ni hubo engaño en su boca, enmudeció y no abrió su boca. Y cuando abrió su boca, fue para pedir perdón al Padre en favor de sus enemigos, para responder la oración de uno de los dos ladrones, también clavados en sus respectivas cruces, para proteger a la Madre María. Sí habló para dirigirse al Padre Celestial en su soledad como Redentor, para expresar su sed física, pero principalmente su sed espiritual por salvar y redimir al pecador, para proclamar al cielo, a la tierra, al infierno, al espacio, al tiempo, a la eternidad, a Satanás, a los demonios y al lago de fuego, que él consumaba victoriosamente su obra redentora finalmente al morir, para encomendar su espíritu al Padre y así al capitán de nuestra salvación, convertía la cruz en trono para destruir por la muerte al que tenía el imperio de la muerte, eso saber al diablo. Pero amado, por cuanto el Verbo Eterno se dio su derecho a permanecer en forma de Dios, juntamente con el Padre y el Espíritu Santo, por cuanto se anonadó a sí mismo, por cuanto tomó forma de siervo, por cuanto se hizo hombre, por cuanto como hombre se humilló a sí mismo, por cuanto se hizo obediente hasta la muerte, por cuanto murió en el vil patíbulo de la cruz, asimismo Dios el Padre le resucitó de entre los muertos con un cuerpo glorificado y le hizo ascender todos los 7 escalones que había descendido en su voluntaria humillación para redimirnos del pecado, y por tanto Dios le resucitó de entre los muertos, por tanto Dios le ensalzó a lo sumo, por tanto Dios le dio un nombre que es sobre todo nombre, por tanto en el nombre de Jesús se dobla toda rodilla de los que están en los cielos y de los que están en la tierra y de los que están debajo de la tierra. Por tanto, toda lengua confiese que Jesucristo es el Señor, para la gloria de Dios Padre. Por tanto, Dios sometió todas las cosas bajo sus pies, y finalmente, por tanto Dios lo dio por cabeza sobre todas las cosas a la iglesia, la cual es su cuerpo, la plenitud de aquel que tiene todas las cosas en todos. Amados, pero habiendo sido el Señor exaltado hasta lo sumo, y siendo admirable, Rey de Reyes, Señor de Señores, Sumo Sacerdote, Redentor, Todopoderoso, Ungido, Verbo de Dios, Vida Eterna, el Gran Yo Soy, empero, Él sigue siendo humilde. Pues se requiere ser humilde para seguir prestando servicios en el cielo en favor de los suyos. Sea su nombre bendito para siempre. Amado oyente, nuestro Señor Jesucristo es sacerdote eternamente, según el orden de Melquisedec, tiene un sacerdocio inmutable, con lo cual puede también salvar eternamente a los que por él se allegan a Dios, viviendo siempre para interceder por ellos. Y nuestro adorado Salvador Jesucristo nos sigue diciendo: aprended de mí, que soy manso y humilde de corazón, y hallaréis descanso para vuestras almas. Amado oyente, ¿deseas aprender de Cristo? Entonces, dale entrada en tu vida y corazón. Invítale y dile: ven Señor Jesús a mi corazón y vida, te recibo como mi Salvador y Señor. Amado hermano, ¿deseas aprender más de la humildad y de la mansedumbre de Cristo? Entonces, rinde tu vida totalmente en las manos del Señor. Oremos. Nuestro Dios y Padre Celestial, te suplicamos que en este momento salves estas almas que a ti se allegan mediante Jesucristo, tu amado Hijo, y que así aprendan, Señor, de ti a seguir tus pisadas y tus huellas. Concédeles una profunda experiencia contigo y que ellos, Señor, perseveren en tus caminos. Bendice todo tu pueblo. En el nombre de Jesús. Amén.
1: Atención. 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
2: Y así nos despedimos de ustedes hasta la próxima semana, cuando volveremos en este mismo día, a la hora de hoy y por esta misma emisora.
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Cuando todo parece que está gris, cuando todo parece que está en contra tuya, porque parece que los peligros están sobre ti. Cuando venga la tormenta y cuando las tinieblas quieran venir en contra tuya, tú vas a decirle al Señor:

¿Alguien alguna vez vino el enemigo para atemorizarte? Quizás vinieron a atemorizar tu casa, vinieron a atemorizar tu trabajo. El Señor se ha parado como poderoso gigante y te dice:

¿Por qué no le das un aplauso al Señor por eso? Quiero presentarles a un hermano que es muy cercano mío, porque además de ser un colaborador muy directo, es mi primo. Y Dios le ha bendecido con una voz maravillosa y con un talento que se lo ha dedicado al Señor todos los días de su vida. Y él pronto va a estar sacando también su producción. Y yo quiero bendecirlo esta noche.

otro no es el Señor, sino Él es el león de la tribu de Judá. ¿Cuántos lo saben que Él es el león de Judá? Él ha vencido con poder y autoridad. Y en su nombre vamos a pelear contra toda potestad, contra todo poder. Y vamos a conquistar las naciones en su nombre. Vamos a declarar que Él es Rey Todopoderoso.

libro de Apocalipsis, capítulo 2, leemos versículo número 1 en adelante, que dice: escribe al ángel de la iglesia en Éfeso, el que tiene las siete estrellas en su diestra, el que anda en medio de los siete candeleros de oro, dice esto: yo conozco tus obras y tu arduo trabajo y paciencia, y que no puedes soportar a los malos, y has probado a los que se dicen ser apóstoles y no lo son, y los has hallado mentirosos. Y has sufrido, y has tenido paciencia, y has trabajado arduamente por amor de mi nombre, y no has desmayado. Pero tengo contra ti que has dejado tu primer amor. Recuerda, por tanto, de dónde has caído, y arrepiéntete, y haz las primeras obras, pues si no, vendré pronto a ti, y quitaré tu candelero de su lugar, si no te hubieres arrepentido. Pero tienes esto, que aborreces las obras de los nicolaitas, las cuales yo también aborrezco. El que tiene oído, oiga lo que el Espíritu dice a las iglesias. Al que venciere, le daré a comer del árbol de la vida, el cual está en medio del paraíso de Dios. Hasta ahí vamos a dejar la lectura. Si usted logró asiento, puede sentarse. Aleluya. Continuamos, hermanos, en esta oportunidad con el estudio del libro de Apocalipsis. Y recordará que al estudiar el capítulo 1, el Señor Jesús le dio instrucciones a Juan para que todas las cosas que él había visto las escribiera un libro. Ese es el libro de Apocalipsis, y que hiciese siete copias del mismo, y cada una de estas copias él habría de enviarlas a siete iglesias del área que en esa época se llamaba Asia. Y el Señor le dijo específicamente los nombres de esas iglesias a las cuales sería enviada esta correspondencia. Ahora, también mencionábamos en la última oportunidad que el libro de Apocalipsis se divide en tres partes, y estas se describen en el versículo 19 del capítulo 1, cuando el Señor le decía a Juan: escribe las cosas que has visto, y las que son, y las que han de ser después de estas. La primera parte del libro de Apocalipsis es entonces las cosas que has visto. Y como explicamos, eso incluye la totalidad del capítulo número 1, que ya hemos cubierto, donde Juan nos cuenta de sus prisiones en Patmos y cómo dio inicio a esta gran visión que el Señor le mostraría sobre los eventos futuros. Pero luego, después de haber visto, o de haber escrito más bien las cosas que has visto, le dijo: y escribe las
que son. Y explicábamos que eso comprende los capítulos 2 y 3 del libro de Apocalipsis, que precisamente ahora estamos comenzando a estudiar. Entonces, al comenzar con esta primera parte del capítulo 2, lo que estamos haciendo es entrar en lo que sería ya la segunda parte en que se divide el libro de Apocalipsis, y que el Señor le dijo las cosas que son. Ahora, dentro de este concepto de las cosas que son, el Señor lo que le revela a Juan era el estado espiritual en que se encontraban al menos estas siete iglesias que son mencionadas aquí por nombre. Y a la vez, hermanos, aquí comenzamos con la primera serie de siete que el libro de Apocalipsis presenta, porque Apocalipsis nos presenta cuatro series de siete. En primer lugar, la primera serie es el mensaje a las siete iglesias. La segunda serie son los siete sellos. La tercera serie son las siete trompetas. Y finalmente, la cuarta serie son las siete copas de la ira de Dios. Es decir, que cuatro veces en el libro de Apocalipsis se mencionan series de siete elementos, sean iglesias, sellos, trompetas o copas. Y cada uno de ellos, de estas series, tiene una razón de ser. Entonces, en este momento, obviamente, no vamos a hablar de los otras series de siete, sino que de lo que ahora vamos a iniciar, que son la serie de las siete cartas que se enviaron también a siete iglesias. Entonces, lo que el Señor quería mostrar, hermanos, a través de las cosas que son, como se las llamó, era, como ya dije, el estado real en que las iglesias se encontraban. Porque en cada una de las siete cartas que Juan está aquí escribiendo, en todas ellas el Señor le dice a las iglesias: yo conozco tus obras. Se lo dice a Éfeso, se lo dice a Esmirna, se lo dice a Pérgamo, a Tiatira, a Sardis, a Filadelfia y a la Odisea: yo conozco tus obras. Porque el Señor, que según estudiábamos en el capítulo 1, es aquel que tiene ojos como llama de fuego, es alguien que no solamente ve la apariencia que una iglesia pueda mostrar, sino que Él ve la situación real, porque Él conoce las obras de esa iglesia. Entonces, aquí podemos aprender algo importante, hermanos. Y es que Dios nos juzgará a cada uno de nosotros individualmente, según hayan sido nuestras obras. Pero a través de estas cartas que el Señor envía a las iglesias, notamos que el Señor también emite juicios sobre las iglesias en conjunto. Es decir, que el Señor juzgará, y de hecho Él está juzgando, como aquí lo hacía, Él juzgaba a la iglesia de Éfeso, a la iglesia de Esmirna. Entonces nosotros, hermanos, no solamente debemos tener una responsabilidad ante Dios por lo que es nuestra vida personal. Porque cualquiera que quiera llevar el cristianismo cómodamente dice: bueno, yo voy a salvar mi pellejo, yo salvaré mi alma, y hay que ver a los hermanos cómo salen.
No, nosotros tenemos una responsabilidad hacia la iglesia también. Porque el Señor, así como pide cuentas y conoce las obras de cada uno de nosotros, y no hay nada oculto que no haya de salir a luz, de igual manera el Señor ve con su ojo escudriñador, con su ojo penetrante, la realidad que cada congregación vive. El Señor conoce nuestras obras, no solo como cristianos individuales, sino que como congregación, como iglesia. El Señor nos dice ahora: yo conozco tus obras. Y es un conocer la realidad más allá de lo que nuestros ojos puedan mostrarnos. Porque uno puede equivocarse, y frecuentemente se equivoca, porque uno juzga según las apariencias, aunque la Biblia dice que no hay que hacerlo, pero lo hacemos. Y quizás porque vemos una congregación floreciente, numerosa, que cantan con gozo, que son dinámicos, que se mueven, uno puede decir: esta es una congregación saludable, sana espiritualmente. Pero nosotros no debemos ocupar el papel de jueces, porque para eso Dios estableció ya a uno que juzgue, al cual, dice la Biblia, Dios le dio fe a todos resucitándole de los muertos. Así que ese es el Señor Jesucristo. Si el Señor, hermano, nos permitiera ver la congregación con los ojos que Él la ve, pues yo no sé qué veríamos. Pudiera ser que la cosa esté mejor que lo que creemos. O pudiera ser que está como creemos. Pero más me temo que quizás pudiera estar peor de lo que imaginamos o de lo que quisiéramos. Pero como no podemos tener los ojos de Cristo, porque esa es una facultad que no se le ha dado a los hombres, no obstante, tenemos el recurso de la palabra de Dios. Y por eso tenemos aquí el mensaje a las siete iglesias, para que, como dice Santiago, tengamos la palabra de Dios como un espejo, para que podamos vernos reflejados en la palabra de Dios y saber qué tipo de iglesia es la que tenemos. Estas iglesias, o estas cartas más bien a las iglesias, al menos pueden ser interpretadas de tres maneras. La primera, y esa es obvia porque el mismo versículo 19 del capítulo 1 lo dice: las cosas que son. Es decir, que una manera de interpretar cada una de estas cartas es que era una descripción de cómo en ese momento se encontraba la iglesia local de Éfeso, la iglesia local de Esmirna, la iglesia local de Pérgamo, etc. Y eso es obvio, como le digo. El Señor no iba a decir algo que no era cierto de la iglesia de Filadelfia, por ejemplo. Entonces, podemos interpretar cada una de estas siete cartas desde el punto de vista que nos presentan la imagen de cómo eran estas iglesias en el momento en que Juan escribió el libro de Apocalipsis. Por eso el Señor le dijo: las cosas que son. Ahora, una segunda manera en que puede ser interpretada es que cada una de estas cartas nos presenta siete diferentes modelos que pueden reproducirse a lo largo de la historia y en cualquier congregación local. Y esto viene a ser reforzado por lo que le decía la vez anterior, que en la región de Asia, donde están estas iglesias,
no eran las únicas iglesias que habían. Habían muchas más iglesias que estas siete. E incluso había iglesias que estaban en ciudades más importantes que algunas de las que aquí se mencionan, porque acá Éfeso podría ser la única ciudad importante, las otras eran poblaciones relativamente pequeñas. Pero ¿por qué el Señor escoge específicamente esas siete de otras muchas que había en la misma región? Porque cada una de estas iglesias era como el modelo de lo que una iglesia puede ser en determinado momento. Y por eso yo le decía que al hablar, hermanos, sobre cómo el Señor nos ve, ese es el objetivo de ir estudiando cada una de las cartas. Saber cuál nombre es el que a nosotros se nos aplica. Y que sobre la base del estudio de estas cartas podamos decir si acá debemos escribir el nombre quizás de Esmirna, que es la iglesia sufriente pero triunfante en Cristo. O a lo mejor nos correspondería el nombre de Sardis, que tienes nombre de que vives pero estás muerto. O a lo mejor nos toca el nombre de Éfeso, la iglesia que perdió el primer amor. Entonces, la idea es que al interpretar estas cartas, uno tiene que ver la forma de qué lugar le corresponde y qué nombre nos daría el Señor bajo la medida, el termómetro que aparece en estas epístolas. Ahora, la tercera manera en que pueden ser explicadas estas siete cartas es que como Apocalipsis es un libro de profecía. Ya lo dijimos. Entonces, lo que tenemos narrado acá, hermanos, del capítulo 2 al 3, son los diferentes momentos.

La Odisea, que sería la iglesia del presente, la iglesia actual, y como es la séptima, es también ya la final etapa en la historia de la iglesia sobre la tierra, porque después de la Odisea lo que continúa es el arrebatamiento de la iglesia. Si usted quiere que nos adelantemos un poquito al capítulo 4, versículo 1, dice, después de esto, pero ¿después de qué? Después del mensaje a la Odisea. Después de esto, miré, y he aquí una puerta abierta en el cielo, y la primera voz que oí, que es la del Señor, como de trompeta, hablando conmigo, dijo, sube acá, y yo te mostraré las cosas que sucederán después de estas. Y dice el versículo 2, y al instante estaba, yo estaba en el espíritu, o sea que fue llevado al cielo, y aquí un trono establecido en el cielo, y en el trono uno sentado. ¿Qué ocurrió ahí? Que Juan es trasladado en el espíritu de la tierra a través de esa puerta abierta en el cielo, y llega al cielo mismo y ve el trono establecido y al Todopoderoso sentado ahí en su trono de gloria. Entonces, ese es el arrebatamiento de la iglesia. Es decir, que después de la Odisea, que es el periodo que estamos viviendo actualmente, ¿qué sigue? Lo que sigue es que oigamos la voz de nuestro Salvador a través de la puerta abierta, que nos diga, sube acá, y entonces nos vamos para estar con Él, y veremos ese trono establecido en el cielo. Y a partir de ahí no se vuelve a mencionar la iglesia en el libro de Apocalipsis hasta el capítulo 20, donde se la presenta ya como la esposa del Cordero descendiendo del cielo. Porque del capítulo 4 al 19 lo que tenemos es la gran tribulación. Y como no vamos a estar ahí, entonces las siete iglesias es como que si usted tuviera la historia. O sea, como que si la historia de la iglesia comienza acá en esta columna, y es como la línea del tiempo, y que llega hasta la otra. Y entonces uno toma toda esa historia y comienza a dividirla en siete partes. Y entonces dice el Señor, aquí comienza y aquí termina. Y la dividimos en siete partes. Entonces cada una de esas siete etapas corresponde a cada uno de los siete mensajes que el Señor envía a la iglesia, a las iglesias de Asia. Ahora, tome usted en cuenta que cuando Juan escribió esto, el Apocalipsis, nada de eso había ocurrido. Igual que a Daniel, que cuando él tuvo la visión de los cuatro imperios mundiales, el único que había era el primero, bajo el cual él mismo estaba cautivo. Y él apenas alcanzó a ver cómo caía el primer imperio y surgía el segundo. Y de ahí se murió, porque ella era un anciano. Pero luego vino el tercero, y luego vino el cuarto. Pero él había escrito de algo que en su época no existía. Igual, cuando Juan escribe Apocalipsis, él no sabía qué iba a suceder después de su misma muerte, que es lo que toca el mensaje a la iglesia en Éfeso. Menos habría de saber lo que sucedería durante las grandes persecuciones, que es el periodo de Esmirna. Y mucho menos sabría él lo que ocurriría en pleno siglo XX, y ya a un paso de llegar al XXI. Como para que él lo supiera y entonces lo escribiera. Entonces, todo era profecía. Ahora, ¿de cuál de las tres maneras lo vamos a interpretar nosotros? Porque ya le dije, hay tres maneras. La primera es, ¿qué será el estado de las iglesias en el momento que Juan le escribió? Las cosas que son. Segunda forma, que es un modelo para la iglesia de todos los tiempos. Tercero, que es una profecía que habla de las siete etapas que la iglesia cristiana atraviesa o está atravesando.

¿De cuál de esas tres maneras lo vamos a interpretar? De las tres. Lo vamos a llevar junto todo. ¡Amén! Bien, entonces comienza. Versículo 1, escribe al ángel de la iglesia en Éfeso. Ya explicábamos en el capítulo 1 que el ángel que ahí se menciona no es un ser angelical. No es un serafín, no es un arcángel, mucho menos. Sino que le explicaba que en el idioma griego la palabra ángelos igual se puede traducir mensajero como ángel. Por ejemplo, cuando la Biblia habla de que fue enviado Juan el Bautista, dice que envío mi ángel delante de tu faz. Pero no era un ángel, era Juan. Entonces, de lo que hablaba no era de un ser angelical, sino que de alguien que iba a llevar el mensaje. Como Juan dijo, yo soy la voz de uno que clama en el desierto. Entonces era, yo envío mi mensajero delante de ti. O incluso en aquel pasaje de Juan, cuando los fariseos envían mensajeros, dice Juan capítulo 1, que fueron a preguntarle a Juan, ¿y tú quién eres para que estés bautizando? Pero en el griego es la palabra ángelos, la misma. Entonces es lo mismo, o sea, no es lo mismo, pero puede ser traducido ángel o mensajero. Entonces, en este caso, cuando habla del ángel, de lo que está hablando es del mensajero. O sea, el que entrega el mensaje de Dios a la iglesia. Y que sabemos que es la tarea que le corresponde al pastor de la congregación local. Aunque el mensaje era para toda la iglesia de Éfeso, no obstante, va dirigida al pastor. Para que luego él comunique a la iglesia esto y esto, dice el Señor. Entonces, nótelo bien, que cuando Dios desea transmitir algo a su iglesia, lo hace por medio de los siervos de su palabra. O sea, no lo hace directamente a la iglesia, sino que le habla a los ministros para que sean ellos los que comuniquen a la iglesia lo que Dios quiere. Y de ahí la gran responsabilidad de los mensajeros de la palabra, de estar en una constante dependencia de Dios. Porque ellos tienen que transmitir las noticias del cielo. Y no las van a poder transmitir si no tienen comunión con Dios. Por eso Jeremías dice, ¿quién estuvo en el secreto de Jehová? Y oyó su voz, porque al estar ahí en el secreto de Jehová, de rodillas, Señor, y ahora, ¿qué hay para tu iglesia? ¿Qué hay para tu pueblo? ¿Cuál es el pasto que tienes para tus ovejas? El Señor viene y dice, esto, esto, esto y esto. Y por eso cuando el ministro pasa, él viene, hermano, cargado con lo que Dios le ha dado y dice, hermanos, aquí está el mensaje de Dios para ustedes, y me dan. Ahí va con el respaldo del Espíritu de Dios para que las ovejas del Señor beban y se alimenten. Ahora le dice, el que tiene, estoy en el versículo 1 todavía, el que tiene las siete estrellas en su diestra, que son los predicadores, el que anda en medio de los siete candeleros de oro, que son las iglesias, dice esto: el Señor a cada una de las iglesias se presenta de acuerdo a la necesidad que están viviendo, porque nuestro Dios, nuestro Señor Jesucristo, hermano, es multifacético. Él tiene muchos aspectos. Pero Él tiene muchos aspectos porque sabe que las necesidades de su iglesia son diversas también. Y entonces, si la iglesia ha perdido su primer amor, viene el Señor y dice, yo soy el que tengo las estrellas en mi diestra y me muevo en medio de los candeleros, como diciendo, yo ando en medio de ti, te tengo en mis manos, camino en medio de ti, sé cómo está tu corazón.
sé cómo está la temperatura de tu amor hacia mí, si se ha enfriado, si se ha perdido, si está creciendo. Dios lo sabe. A la iglesia de Esmirna, que es la iglesia perseguida y martirizada, el Señor le dice: yo soy el que estuve muerto, pero he aquí que vivo. Porque en ese momento la necesidad de la iglesia era tener la esperanza de saber que ofrecer la vida por causa del evangelio era algo que valía la pena. Y que no era una esperanza tonta, porque el Señor murió, pero también resucitó. En el versículo 2, yo conozco tus obras y tu arduo trabajo y paciencia, y que no puedes soportar a los malos, y has probado a los que se dicen ser apóstoles y no lo son, y los has hallado mentirosos. Históricamente, como le decía, hermano, el mensaje de la iglesia de Éfeso comprende el periodo desde Pentecostés, que es donde nace la iglesia, hasta el momento de la muerte de los apóstoles. Entonces, ¿cómo era esa iglesia? O sea, lo que nosotros llamamos la iglesia apostólica, cuando los apóstoles aún vivían. Era así como ahí se le describe: de arduo trabajo, de paciencia, que no podía soportar a los malos. Era la época cuando se castigaba o se disciplinaba a los pecadores dentro de la iglesia, cuando se les expulsaba, como Pablo lo recomendaba a la iglesia de Corinto, y como Pablo también lo había hecho con muchas personas, como Alejandro. Entonces, él venía, y por ser un elemento que estaba dañando a la iglesia, por lo que fuera, por inmoralidad, por mentira, por robo, por tantas situaciones de pecado que pueden haber, entonces, la iglesia lo que hacía era que no podía soportarlo. Y que cuando había falta, lo que hacían era disciplinar a ese miembro. Y si el miembro no se enderezaba, entonces sacaban de la comunión de la iglesia, lo excomulgaban. Lo que Pablo decía era: entregado a Satanás. Pero hoy, hermanos, como que cada vez uno va bajando más y más las demandas. El Señor dijo: bueno, el que quiera entrar deberá dar esta altura, y puso ahí la línea. Bueno, el que quiera del salto. Pero ahora como que la iglesia ha dicho: si es que el tiempo ha cambiado, Señor, los jóvenes se ven sujetos a presiones que antes no habían, bajémosle un poquito. Y viene otro y dice: si es que todos somos débiles, bajémosle otro poquito. Hasta que alguien salta y dice: no, ya de ahí no le bajemos, ahí está bien. Y cuando alguien no del ancho viene y le dice: mire, usted está actuando mal, así que no puede seguir en el privilegio. Y viene otro y le contesta: ah, bueno, entonces, si usted me saca mis errores, yo le saco los suyos. Acuérdese que le tengo la cola pateada. Bueno, entonces, bajémosle un poquito más, pues va, para que así quedamos mano a mano. Ni yo lo molesto, ni usted a mí. Callado, ¿verdad? Y entonces van bajando y bajando y bajando y bajando y bajando y bajando el nivel, hasta que la iglesia se convierte en una porquería. Como va a suceder con la iglesia, y lo vamos a ver acá. Pero en esta época no se podía soportar a los malos. El que era malo, para afuera. Para poder conservar la pureza de la iglesia. Y por eso es que la iglesia apostólica fue una iglesia que en relativamente pocos años, que le digo, en unos 70 años aproximadamente, se cree que había evangelizado el 50% de la población mundial que había en esa época. Se extendieron por todo
el Mediterráneo, tanto el norte de África como Europa, hubo misiones que llegaron incluso a la India en la época apostólica. Y después de eso han pasado casi 2000 años, y la iglesia lo que ha hecho es ir perdiendo terreno y perdiéndolo y perdiéndolo, porque la permisión del mal dentro de la iglesia es la pérdida de su poder. Pero el conservar la santidad, la rectitud y la honestidad dentro de la iglesia, eso es dinamita en el poder de Dios para el pueblo de Cristo, que es la iglesia. Entonces, nosotros tenemos que volver, hermanos, a esa época cuando no se soportaba a los malos. Dice además, y has probado a los que se dicen ser apóstoles. O sea que era una época cuando surgieron muchos vivos que pretendían ser apóstoles. Pero la iglesia no era sencilla. No era que aparecía un desconocido por ahí y decía, mire, yo vivo en tal país y tengo estas y estas cualidades, soy apóstol, como hoy se tiran tantos títulos. Bueno, pues cómo no, pase adelante. Así que, hermanos, esta noche tenemos acá, no es un invitado, él se vino a meter, pero dice que es profeta, así que le vamos a dar el tiempo para que nos predique. Y pasan ahí a confundir a la gente, a decir un montón de mentiras. Pero acá llegaba alguien y decía, soy apóstol. Así decía, pues siéntese. Vamos a ver, ¿de dónde viene? ¿Y usted qué cree? ¿Dónde se congrega? ¿Quién es su pastor? ¿Quién puede dar referencia de usted? Y dice que los probaban. Y al probarlos, los hallaban mentirosos. Y al hallarlos mentirosos, les decía, pues muy bien, pase por acá, pase adelante, aquí por esta puertecita, mire, pase adelante. Y plum, era la puerta de salida para la calle, ¿no? Porque ellos no querían ser engañados. Versículo 3. Has sufrido. Has tenido paciencia. Has trabajado arduamente por amor de mi nombre y no has desmayado. Hermanos, es que Dios conoce todo lo de su pueblo. Él dice, sé que has sufrido, sé que has tenido paciencia, sé que has trabajado arduamente. El Señor sabe, hermano, lo que su iglesia hace. Por eso Él dijo, yo conozco tus obras. Dios sabe, hermano, lo que a veces el hombre ignora. Porque ya le dije, los hombres solo vemos las apariencias, pero el Señor ve la realidad que cada uno de nosotros vivimos. Y el que ha trabajado, Dios lo sabe. Y el que ha sufrido, Dios lo sabe. Y el que ha tenido paciencia, Dios lo sabe. Y el que ha tenido que aguantar, Dios lo sabe. Y el que ha callado su boca y no ha dicho nada, Dios lo sabe. Y aquel que quizás ha podido sentirse desilusionado, pero no decae, sino que se esfuerza y sigue perseverando, Dios lo sabe. Y Dios lo va a honrar, porque Dios honra al que le honra. Él conoce todo lo nuestro. Pero después de haber alabado lo bueno, versículo 4, pero, y ese es el problema, que había un pero tengo contra ti que has dejado tu primer amor. El Señor no le dice a la iglesia que no le amaban. Si se los acaba de decir en el versículo anterior, en el 3, dice, has trabajado arduamente por amor de mi nombre. La iglesia de Éfeso seguía amando al Señor y no soportaba a los malos por amor al Señor, y no aceptaba a los apóstoles mentirosos por amor al Señor.
Y más adelante también rechazaba la doctrina de los nicolaitas por amor al Señor. La queja del Señor no era que no se le amara. Él reconocía que por amor a él, la iglesia trabajaba arduamente, pero el problema era que el amor que la iglesia de Éfeso le tenía al Señor no era igual a la intensidad con que esa iglesia había amado a su Señor en un principio. Esto, hermanos, sucedió dentro de la iglesia de Cristo cuando precisamente se produjo la muerte de los apóstoles, que vino a ser algo así como en las historias del Antiguo Testamento, que muerto Josué y muertos todos aquellos de la generación de Josué, el pueblo se desenfrenó. Entonces Dios tenía que levantar a otro siervo para volver a enfilar al pueblo de Israel dentro de la obediencia a Dios. Pero cuando este otro líder moría, el pueblo se volvía a corromper. Levantaba a Dios a otro varón de Dios y el pueblo se volvía a enderezar. Moría, se desinflaba. Otro varón de Dios y se volvía a enfilar. Y la historia del libro de los jueces, que duró unos 4 siglos, es la historia de un sub y baja de la iglesia. Varón de Dios, bien. Sin varón de Dios, al suelo. Varón de Dios, arriba. Sin varón de Dios, al suelo. Entonces, así, todo el tiempo. Entonces, eso más o menos es lo que sucedió cuando murieron los apóstoles. Que eso golpeó de tal manera a la iglesia que ellos no es que dejaron de trabajar, no es que aceptaron la falsa doctrina, no es que aceptaron el pecado, no es que dejaron de amar al Señor, pero sí se dio una baja en la intensidad del amor que se había tenido. Y el Señor lo detectó. Porque el Señor conoce todas las cosas. Y entonces él notó, no es igual el amor. Tengo contra ti que has dejado tu primer amor. ¿Me amas? Sí, yo sé que me amas, pero ya tu amor no es quemante como era al principio. Esto quiere decir, hermanos, que hay situaciones que en este caso fueron, por ejemplo, la muerte de los apóstoles, que condujo, o sea, no tenía que darse, si no el Señor no le estuviera reprochando a la iglesia. No tenía que darse, pero se dio. En donde causó un desaliento, o una decepción, una pérdida de la moral, que no los hizo apartarse del camino recto, pero su entrega, su nivel de entrega, sí disminuyó. Entonces, el primer amor, hermanos, es aquel que nosotros vivimos cuando pasamos de muerte a vida. Cuando de la carga de la culpa que nos agobiaba, venimos a recibir el dulce perdón de Dios en Cristo Jesús. Yo no sé cuándo usted se convirtió. Los que tienen 2 o 3 meses de convertidos no saben de qué estamos hablando, porque ellos están en la luna de miel. Es como los recién casados. ¿Y cuánto tienen de casados? 1 semana. Ay, ni les diga nada. Pero hablo con aquellos que ya tenemos un poco más de tiempo de estar en el Señor. Que hubo, hermano, una época cuando uno estaba decidido a todo. Aquí está, Señor, mi vida. Toma mi vida, mi tiempo, mis manos, mis pies. Toma todo lo que soy. Solo tuyo quiero ser. Aquí está mi sangre, mi familia, mi tiempo, mi dinero. Todo lo que soy es tuyo. Úsame para lo que tú quieras. El primer amor. Pero ahora uno llega a la iglesia. Ah, no, ahí está el diácono, es en la puerta. Ya me cae mal, mejor me voy por allá.
Y entonces ya es una cosa diferente, ¿entiendes? Uno viene acá, no, ese que está dirigiendo no está dirigiendo bien. Lo mismo de siempre cantan. Y aburre. Y cuando llega el momento de la predicación, ahí están juzgando. No, eso estuvo mal dicho. No, ahí se equivocó el hermano. No, ahí cometió un error. No, yo he leído en tal diccionario que no es así como él está diciendo. Mejor ya no voy a venir. Mejor allá en mi casa, mejor leo un buen libro. Y dice, y ese que ya la iglesia no es como antes. No, la iglesia del Señor. Jesús ha dicho que ni las puertas de la muerte podrán contra ella. Uno es el que cambia. Uno es el que se va poniendo seco, el que se va envejeciendo. Porque ha habido una pérdida del primer amor. Y entonces ya no le importa. Antes no. Era, hermano, que casi mordían al predicador porque querían comerse cada palabra del mensaje. Ahí en la primera silla, amén, es cierto. Con sed de aprender. Y el ver a los hermanos con deseos de aprender a orar. Con deseo de poderse de memoria los cantos para unirse a la alabanza y a la adoración. Pero ahora, no, allá en el parqueo, no, todavía están cantando, no, mejor aquí. Ya van a predicar, ah, bueno, ya voy a entrar. Comienza la predicación, ¿quién está predicando? Ah, no, entonces no. Y entonces el Señor dice, lo que tengo contra ti, o sea, no es que se hizo hereje, no es que es mormón o testigo de Jehová o que ya se fue a bautizar en el nombre de Jesús, no, o que ya se le olvidó la doctrina, no, es que el ardor de nuestro amor por Cristo ha bajado de nivel. Y ya no es igual. Y es cuando entonces viene el cansancio. Y cuando uno dice, hermano, voy a entregar el grupo mejor. Ya estoy cansado, deme unas vacaciones. Y no vuelven ya. Porque es una pérdida del amor. Cuando antes, aunque le dijeran, mire, hermano, usted tiene que hacer, ¿qué le digo? Sí, mire, antes los diáconos hacíamos la limpieza en la iglesia y lavábamos los baños. Y con todo gusto. Con Piedrita Pómez, raspando los sanitarios. El día sábado, porque durante la semana trabajábamos, estudiábamos. Pero ahora, no, que la iglesia contrate personal. Está bien. La bendición va a ser para ese personal. En tanto que nosotros de señorones, el que es grande aquí será humillado en el reino de los cielos. Pero la cuestión, hermano, es que ese primer amor no hay que perderlo. No hay que perderlo. Es como el amor entre pareja, que usted sabe que se puede perder también. Cuando está en el primer amor, pasa la amada por ahí y dice, aquí puso el pie, ella llega y besa la tierra donde pateó ella. Tierra, ¿quién fueras tú para tener esa dicha de que te pateó? Y en cambio ahora, a ella la tira la tierra. Así puede suceder con Cristo. Hoy hay Santa Cena, hoy llega tempranito a la iglesia. No como ahora, hay Santa Cena, entonces mejor no voy. Si no me van a ver los hermanos que no la tomo y van a pensar que estoy caído. Y van a estar en lo cierto.
Otra vez metí gol, ¿no? Bueno, usted sabrá por qué. Pero el Señor le decía: tengo contra ti que ya no me amas como antes. ¿No será esa nuestra situación? Que quizás estamos bien, tenemos la doctrina clara, ya tenemos privilegios, quizás incluso trabajamos arduamente. Pero note que trabajar arduamente no es sinónimo de amor a Dios. Como era el caso de Éfeso, has sufrido, has tenido paciencia, has trabajado arduamente. Cualquiera diría: si es que qué amor de esa iglesia. ¿Qué decía el Señor? Si ya lo perdieron. Uno puede ser activo dentro de la obra, puede ser un diácono chispudo, como dicen, o un líder tremendo que en 3 semanas dividió 4 veces la reunión y lo hicieron supervisor y formó 5 sectores en un trimestre, y lo hacen pastor de zona y cada 6 meses está dividiendo la zona. ¡Tremendo! Pero ¿habrá amor? Porque recuerde lo que dice Pablo en 1 Corintios capítulo 13. Yo puedo hablar en lenguas, yo puedo profetizar, yo puedo tener toda la ciencia, yo puedo tener toda la fe, de tal manera que pudiese trasladar los montes a la mar. Yo pudiese repartir todos mis bienes para ayudar a los pobres. Yo pudiese ofrecer mi cuerpo para ser quemado en holocausto por una causa justa. Y todo eso, dice Pablo, lo puedo hacer sin tener amor. ¿Por qué? Por jactancia, por popularidad, por mantener una imagen, que ahí con andamios, clavos, varillas y alambres queremos sostenerla porque se nos cae ya. Y todo sin amor. Por eso muchas veces el Señor tiene que confrontarnos de tal manera que lo que haces, ¿por qué lo haces? ¿Por qué predicas el Evangelio? ¿O por qué quieres el púlpito? Simplemente para pasar y que la gente diga: ¡ven, ahí viene! Pero no hay un amor. O tal vez multiplicador de zonas, de grupos, de líderes y de todo eso. Pero, y sin amor. O incluso dando grandes ofrendas y sin amor. El Señor no se va a dejar seducir por nuestra actividad, por nuestro dinamismo. Podemos engañar a la gente simple, ¿no? Pero el Señor sabe la medida real de nuestro amor. ¿Pero qué hacer entonces cuando uno ha perdido el primer amor? Versículo 5. Ahí da los pasos para recuperar el primer amor. ¿Quiere usted volver al primer amor? O sea que ya lo perdió. Pero está bien, porque ese es el primer paso, reconocerlo. ¿De cuál es el remedio? Versículo 5. Recuerda. Recuerda. Recuerda. Solamente eso. Recuerda de dónde has caído. Solo recuerda. Es simplemente, hermano, recordar cómo éramos. Y cuando uno lo recuerda, es como ver viejas fotografías. Y uno dice: ve el hermano qué delgado era antes. Y ahora es diferente. Entonces es igual, es como que uno recuerda y comienza a recordar cómo era. Recuerda sus primeras oraciones, cuando quería orar y no podía. Y casi lloraba porque decía: Señor, enséñame a orar.
Y ahí estaba de rodillas y no hallaba qué decir porque no podíamos orar. Pero ahora que podemos hasta dirigir oraciones, lo hemos dejado de hacer. O nos hemos convertido ya en un disco rayado, que repetimos y repetimos la misma historia siempre. Y ya no hay aquel fervor, aquel deseo. Recuerda, después que usted se entregó a Cristo la primera vez que cometió alguna falta, recuerda cuánto dolor sintió. Recuerda la amargura de sus lágrimas cuando llegó el Señor y le dijo: Señor, yo había prometido ser fiel a ti, pero te he fallado. Y lloró con una amargura como las lágrimas de Pedro. A veces no solo por horas, sino que por días, hasta sentir que el perdón de Dios nos visitaba, nos renovaba y seguíamos adelante. Pero en cambio ahora basta con una genuflexión. Perdón, Señor, porque pequé. Amén. Porque como todos los días hace lo mismo, ya no hay dolor, ya no importa. Ya no importa ofender la dignidad de Dios. Porque yo hago esto, pero el hermano fulano hace esto, esto y esto, así que estoy yo mejor que él. Pero aquí no es quién es más diablo que el otro. Aquí de lo que se trata es que seamos conformes a la imagen del Hijo de Dios. Conforme a su santidad. Conforme a su bondad, a su pureza, a su rectitud. Y si otros quieren ser sinvergüenzas, que lo sean ellos. Mas yo y mi casa serviremos a Jehová. Pero lo recuerda. Cuando comenzaba a servir al Señor, con cuánta emoción. Y a veces temor. Pero allá iba uno y rompía el hielo. Al ir en el autobús, sentado a la par de alguien, no se aguantaba los deseos y le comenzaba a hablar de Cristo. Pero ahora, como ve ahí todo empurrado, miedo le da a la gente. Mejor se levantan y dicen: no va a ser que este vaya a reventar ahí. Dando mal testimonio, mintiendo, robando, poniendo en mal predicado el evangelio, pisoteando el testimonio de Cristo. Por eso él dice: recuerda, recuerda. ¿Qué pasó? ¿Y usted que no era usted? ¿Qué le pasó? Que se arruinó. Que perdió el primer amor. Ay, hermanos, es que muchas cosas han pasado. Muchas cosas me han ocurrido en la iglesia. Como acá. Habían muerto los apóstoles, los habían matado. También habían habido hipócritas como Ananías y compañía ahí en la iglesia. Pero eso no era excusa. Tengo contra ti que has dejado tu primer amor. Recuérdalo. Recuerda cómo eras. Hay algunos de ustedes que me han dicho: hermano, yo antes sentía al Señor, pero de tal tiempo para acá yo me he sentido que mi vida se ha enfriado. ¿Y ahora qué hago para poder recuperar lo que antes sentía? Solo recuérdalo. Recuérdalo. Y al recordarlo y notar la diferencia, entonces dice: arrepiéntete. Arrepentimiento de haber perdido el paso. Arrepentimiento de ya no adorar como antes adorábamos. Arrepentimiento de huirle a las vigilias. ¿Cuándo fue la última vez que vino un ayuno aquí a la iglesia? ¿O que ayunó usted solo? ¿O ya se le olvidó que existía algo que
Allá por los 70s u 80s parece que había algo que se llamaba ayuno. Pero si lo recordamos, arrepintámonos. Arrepintámonos de nuestra dureza de corazón, arrepintámonos de la simpleza con la cual ahora tomamos el pecado. Y de cómo reincidimos en una falta. Y decimos, no, si el Señor sabe que esta es mi debilidad. Pero la paciencia del Señor tiene un límite. Y si uno no se endereza, como dijo Pablo, si no nos juzgamos, Él nos juzgará a nosotros. Y el Señor puede cansarse un día y vomitarnos de su boca. Pero por eso recordemos y arrepintámonos. Y arrepentidos dice, haz las primeras obras. Vuelve a ser como eras antes. Tenemos que volver a la misma sencillez, al mismo entusiasmo de antes. Cuando no cuestionábamos nada, cuando no teníamos segundas intenciones. Cuando lo que hacíamos lo hacíamos con un corazón sincero. Y entonces al volver a hacer las primeras obras, porque el amor no es un sentimiento. El amor no es una emoción. El amor no es cantarle al Señor, te amo, Jesús. Sino que Jesús dijo, si alguno me ama, guardará mi palabra. Entonces vuelve a hacer las primeras obras y ahí estaremos amando al Señor. Si no, dice el Señor, vendré pronto a ti. O sea, Él nos visitará. Pero no es una visitación para bendición. Sino que dice, quitaré tu candelero de su lugar, si no te hubieres arrepentido. Y recuerde que el candelero, como lo dice el capítulo 1, representa a la iglesia delante del Señor. Entonces, ¿qué era que el Señor le quitara el candelero a la iglesia? Que para Dios ya no existía, que para Dios ya no tendría validez. Claro que en Éfeso iba a continuar existiendo el grupo, con el mismo nombre, con el mismo predicador. Pero delante del Señor, en los registros de Dios, el candelero de Éfeso habría sido ya echado fuera. Y hay muchos cristianos que su candelero ya no está ante el Señor, porque ya para Él no existen, dejaron de ser porque no se arrepintieron. ¿Estará nuestro candelero todavía en el cielo? ¿Y el candelero de nuestra congregación todavía estará allá? ¿Todavía se moverá el Señor entre nuestro candelero o lo habrá quitado ya? Si no nos arrepentimos, solo Dios lo sabe. Versículo 6: pero tienes esto, que aborrece las obras de los nicolaitas, las cuales yo también aborrezco. Más adelante vamos a retomar el tema de los nicolaitas. Versículo 7: el que tiene oído, oiga lo que el Espíritu dice a las iglesias. Al que venciere, le daré a comer del árbol de la vida, el cual está

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0: 12:35.
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¿Cuántos están enamorados del Señor? ¿Cuántos están enamorados, pero realmente enamorados del Señor? A ver si se sabe esta canción.

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0: ¿Qué tal mi amiga y mi amigo de A Través de la Biblia? Hoy tengo pocos instantes antes del último estudio bíblico basado en Miqueas. Hoy veremos Miqueas capítulo 7, versos 15 hasta el 20, y en el próximo estudio ya estaremos en la segunda carta de Juan. Les animo para que nos escriban solicitando las notas y los bosquejos de los estudios de la segunda carta de Juan y la tercera carta también del mismo apóstol del Nuevo Testamento. Hoy vamos entonces a finalizar con el análisis, el recorrido de este autobús bíblico basado en Miqueas y viajaremos luego hasta el Nuevo Testamento. Les invito para que oremos a Dios un momento. Señor, te pedimos ahora que al finalizar este estudio de Miqueas podamos entender más de tu palabra. Nos encomendamos a ti en el nombre de Jesús. Amén.
1: Llegamos hoy, amigo oyente, a nuestro último estudio en este pequeño libro de Miqueas y vamos a comenzar con el versículo 15 del capítulo 7. Ahora, comenzando con el versículo 15 y hasta el versículo 17 en este capítulo, encontramos que Dios está dando su respuesta en realidad a la oración del profeta. Usted recordará que en el programa anterior dijimos que él vino a Dios en una sumisión hermosa y en confesión, confesando sus pecados y los pecados del pueblo. Los profetas siempre se identificaban con el pueblo en cualquier confesión de pecados. Nosotros, en cambio, lo hacemos en forma diferente. A nosotros nos gusta confesar el pecado de los demás, y tratamos de olvidarnos de los nuestros, pero siempre es bueno incluirse a uno mismo. Ahora, los versículos 15, 16 y 17 presentan aquí la respuesta de Dios. Debemos preguntarnos, ¿a qué tiene referencia esto, mencionado en estos versículos? Y creemos que es la opinión conjunta de la mayoría de los expositores que esto mira hacia el futuro, mira hacia aquel día cuando el Señor Jesucristo vendrá para establecer su reino. En el versículo 15 leemos, «Yo les mostraré maravillas como el día que saliste de Egipto». Es decir, que Dios los hizo salir de Egipto por medio de milagros. Él no los hizo salir de Babilonia por medio de milagros. En realidad no se menciona ninguna clase de milagros en relación con Babilonia, aunque fue una cosa maravillosa. Sin embargo, fue la liberación de Egipto la que fue milagrosa. Y él comienza a hablar de esto. Dios dijo que esta sería la norma de los días cuando él les lleve otra vez a su propia tierra. Y no hemos tenido nada parecido a eso en el presente, en el actual regreso a la tierra de Israel. Por tanto, Dios no ha sido aquel que les ha llevado de regreso a esa tierra. Creemos que es necesario reconocer eso. Ahora, en el versículo 16 de este capítulo 7 de Miqueas leemos, «Las naciones verán y se avergonzarán de todo su poderío, pondrán la mano sobre su boca, ensordecerán sus oídos». En otras palabras, cuando Dios comience nuevamente a llevarlos de regreso a esa tierra, el mundo estará completamente sorprendido, de la misma manera en que lo estuvo la gente que les rodeaba. Usted recuerda que esa fue la confesión que hizo Rahab la ramera. Ella dijo, «Porque hemos oído de cómo Dios los trajo a ustedes a través del Mar Rojo, de cómo Dios les ha cuidado». Esa palabra se había esparcido por todas partes. Ahora, en el versículo 17 leemos, «Lamerán el polvo como la culebra, como las serpientes de la tierra temblarán en sus encierros, se volverán amedrentados ante Jehová nuestro Dios y temerán a causa de ti». Es decir, las naciones impías que habían tratado de destruirlos en aquel día. Cuando él regrese, él vendrá a librarlos. Miqueas es muy elocuente ahora, y él hace una pregunta, y la pregunta la podemos ver aquí en el versículo 18, donde dice, «¿Qué Dios como tú, que perdona la maldad y olvida el pecado del remanente de su heredad? No retuvo para siempre su enojo, porque se deleita en misericordia». Y debido a eso, a causa de quién es Dios, los versículos 19 y 20 dicen, «Él volverá a tener misericordia de nosotros, sepultará nuestras iniquidades y echará en lo profundo del mar todos nuestros pecados. Cumplirás la verdad a Jacob y a Abraham la misericordia que juraste a nuestros padres desde tiempos antiguos». En otras palabras, Dios cumplirá lo que ha dicho a pesar de sus pecados, de los pecados que les sacaron de su propia tierra en forma temporal. Pero eso no cancela la promesa de Dios y el pacto de Dios con esta gente, del mismo modo en que un hijo de Dios, un creyente que peca, no pierde su salvación. Lo que ocurre es que Dios lo lleva a un lugar aparte a ese creyente y le da un buen castigo si él no confiesa y arregla en realidad las cosas. Pero si esta persona regresa a Dios, entonces Dios, gracias a su misericordia, le perdonará. El hijo pródigo no recibió un castigo cuando regresó a la casa de su padre. El castigo lo había recibido ya en esa provincia lejana a la cual él había viajado. Y usted puede estar seguro de una cosa, amigo oyente. El hijo de Dios nunca podrá salirse con la suya, nunca podrá salir bien en cuanto al pecado. Ya hemos visto eso muchas veces. Regresemos ahora a esta maravillosa pregunta que tenemos aquí en el versículo 18. ¿Qué Dios como tú? Y quisiéramos decir algo aquí que quizás sea sorprendente, y es que hay algo que Dios nunca ha visto, pero que usted lo ve todos los días. Quizá usted no sabía que usted puede ver algo que Dios no puede ver, pero esta es una declaración verdadera. Quizá puede parecer algo impertinente de nuestra parte, quizá sea algo que no tenga relevancia o sea irreverente e inapropiado. Quizá le parezca a usted algo chistoso o jocoso. Aún puede parecerle que estamos haciendo una parodia o que presentamos algún chiste o alguna pregunta o algo por el estilo. Pero queremos asegurarle, amigo oyente, que es algo muy serio y sobrio y que esta declaración es muy sensata y que tiene una respuesta bíblica. El profeta aquí hace una pregunta. ¿Qué Dios como tú? La misma naturaleza de la pregunta sugiere la respuesta. Este es un tema enigmático y no es la primera vez que se ha hecho esta pregunta. Fue hecha cuando Moisés presentó ese himno o cántico maravilloso a Israel después de haber cruzado el Mar Rojo allá en el capítulo 15 del libro de Éxodo, versículo 11, donde dice, ¿quién como tú, oh Jehová, entre los dioses? ¿Quién como tú, magnífico en santidad, terrible en maravillosas hazañas, hacedor de prodigios? Amigo oyente, ellos habían salido de Egipto y había muchos dioses en esa nación. Esa gente tenía gran cantidad de ídolos allí. Ellos tenían muchísimos ídolos y las plagas de Egipto fueron enviadas contra los dioses de Egipto. Esa fue la estrategia de Dios en todas ellas. Y al final de la marcha por el desierto, después de 40 años, Moisés nuevamente dice allá en el capítulo 33 de Deuteronomio, versículos 26 y 27, «No hay como el Dios de Jesurún, quien cabalga sobre los cielos para tu ayuda y sobre las nubes con su grandeza. El eterno Dios es tu refugio y acá abajo los brazos eternos. Él echó de delante de ti al enemigo y dijo, destruye». Esta misma pregunta fue hecha también por Salomón, allá en el primer libro de Reyes, capítulo 8, versículo 23, donde dice, «Jehová, Dios de Israel, no hay Dios como tú, ni arriba en los cielos, ni abajo en la tierra, que guardas el pacto y la misericordia a tus siervos, los que andan delante de ti con todo su corazón». El salmista, en el Salmo 113, versículos 5 y 6, también se hace esta pregunta, ¿quién como Jehová nuestro Dios, que se sienta en las alturas, que se humilla a mirar en el cielo y en la tierra? Bueno, nosotros queremos responder a esta pregunta. Se ha hecho en Éxodo, en Deuteronomio, en el primer libro de Reyes, en los Salmos, y no hemos presentado todos los pasajes donde se hace. Pero respondamos a esta pregunta. Y se sugiere en nuestra primera declaración, Dios no ha visto algo que usted ha visto todos los días. Podemos decir esto de otra forma. Que Dios no ve lo que usted ve todos los días. Bueno, ¿y qué es lo que Dios no ha visto? Pues Dios no ha visto a su semejante. ¿Qué Dios como tú? Dios nunca ha visto a uno semejante a él. En cambio, usted y yo sí vemos a nuestros semejantes todos los días. Ahora, hay muchas maneras en las cuales Dios está solo. Y aquí se sugiere solamente una. Pero ya que esta es una pregunta profunda y una pregunta que es tan básica para este libro que hemos estado estudiando, queremos observarla de cerca. ¿Qué Dios como tú? Amigo oyente, el Dios de la Biblia es el Creador, y los dioses de los paganos son solamente criaturas. Usted recuerda lo que el apóstol Pablo dijo allá en el primer capítulo de su epístola a los Romanos, versículo 21. Dice, «Pues habiendo conocido a Dios, no le glorificaron como a Dios ni le dieron gracias, sino que se envanecieron en sus razonamientos y su necio corazón fue entenebrecido. Y entonces comenzaron a caer. Y después de eso ellos adoraron a la criatura en lugar del Creador. Así es que el Dios de la Biblia es el Creador, amigo oyente. Y eso es lo que dice Isaías. No vamos a buscar ese pasaje, ya hemos estudiado Isaías. Él era contemporáneo de Miqueas, pero si usted quiere saber dónde está esto, puede buscarlo allá en el capítulo 44 de Isaías, versículos 16 al 21. Ahora, Dios es el Creador. Y quizá usted diga que hoy no tenemos ídolos, pero este libro, amigo oyente, ha estado tratando con una clase de idolatría de la cual nosotros también somos culpables. La codicia es idolatría. La secularización, el materialismo, aquello a lo cual usted se entrega, ese es su Dios. Aquello que ocupa su tiempo y su dinero, eso es su Dios. También puede ser el placer, puede ser el sexo, puede ser el ganar dinero. Cualquier cosa, amigo oyente, a la cual usted se haya entregado, eso es su Dios. Y no interesa a cuál iglesia usted pertenezca, eso es su Dios, porque usted se está entregando totalmente a eso. ¿Qué cosa más tremenda esta que tenemos aquí, amigo oyente? Lo importante aquí, por tanto, es lo que dijo Isaías. Y usted recordará que él lo dijo con una ironía mordaz. Usted recuerda que él hizo una pregunta a esta gente que hacía ídolos. Podemos leerlo allá en Isaías capítulo 46, versículo 5, donde dice, «¿A quién me asemejáis? Él es el Creador, amigo oyente. Uno no puede hacer un cuadro de él». E Isaías continúa diciendo en los versículos 5, 6 y 7, «¿A quién me asemejáis y me igualáis y me comparáis para que seamos semejantes? Sacan oro de la bolsa y pesan plata con balanzas, alquilan un platero para hacer un dios de ello, se postran y adoran». Se lo echan sobre los hombros, lo llevan y lo colocan en su lugar. Allí se está y no se mueve de su sitio. Le gritan y tampoco responde, ni libra de la tribulación. La pregunta aquí es esta, amigo oyente. ¿Está su religión llevándole a usted o está usted llevándola a ella? Eso es algo interesante. Hay muchas personas que nos dicen, yo encuentro que la obra, la labor cristiana, es algo aburrido. Eso es algo difícil y triste. Bueno, amigo oyente, si usted está hallando que esto es así, sugerimos que usted abandone su clase de la escuela dominical, que deje de cantar en el coro, que ya no tome parte activa en la iglesia. Esto es algo que Dios no quiere que usted haga. Él no quiere que usted lo lleve a Él sobre sus hombros. Él quiere llevarlo a usted. Él quiere llevarlo a usted y quiere llevarme a mí. Amigo oyente, yo creo que Dios me ha estado llevando a mí por mucho tiempo. Yo creo que he sido una carga pesada para Él. Así es que Dios es justo. Él es el Creador. Él nos lleva. En el principio creó Dios los cielos y la tierra, nos dice allá Génesis. Y es una blasfemia ir más allá de eso. Uno no puede ir más allá de Él. Desde lo infinito hasta lo infinito, tú eres Dios. De lo eterno a lo eterno, Él es el Creador. Así es como todo comenzó. Ahora hay otra cosa en la cual Dios es diferente. Y eso es algo importante para este pequeño libro de Miqueas. Y esto es importante para los 66 libros de la Biblia en realidad. El Dios de la Biblia es santo y justo. Bueno, los dioses de los paganos son pequeños, son despreciables, son bajos, son innobles, malos, perversos, horribles. Usted puede observar las imágenes de hoy y apreciar eso. Los dioses de los griegos, por ejemplo, en la cumbre del Monte Olimpo, eran una extensión del hombre. Hombres engrandecidos, eso es todo. ¿Y qué es lo que hacían? Bueno, se comportaban como niños malcriados, agrandados, con grandes faltas y pecados. Ellos aborrecían y eran vengativos. Los dioses de los paganos, amigo oyente, no son algo hermoso. ¡Qué difamación y calumnia sobre Dios! Amigo oyente, ¿ha notado usted cuántas veces se dice en las Escrituras la hermosura de la santidad de Dios? Amigo oyente, Dios... Nuestro Dios es hermoso. Él es maravilloso. Y usted recuerda que Él dijo a su pueblo que ellos pensaban que Él era como ellos, y les dijo que no era así, que ellos eran pecaminosos, que ellos decían cosas bajas, malas. En cambio, dijo Él, yo soy santo, yo soy justo. Él dijo, mis pensamientos no son vuestros pensamientos, ni vuestros caminos, mis caminos, dijo Jehová. Usted puede leer este versículo allá en Isaías capítulo 55 versículo 8. Ahora Dios dice que Él aborrece el pecado. Él demuestra su enojo contra el pecado. Y la ira de Dios debe ser revelada contra el pecado. Esa es la razón por la cual viene el juicio y el castigo. No hay forma de escaparlo, amigo oyente. No hay ninguna salida. No puede ser de otra manera. Es algo que va a suceder, el juicio de Dios. Y una vez más, queremos hacer una aplicación de este pequeño libro. Tiene una verdadera aplicación para nosotros en el presente. Este mundo ha sido sacudido mucho en los años recientes. Podemos decir que este mundo en el cual nacimos nosotros ha cambiado mucho. Ni habíamos soñado que íbamos a ver las cosas que han sucedido en nuestros propios días. Amigo oyente, ¿y qué está detrás de todo esto? Bueno, nuestro Dios es un Dios santo y Él revela su enojo contra el pecado. Él juzga. Sabemos que un día de juicio vendrá en el futuro para los pecadores que no acepten a Cristo. Pero Dios está actuando en el presente. No queremos entrar en detalles ahora, pero quizá estemos experimentando el enojo de Dios. Dios presenta esto de una manera muy clara. Amigo oyente, una nación impía, una nación que rechaza a Dios, debe sufrir las consecuencias. Y debemos reconocer que, como personas individuales, usted y yo somos pecadores y debemos acudir a Dios. Eso es lo que significa humillarse ante Dios. Uno no puede acercarse a Él jactándose de lo que ha hecho. Usted tiene que acercarse a Él confesando, «Yo soy un pecador y necesito tu salvación y hoy acepto tu salvación». Amigo oyente, usted sabe que no puede ir al cielo mediante su propia justicia. Eso fue lo que dijo Ansel, uno de los grandes pensadores del siglo XII. Él dijo, «Preferiría ir al infierno sin pecado que ir al cielo con pecado». Eso, por cierto, es un gran pensamiento. Y eso quizá puede sacudirle hoy, en este día donde se presenta una teología débil como la que experimentamos en el presente. Necesitamos algo fuerte como esto, amigo oyente. Permítanos ahora mencionar la tercera cosa que encontramos en el versículo 18. Leamos. ¿Qué Dios como tú, que perdona la maldad y olvida el pecado del remanente de su heredad? No retuvo para siempre su enojo porque se deleita en misericordia. Aquí es donde podemos apreciar cuán maravillosamente diferente es Dios. Él no tiene quien le iguale. No hay ni siquiera uno que le llegue cerca. ¿Quién como tú, oh Jehová, entre los dioses? ¿Quién como tú, magnífico en santidad, terrible en maravillosas hazañas, hacedor de prodigios? ¿Y cuáles son esas cosas maravillosas que Dios ha hecho? Bueno, podemos leer allá en Éxodo, capítulo 33, versículos 18 y 19, donde se nos dice, Él entonces dijo, «Te ruego que me muestres tu gloria». Y le respondió, «Yo haré pasar todo mi bien delante de tu rostro, y proclamaré el nombre de Jehová delante de ti, y tendré misericordia del que tendré misericordia, y seré clemente para con el que seré clemente». O sea que Dios dijo, «Moisés, yo voy a hacer esto para ti, no porque tú eres Moisés, el líder de mi pueblo, sino que lo estoy haciendo para ti porque soy misericordioso. Y hago esto para ti porque muestro mi misericordia y lo hago para todos». Amigo oyente, todo lo que usted tiene que hacer es acercarse a Dios y reclamar esto de Él. Él es tan bueno hoy como antes, y no hay nadie como Él. Escuche una vez más lo que se dice allá en Éxodo, capítulo 34, versículos 5 al 7. Y Jehová descendió en la nube, y estuvo allí con él, proclamando el nombre de Jehová. Y pasando Jehová por delante de él, proclamó, Jehová, Jehová, fuerte, misericordioso y piadoso, tardo para la ira y grande en misericordia y verdad, que guarda misericordia a millares, que perdona la iniquidad, la rebelión y el pecado, y que de ningún modo tendrá por inocente al malvado, que visita la iniquidad de los padres sobre los hijos y sobre los hijos de los hijos hasta la tercera y cuarta generación. Amigo oyente, ¡cuán maravilloso es Dios! Dios no declara inocente al culpable. El pecado es pecado desde el momento en que ocurrió hasta el juicio final. Como decía el protagonista de una obra teatral hace algunos años, y todos los ángeles del cielo trabajando horas extras no pueden cambiarlo ni siquiera por un pelo. Pero Dios, amigo oyente, perdona al pecador cuando le quita todas sus acusaciones. Dios perdona porque su santidad ha sido satisfecha, y su perdón se demuestra en muchas declaraciones retóricas. Es como una deuda que ha sido pagada. Usted recuerda que Isaías dijo allá en el capítulo 43 de su libro, versículo 25, Yo soy el que borro tus rebeliones por amor a mí mismo, y no me acordaré de tus pecados. El apóstol Pedro dijo, arrepentíos y convertíos para que sean borrados vuestros pecados. Nosotros somos deudores ante Él. La paga del pecado es muerte, nos dice la Escritura. Y está escrito que en Adán morimos todos. Amigo oyente, su perdón se declara en la enfermedad, cuando Él sana todas sus dolencias causadas por sus caídas y desvíos. Él cura al quebrantado de corazón y el pecado es como una contaminación. Pero existe el lavamiento de la regeneración y la renovación del Espíritu Santo. Y la sangre de Jesucristo, su Hijo, nos limpia de todo pecado. ¡Cuán maravilloso es nuestro Dios, amigo oyente! Ahora, ¿cómo perdona Dios? Esperamos que usted nos escuche de una manera muy atentamente ahora. Dios es diferente. No hay nadie como Él en su forma de perdonar, porque su perdón es diferente del suyo y del mío. Si usted me da un pisotón, usted puede volverse a mí y pedirme perdón. Y yo podría responderle, por supuesto que le perdono. Claro que usted debiera pagarme por el lustre del zapato. Usted me arruinó el lustre del zapato, pero yo le perdono. ¿Cuántas veces, amigo oyente, decimos esto el uno al otro? Hace algún tiempo, un hombre le escribió a un predicador diciéndole que había estado hablando mal de él, pero que se había dado cuenta que estaba equivocado en lo que había dicho, y entonces le pedía perdón. Este predicador le escribió diciendo que lo que él debía hacer, lo que este hombre debía hacer, era aclarar las cosas con las personas a las cuales él había hablado y había dicho lo que dijo, y no pedirle perdón a él, y que arreglara todo con el Señor. Eso es todo porque él no sabía nada de eso antes. Es que, amigo oyente, el perdón humano es algo muy fácil de conseguir. Pero, amigo oyente, Dios nunca perdona hasta cuando se haya pagado la deuda. Él nunca hace eso. Y esto fue lo que Cristo hizo en la cruz. Él nos redimió a todos nosotros. Nosotros pertenecíamos al pecado. Hoy hemos ofendido la santidad de Dios y estamos en deuda con Él. Nosotros tenemos una enfermedad y Dios no va a llevar eso al cielo. Es enfermedad del pecado. Pero Cristo pagó la deuda. Y Cristo es aquel que nos perdona. Por su llaga fuimos nosotros curados. Y en el día de hoy, Él nos limpia y nos presenta de manera aceptable para que nosotros podamos ir al cielo algún día. Amigo oyente, queremos volver a hacer esta pregunta. ¿Qué Dios como tú, que perdona la maldad y olvida el pecado del remanente de su heredad, no retuvo para siempre su enojo porque se deleita en misericordia? ¿No le parece Dios maravilloso, amigo oyente? Y porque lo es, Él va a restaurar a Israel algún día a su tierra, no porque ellos son maravillosos, sino porque Él es maravilloso. Amigo oyente, yo voy a ir al cielo algún día. Usted me puede decir, bueno, ¿cree usted que es una persona muy buena? No lo soy, amigo oyente. Si usted me conociera a mí de la forma en que yo me conozco, de seguro que usted apagaría su receptor. Pero no lo haga. Porque si yo le conociera a usted en la forma en que usted se conoce a sí mismo, yo no le estaría hablando tampoco. Yo voy al cielo, amigo oyente, porque Jesús murió por mí. Esa es la razón por la cual yo voy. Voy porque la deuda ha sido pagada, y no hay Dios como mi Dios. Y así, amigo oyente, llegamos al final de nuestro estudio de este libro de Miqueas. Dios mediante, en nuestro próximo programa volveremos al Nuevo Testamento para comenzar nuestro estudio en la segunda epístola del apóstol Juan. Será pues, hasta entonces, que Dios le bendiga muy ricamente.
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Solo di tu palabra, Señor. Porque tu palabra es poderosa para restaurar. Gracias, Jesús. Santo eres, Señor.

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El maestro le dijo, vamos. Y cuando iban a la casa de este hombre llamado Jairo, un principal de las sinagogas de aquellos tiempos, Jesús caminaba, Jesús predicaba y en su popularidad la gente le seguía y Jesús les hablaba. Cuando de pronto, ¿quién me ha tocado? ¿Quién me ha tocado? Pero maestro, maestro, si es la multitud quien te aprieta y tú dices, ¿quién te ha tocado? ¿Quién me ha tocado? Preguntó nuevamente el maestro, ¿por qué poder y virtud ha salido de mí? ¿Quién me ha tocado? Y apareció.

después de haber sanado a esta mujer que sufría de un flujo de sangre, continuaba su viaje a la casa de Jairo. Pero instantes antes de llegar, aparece un criado de Jairo corriendo diciendo: ¡Señor, señor, señor! ¡Señor! ¡Señor, no, no molestéis más al maestro, porque tu hija ha muerto! ¡Tu hija ha muerto! Y Jairo se entristeció por un momento. Mas Jesús le dijo: ten paz, Jairo, porque tu hija no ha muerto, tan solo duerme. Ten paz, Jairo. Jesús consolando a Jairo, y casi al entrar a la casa aparece la mujer de Jairo.

Pero, ¿qué dices, mujer? ¡Ten paz! ¡Ten paz, mujer, si el Maestro está aquí! ¡Jesús está aquí y Él dice que solo duerme! ¡Ten paz, mujer, el Maestro está aquí! ¡El Maestro está aquí, Jesús! ¡Está aquí! Y Jesús, al entrar a la casa, miró hacia el suelo y vio a la niña postrada y...

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Señor. Levántate sobre toda nación, sobre toda tribu, sobre toda lengua. Levántate, Señor, sobre tu pueblo.

digno de recibir toda la gloria y toda la honra. Él es rey. Aleluya.

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Oremos. Nuestro Dios y Padre Celestial, te damos gracias por esta nueva oportunidad que nos concedes de hacer llegar tu bendita palabra a tantas vidas a través de esta red de emisoras de impacto evangelístico. Te suplicamos que hagas de este programa una poderosa bendición a cada vida y que muchos sean libertados por el poder de tu palabra. En el nombre de Jesús. Amén. Leemos unos versículos de la palabra de Dios en el Evangelio según San Lucas. Vino Jesús a Nazaret, donde se había criado, y en el día de reposo entró en la sinagoga conforme a su costumbre, y se levantó a leer, y se le dio el libro del profeta Isaías, y habiendo abierto el libro, halló el lugar donde estaba escrito: El Espíritu del Señor está sobre mí, por cuanto me ha ungido para dar buenas nuevas a los pobres, me ha enviado a sanar a los quebrantados de corazón, a pregonar libertad a los cautivos y vista a los ciegos, a poner en libertad a los oprimidos, a predicar el año agradable del Señor. Gran encomienda el Señor a su iglesia, señalado que el evangelio de amor por doquier sea predicado. Para esta gloriosa empresa la iglesia hoy realizar, no basta humana destreza, mas poder de Dios mostrar. Yo quiero instrumento ser, predicando a todo el mundo el mensaje de poder que transforma en un segundo. Manda, oh Dios, tu fuego santo sobre tu pueblo cristiano, que del evangelio el canto se extienda al mundo pagano.

0: A continuación escuchemos al hermano Ortiz en el mensaje de la palabra de Dios.
1: Cadenas rotas. En el Evangelio según San Marcos capítulo 5 del 1 al 15 leemos: vinieron al otro lado del mar, a la región de los gadarenos, y cuando salió él, Jesús, de la barca, enseguida vino a su encuentro de los sepulcros un hombre con un espíritu inmundo que tenía su morada en los sepulcros, y nadie podía atarle, ni aun con cadenas, porque muchas veces había sido atado con grillos y cadenas, mas las cadenas habían sido hechas pedazos por él y desmenuzados los grillos, y nadie le podía dominar. Y siempre de día y de noche andaba dando voces en los montes y en los sepulcros, e hiriéndose con piedras. Cuando vio pues a Jesús de lejos, corrió y se arrodilló ante él, y clamando a gran voz dijo: ¿qué tienes conmigo, Jesús, Hijo del Dios Altísimo? Te conjuro por Dios que no me atormentes. Porque le decía: sal de este hombre, espíritu inmundo. Y le preguntó: ¿cómo te llamas? Y respondió: legión me llamo, porque somos muchos. Y le rogaba mucho que no los enviase fuera de aquella región. Estaba allí cerca del monte un gran hato de cerdos paciendo, y le rogaron todos los demonios diciendo: envíanos a los cerdos para que entremos a ellos. Y luego Jesús les dio permiso, y saliendo aquellos espíritus inmundos, entraron en los cerdos, los cuales eran como 2000, y el hato se precipitó en el mar por un despeñadero, y en el mar se ahogaron. Y los que apacentaban los cerdos huyeron, y dieron aviso en la ciudad y en los campos, y salieron a ver qué era aquello que había sucedido. Vienen a Jesús y ven al que había sido atormentado del demonio y que había tenido la legión, sentado, vestido y en su juicio cabal, y tuvieron miedo. En este pasaje bíblico se repiten dos palabras, las cuales describen la triste condición de aquel hombre y de toda persona que esté en una condición similar. Son estas palabras: sepulcros y cadenas. Notemos la palabra sepulcro. Le salió al encuentro de los sepulcros un hombre con un espíritu inmundo. Tenía domicilio en los sepulcros, dando voces en los montes y en los sepulcros. Notemos la palabra cadenas. Ni aun con cadenas le podía alguien atar. Había sido atado con grillos y cadenas, mas las cadenas habían sido hechas pedazos y los grillos desmenuzados. En cuatro versículos, estas fatídicas palabras, sepulcros y cadenas, aparecen 8 veces. Esto señala a la horrible condición de este hombre. Este hombre estaba poseído por un espíritu inmundo. Moraba en los sepulcros, en las tumbas oscuras. Estaba desnudo. Nadie le podía atar ni dominar, ni aun con cadenas, pues muchas veces, sin duda entre muchos, le habían atado con grillos y cadenas, mas las cadenas habían sido hechas pedazos por él y desmenuzados los grillos. Nadie le podía dominar. De día y de noche andaba dando voces en los montes y en los sepulcros, e hiriéndose con piedras. Nadie podía pasar por aquel camino. La causa de esto era que este hombre estaba poseído de demonios. Jesús llegó a Gádara y dijo al demonio:

0: Demonio, sal de este hombre, espíritu inmundo. El espíritu inmundo pidió al Señor no ser molestado. Es que los demonios les agrada, hayan cierto descanso en poseer, en ocupar cuerpos, preferiblemente cuerpos humanos, para usar para su ventaja las facultades humanas. Jesús le preguntó al demonio, ¿cómo te llamas? La respuesta fue, legión me llamo, porque somos muchos. Una legión en el ejército romano contaba con 6,000 soldados. Aquel hombre tenía miles de demonios adentro. Jesús insistió en que salieran de aquel hombre. Ellos pidieron permiso a Jesús para entrar en un hato de cerdos que estaba cerca. Jesús se lo permitió y los cerdos, al ser poseídos por los demonios, se despeñaron al mar y se ahogaron. Pero el hombre quedó en su juicio cabal, se vistió, se acicaló y se sentó, porque hacía mucho tiempo que ni se vestía ni se sentaba, y mejor aún, se sentó a los pies de Jesús. Amigos, los demonios eran reales en tiempos de Cristo, y son reales en nuestros tiempos. Hoy día también los demonios poseen las personas, los hacen morar en lugares solitarios, oscuros, los ponen furiosos, violentos, con una fuerza descomunal, los desnuda y los hace herirse, los hace gritar y caminar sin descanso. Hay toda clase de demonios. La Biblia habla de demonios de mentira, que hace mentir a la gente con tanta facilidad. La Biblia dice que el diablo es el padre de toda mentira, y todo el que miente es hijo del diablo. La Biblia habla de demonios de concupiscencia, que inducen a la gente a toda clase de vicios y a todo extravío sexual, el adulterio, la fornicación, el homosexualismo, lesbianismo y otros excesos, como el uso del tabaco y del licor. El licor y el tabaco, hermanos gemelos, socios en el crimen, trabajan juntos, compañeros inseparables en la fiesta, en la verbena, en el baile, en la funeraria, en el velorio, en el infierno. Es una miseria moral que Puerto Rico sea el país donde proporcionalmente más licor se consume. Todavía no se sabe con seguridad por dónde desembarcó Colón en Puerto Rico, pero es muy seguro que los demonios de concupiscencia desembarcaron por todos los puertos, bahías y radas alrededor de la isla, sin contar los que aterrizaron. Y ahora este demonio de concupiscencia, cual potro cerrero sin domador, sigue galopando y pisotea y arrastra a nuestra juventud y a nuestra sociedad con la pornografía, las drogas, los estupefacientes, los robos, los atracos, la violencia, el crimen organizado. Y ya nuestro Puerto Rico deja de ser la isla del encanto, y nos la están convirtiendo en la isla del espanto. La Biblia habla de demonios de adivinación, que son los que funcionan con los adivinos, agoreros, sortílegos, médiums. La Biblia habla del demonio de celo, que conduce al cónyuge a matar a su cónyuge. Ese monstruo de celos está arruinando muchos hogares, matrimonios y niños. La Biblia habla del demonio del miedo. El miedo hace que muchos vivan nerviosos, preocupados, en angustia. De noche ni apagan las luces para dormir. La Biblia habla del demonio de codicia. Y a la codicia la describe como maligna, loca, dañina. Es un lazo que hunde a los hombres en perdición y muerte. Este demonio de codicia hace que muchos codicien la casa, los muebles, el trabajo, la posición, la mujer, todo lo del prójimo, lo cual ha llenado al mundo de tragedias y de luto. La Biblia habla del demonio del juego de azar, porque es que mucha gente gasta hasta su último centavo en las mesas de juego, sabiendo que ese dinero lo necesita para las necesidades de su hogar. ¿Por qué es que el dinero del pan de sus hijos lo malgasta en las barajas, en los dados, o en la bolita, o en el hipódromo, o en la gallera, o en la lotería, o en cualquier otra forma de juego de azar? ¿Por qué es que cuando ha gastado todo el dinero para seguir jugando pide prestado, o vende o empeña una prenda, o hipoteca y luego pierde la casa? Es el demonio del juego que les induce, les controla, les domina. Son incalculables las fortunas perdidas en el juego de azar y los crímenes que se han producido. La Biblia habla del demonio de orgullo. La caída de Lucifer vino por su orgullo. Antes de la caída viene el orgullo. Hay quienes tienen orgullo por su apariencia. Nadie es más atractivo que ellos. Hay quienes tienen orgullo de posición. Se enorgullecen de su posición económica, social, política y hasta religiosa. Hay quienes tienen orgullo de nacimiento, se envanecen por la familia que proceden, o por la ciudad o el país donde nacieron, o por el color de su tez. Hay quienes tienen orgullo intelectual, se enorgullecen de sus dotes naturales, o de su bachillerato, o de su máster, o de su doctorado. Hay quienes tienen orgullo espiritual. Este es el más peligroso de todos, orgullo por los logros espirituales, por el éxito alcanzado, por los muchos ayunos realizados, por las largas horas de oración, por las visiones y revelaciones, por los dones que se creen poseer. La tal persona se cree más espiritual que nadie, se cree un favorito, un niño mimado de Dios. Mucho cuidado con ese terrible demonio del orgullo espiritual. La Biblia habla del demonio del suicidio. Son muchos los que han escuchado la voz de este demonio que les ha dicho, ¿por qué no te quitas de en medio? ¿Por qué no terminas de una vez? ¿Por qué no te lanzas delante de un camión? Amigos, ese es el demonio del suicidio. La Biblia habla de todas estas clases de demonios, pero también habla del gran vencedor de Satanás y de todos los demonios, nuestro maravilloso Señor Jesucristo, nuestro gran libertador. El poder de nuestro Señor es evidente, es contundente. En los cuatro evangelios vemos a Jesucristo activo, cumpliendo su ministerio. Él dijo, el Espíritu del Señor está sobre mí, por cuanto me ha ungido para dar buenas nuevas a los pobres, me ha enviado a sanar a los quebrantados de corazón, a pregonar libertad a los cautivos y vista a los ciegos, a poner en libertad a los oprimidos, a predicar el año agradable del Señor. Y el apóstol Pedro dijo, refiriéndose a Jesús, como Dios ungió con el Espíritu Santo y con poder a Jesús de Nazaret, y como éste anduvo haciendo bienes y sanando a todos los oprimidos del diablo, porque Dios estaba con él. A todo endemoniado, oprimido, poseído del diablo, que el Señor encontraba, lo libertaba, desataba sus ataduras y quebraba sus cadenas. Todo esto es precioso. Pero estas maravillas no terminaron con la ascensión de Cristo al cielo. No. Él, llamando a sus 12 discípulos, les dio potestad contra los espíritus inmundos para que los echasen fuera y sanasen toda enfermedad y toda dolencia. Y la gran encomienda que Cristo dejó a todos los creyentes, a todos sus seguidores, dice, y por todo el mundo, predicad el evangelio a toda criatura. El que creyere y fuere bautizado será salvo, mas el que no creyere será condenado. Y estas señales seguirán a los que creen. En mi nombre echarán fuera demonios. Sobre los enfermos pondrán sus manos y sanarán. Amigos, esto hicieron los apóstoles. Esto ha hecho la iglesia verdadera a lo largo de su historia. Y esto está tomando lugar en nuestros días. Los demonios salen en el nombre de nuestro Señor Jesucristo. Este servidor estaba predicando ante una multitud en un parque deportivo. En medio de la predicación, una joven comenzó a lanzar gritos y a dar saltos. Estaba endemoniada. 6 hombres no podían sujetarle. El propósito era causar conmoción, impedir la predicación del evangelio. Dejé de predicar y desde la plataforma ordené al demonio en el nombre de Jesucristo a salir de la joven. El demonio salió al instante y la joven quedó libre. Gloria al Señor. Predicaba en una iglesia en la ciudad de Nueva York con relación al poder de Cristo sobre los demonios. Una señora cayó al piso y siguió arrastrándose como una serpiente hacia la plataforma donde este servidor estaba predicando. Aunque se arrastraba ondulando como una serpiente, mantenía su cabeza erguida y sus ojos casi desorbitados mirándome amenazante. Llegó a la plataforma, agarrándose a la misma, que era muy alta, comenzó a subir, y cuando puso su mano en el púlpito, ordené al demonio que saliera de ella en el nombre de nuestro Señor Jesucristo, y el demonio salió. Ella cayó al piso. Bajé de la plataforma, le ayudé a levantarse. Se sentó sonriente en su asiento, completamente libre del demonio. Una joven totalmente poseída de demonios la tenían encerrada en una habitación del hogar, desnuda, sin cama, sin nada, porque todo lo rompía. Un domingo, mientras nuestro programa radial salía al aire, la madre le introdujo el radio en la habitación y siguió observándola por una rendija. La primer sorpresa fue que no rompió el radio. La joven oyó el mensaje, y cuando oramos por los enfermos y los cautivos y reprendimos los demonios, estos salieron de la joven y ella quedó libre. Alabado sea Dios. Cada verdadero hombre de Dios que cree la palabra de Dios y la obedece tiene mucho que contar de estas maravillas. Amigo mío, y si usted encuentra que en su vida hay opresión o posesión de demonios, vicios, mire, reciba ahora a Cristo, el gran libertador, en su corazón y vida, y crea que al momento de orar, usted va a quedar totalmente libre. El demonio le va a dejar. Y usted se va a dar cuenta cuando salga el demonio. Créalo. Y ore conmigo. Oremos. Padre Santo, en el nombre todopoderoso de Jesucristo, presento ante ti a cada uno de mis queridos oyentes. Dios mío, mira la necesidad de cada uno. Tantos que hay que quieren verse libres de vicios y de poderes de tinieblas, pero ellos solos no pueden. Te necesitan en este instante. Padre mío, por los méritos de Cristo, rompe toda cadena de vicio. En el nombre de Jesús ordenamos que todo demonio que oprime y que posee salga de su víctima. Todo demonio de suicidio, de orgullo, de juego de azar, de codicia, de miedo, de celo, de concupiscencia, de mentira, salga de todos estos que están cautivos. Liberta, oh Dios, a los cautivos en este instante. Sana a cada enfermo. bendice a todos. En el nombre de Jesús, nuestro Señor. Amén.
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2: Y así nos despedimos de ustedes hasta la próxima semana, cuando volveremos en este mismo día, a la hora de hoy y por esta misma emisora.
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0: vengo a ofrecer una ofrenda agradable.
1: Porque de tal manera amó Dios al mundo que ha dado a Jesucristo para que todo aquel que crea en Él no se pierda, mas tenga vida eterna. ¿Alguien puede decir amén?

Todo el que tenga un Dios grande, dé un grito de victoria.

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1: Sentados en semicírculo dentro de una carpa blanca, dando frente al sol naciente, y en medio de un bosquecillo de altos pinos, los caciques de tres tribus hutes y dos comanches fumaron la pipa de la paz. Esto era en Colorado, Estados Unidos. Los caciques firmaron así un tratado de paz que había empezado a discutirse un siglo atrás, cuando las tribus guerreras de los comanches y los hutes habían decidido hacer la paz entre ellos. En aquel entonces, un disparo de rifle, hecho por un indio desconocido, había dado al traste con todas las negociaciones, y la guerra se había encendido de nuevo entre las tribus. Hoy, tras de haber pasado dramáticos cambios en la situación mundial, y toda la historia de los indígenas de América haber dado un extraordinario vuelco, los caciques terminan el tratado y fuman juntos la pipa tradicional. Yo, amigo, no fumo, pero creo que fumaría una pipa si con ello pudiera sellar la paz entre los hombres. Fumaría una pipa entre marido y mujer que se hayan peleados y distanciados por una simple incapacidad de tolerar, porque creo que la amistad y el amor recíproco hacen la felicidad de cualquier pareja, y las parejas felices crean hogares felices. Fumaría una pipa entre padres e hijos, entre hermanos y hermanas, entre jefes y empleados, entre religiones y naciones y reinos, es decir, entre todos los grupos humanos que están distanciados, enemistados y peleados por cualquier causa que sea. Pero, amigo, la verdad es que no hace falta que la fume, pues no es la pipa la que hace la paz. El único que puede hacer la paz entre los seres humanos es Jesucristo, autor de la paz y de la salvación. Él hace la paz de cada ser humano con Dios primeramente, después la paz estableciendo la comunión entre hombre y hombre, porque sólo cuando el humano alcanza la paz con Dios puede comenzar a realizar la paz con sus prójimos, entregar su voluntad y su corazón y su vida entera a Cristo. Ese es el punto de partida de toda reconciliación y de toda paz.
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3: Muchos hombres publican su propia liberalidad. Mas hay un hombre que con autoridad nos mostró el verdadero.

Majestuosas son sus obras. Su justicia permanece para siempre. Ha hecho memorables sus maravillas. El Señor es clemente y compasivo. Ha mostrado a su pueblo el poder de sus obras al darle la heredad de las naciones. Pagó el precio del rescate de su pueblo y estableció su pacto para siempre. Su nombre es santo.

0: El libro de Apocalipsis, capítulo 8, y leemos del versículo número 1 en adelante, que nos dice: cuando abrió el séptimo sello, se hizo silencio en el cielo como por media hora, y vi a los siete ángeles que estaban en pie ante Dios, y se les dieron siete trompetas. Otro ángel vino entonces y se paró ante el altar con un incensario de oro, y se le dio mucho incienso para añadirlo a las oraciones de todos los santos. Sobre el altar de oro que estaba delante del trono, y de la mano del ángel subió a la presencia de Dios el humo del incienso con las oraciones de los santos. Y el ángel tomó el incensario y lo llenó del fuego del altar y lo arrojó a la tierra, y hubo truenos y voces y relámpagos y un terremoto. Y los siete ángeles que tenían las siete trompetas se dispusieron a tocarlas. El primer ángel tocó la trompeta, y hubo granizo y fuego mezclados con sangre, que fueron lanzados sobre la tierra, y la tercera parte de los árboles se quemó, y se quemó toda la hierba verde. El segundo ángel tocó la trompeta, y como una gran montaña ardiendo en fuego fue precipitada en el mar, y la tercera parte del mar se convirtió en sangre, y murió la tercera parte de los seres vivientes que estaban en el mar, y la tercera parte de las naves fue destruida. El tercer ángel tocó la trompeta, y cayó del cielo una gran estrella ardiendo como una antorcha, y cayó sobre la tercera parte de los ríos y sobre las fuentes de las aguas. Y el nombre de la estrella es Ajenjo. Y la tercera parte de las aguas se convirtió en ajenjo, y muchos hombres murieron a causa de esas aguas, porque se hicieron amargas. El cuarto ángel tocó la trompeta, y fue herida la tercera parte del sol, y la tercera parte de la luna, y la tercera parte de las estrellas, para que se oscureciese la tercera parte de ellos, y no hubiese luz en la tercera parte del día, y asimismo de la noche. Y miré y oí a un ángel volar por en medio del cielo, diciendo a gran voz: ¡Ay! ¡Ay! ¡Ay de los que moran en la tierra a causa de los otros toques de trompeta que están para sonar los tres ángeles! ¡Amén! Pueden tomar su asiento, hermanos y amigos.
1: Gloria a Dios, aleluya.
0: Al continuar, hermanos, con este estudio del libro de Apocalipsis, recordará que habíamos iniciado la consideración de los sellos que el Cordero de Dios había ido rompiendo, y a la vez con esta acción él desataba juicios que son los que conforman la gran tribulación. Mas al llegar al capítulo 7, mencionamos que ahí se abría un paréntesis donde a Juan se le mostró que incluso en esos días difíciles de la gran tribulación habrán de haber todavía misericordia de Dios, principalmente para Israel, porque la gran tribulación es un periodo que tiene una dedicatoria especial para Israel. Por ello es que Jeremías en el capítulo 30, él dice que es un tiempo de angustia para Jacob, pero de ella será librado. Israel será opresionado, pero a la vez esta tribulación grande les llevará a una conversión y arrepentimiento, tal como lo leíamos al estudiar la cuestión de los 144,000. Pero aparte de eso, también el Señor dice que extenderá su tabernáculo para incluir dentro del número de los salvados algunos gentiles también. Bueno, no algunos, sino que muchos, porque ahí dice la Biblia que era una gran multitud la cual nadie podía contar. Y estudiábamos la semana anterior que estos son los que serán salvos durante el periodo de la gran tribulación. Pero a la vez aclarábamos que aunque ellos se salvarán, ellos no serán parte de la iglesia, porque la iglesia inició el día de Pentecostés, cuando el Espíritu Santo descendió para bautizarla en un solo cuerpo, y la iglesia terminará con el arrebatamiento de la misma a los cielos. Entonces, claro que antes de Pentecostés hubo muchos hombres y mujeres salvos, pero no son parte de la iglesia, porque la iglesia es algo que surgió posteriormente. De igual manera, cuando la iglesia haya sido arrebatada, Dios seguirá salvando como salvó antes que hubiese iglesia. Y por eso es que hay salvos durante el periodo de la gran tribulación, y habrán salvos durante el milenio también. Pero ya sea que los salvos sean antes del periodo de la iglesia, durante el periodo de la iglesia o después del periodo de la iglesia, todo el que llegue a salvarse será siempre sobre la misma base. Y esa base es el sacrificio de Cristo en la cruz del Calvario. Que en el caso del Antiguo Testamento era en base a figuras que señalaban hacia un sacrificio por venir. Ahora, en el caso nuestro de la iglesia, por eso es que Pablo dice que nosotros hemos alcanzado la plenitud de los tiempos. Porque a nosotros el Señor no nos ha hablado por figuras o por corderos o vacas degolladas, sino que nosotros hemos conocido al verdadero Cordero de Dios, al Señor Jesucristo. Y después que la iglesia sea arrebatada, entonces, así como en el Antiguo Testamento ellos veían hacia un futuro cuando vendría el prometido, entonces, después del arrebatamiento de la iglesia, los que sean salvos durante la tribulación y aún durante el milenio, ellos lo que harán es ver hacia el pasado, hacia el sacrificio que Jesús realizó en la cruz del Calvario. Entonces, a nosotros nos ha tocado la mejor parte. Y por la misma razón, por cuanto nos tocó la mejor parte, hemos llegado a tener la posición de mayor privilegio. Porque como le decía la vez anterior, es como en una boda, le decía que van las acompañantes de la novia, pero ellas simplemente son acompañantes. La novia se lleva al novio al final y las acompañantes se quedan barriendo la casa donde fue la recepción. De igual manera, la iglesia es la esposa del Cordero y las otras son simplemente acompañantes. Si usted lee conmigo en el libro de El Cantar de los Cantares, usted encontrará cómo ahí se hace diferencia entre la iglesia y otras, porque usted sabe que este Cantar de los Cantares es un poema de amor, pero que expresa el amor entre Cristo y su iglesia. Ahora, en el capítulo 6 del Cantar de los Cantares, usted puede leer conmigo en el versículo 8, si no lo ha hallado, oiga. Dice: 60 son las reinas y 80 las concubinas, y las doncellas sin número, mas una es la paloma mía, la perfecta mía, es la única de su madre, la escogida de la que la dio a luz. La vieron las doncellas y la llamaron bienaventurada. Las reinas y las concubinas y la alabaron. Y de ahí sigue dándole más piropos todavía. Pero el punto es que usted puede notar que el amado tenía 60 otras reinas, 80 concubinas, doncellas, sin número. Pero la amada, dice, una es. Y cuando la veían, las doncellas, las concubinas, las otras reinas, dice que la alababan. Así sucederá, hermanos. Nosotros somos esa única amada del Señor. Somos la perfecta, la única de su madre, dice. O sea que no tuvo más hijas. Nosotros somos únicos para el Señor. Pero habrán otras naciones, pueblos, antes y después de la iglesia, que serán salvos. Pero, como digo, son simplemente acompañantes. Pero nosotros somos los que vamos a estar en el círculo más íntimo de nuestro Señor Jesucristo. Por eso es que en el mismo libro, El Cantar de los Cantares, ahí dice que el novio tomó a su amada y dice que la llevó a la cámara, o sea, la habitación más interna, la más privada. Entonces, eso está hablando de que con ella hay el mayor grado de intimidad, en tanto que los otros estarán viendo, pero a larga distancia, nada más. Ese es el privilegio de la iglesia. Bien, pero en el capítulo 7 se cierra el paréntesis. Y ahora, en este capítulo 8, vemos que continúa el relato. Porque solo se habían descrito 6 sellos, falta el séptimo. Y dice ahora el versículo 1 del capítulo 8: cuando abrió el séptimo sello, se hizo silencio en el cielo como por media hora. Esta media hora de silencio que se produce en el cielo es, hermanos, como la calma que precede a la tempestad, como el silencio que habla que algo solemne ocurrirá. ¿Y qué ocurre? Dice el versículo 2: vi a los 7 ángeles que estaban en pie ante Dios, se les dieron 7 trompetas. Es decir, que terminaron los 7 sellos, ahora vienen las 7 trompetas. Versículo 3. Otro ángel vino entonces y se paró ante el altar con un incensario de oro y se le dio mucho incienso para añadirlo a las oraciones de todos los santos sobre el altar de oro que estaba delante del trono. Ya en un capítulo anterior de este libro de Apocalipsis, habíamos estudiado cómo el incienso representa las oraciones que los creyentes elevan ante el Señor. Que así como el incienso es un olor grato, de igual manera nuestras oraciones son como olor agradable ante la presencia del Señor. Entonces, nosotros no necesitamos, hermanos, andar hoy en día todavía con incensarios como hacen en algunas religiones, que no voy a decir el nombre, pero que usted ya sabe cuál es, ¿no? Que andan ahí con los incensarios y echan humo por aquí, humo por allá, humo por allá. Entonces, ellos andan todavía con las figuras, pero ¿y a Dios qué le importa el humo, hermano? Pero la oración sincera, que es hecha en espíritu y en verdad, ese es el incienso agradable delante de Dios. Así que esa es la clave. Pero fíjese ahora cómo viene el agravamiento de la gran tribulación. Entonces, los santos estaban orando y esta oración era un incienso que subía, pero a un ángel, dice ahí, se le dio mucho incienso para añadirlo a las oraciones de todos los santos. Entonces, la función del ángel era, o sea, el incienso estaba ya subiendo, que era la oración de los santos, pero este ángel traía un incensario, pero traía también mucho incienso, y dice que el incienso él lo añadió a las oraciones de los santos, de manera que la nube de oración se hizo más espesa. Aquí, hermanos, podemos notar que lo que la Biblia nos está enseñando es que cuando se aproximan tiempos difíciles, porque eso es lo que viene, porque aquí todavía no ha estallado la bomba, sino que solo ha habido una media hora de silencio. Pero uno ya sabe que va a reventar. Como uno sabe que reventará, los santos comienzan a incrementar su oración delante del Señor. Y eso es lo que nosotros debemos hacer. Que cuando uno ve, hermano, que las dificultades vienen, uno no tiene que huir y decir, mire, ¿a qué hora sale el último bus para Guatemala? ¿O a qué hora sale el último bus para Costa Rica? Lo más lejos que se pueda, ¿no? ¿A qué hora sale el último avión para la China? Sino que lo que debemos hacer es orar más intensamente para estar preparados para que cuando la tormenta venga, uno está bien agarrado de la roca que es Cristo. Y ahí uno no se mueve. Fíjese, parece

0: Pero después de esa oración intensa,
1: dice la Biblia que se le apareció un ángel del Señor
0: para confortarlo. Y al ser confortado, el Señor pudo orar todavía
1: con más intensidad. Entonces, Jesús mismo tuvo la ayuda, la asistencia de un ángel que lo ayudó para que su oración fuera como una nube más espesa de incienso ante la presencia del Señor. Aquí de nuevo tenemos un ángel que está apoyando las oraciones de los santos. O sea, ahí no dice que los ángeles se ponen a orar al lado nuestro, no. Pero pareciera, repito, que como que ellos cumplen cierta función. Yo no sé de qué manera, pero algo hacen, ¿no? Para apoyar a los hijos de Dios cuando están orando y para que su oración, que puede ser simplemente un hilito de incienso que sube, se convierta en una nube de olor grato ante la presencia del Señor. Ahora, como la Biblia no da mayor información de eso, el tema de los ángeles es el tema menos informado de la Biblia. Así que no nos vamos a poder a poner a decir cosas que la Biblia no dice. Entonces solo le señalo el pasaje de Jesús en el Getsemaní y este, ¿no? Que concuerdan, pero nada más. Bien, pero dice ahí, versículo 4, y de la mano del ángel subió a la presencia de Dios el humo del incienso con las oraciones de los santos. O sea, era algo que acompañaba, que le daba fuerza a la oración de los santos. Ahora, cuando ya la oración estaba preparada, hoy sí que reviente la bomba, dijeron. Y dice el versículo 5, y el ángel tomó el incensario y lo llenó del fuego del altar y lo arrojó a la tierra. Y como resultado de eso, hubo truenos y voces y relámpagos y un terremoto. Que ya como una antesala, diríamos, de los juicios que a continuación se describirán. Ahora, en el versículo 6 nos dice, y los siete ángeles que tenían las siete trompetas se dispusieron a tocarlas. O sea, aquí van a comenzar ya las siete trompetas. Quiero aquí repetirle lo que explicábamos hace dos semanas con respecto a los sellos. Y es que el libro de Apocalipsis describe siete sellos, siete trompetas y siete copas. Pero yo le decía que cada uno de estas series de siete no relatan el periodo de la gran tribulación de una manera cíclica. Es decir, porque en los sellos se vio bien claramente, hermano, que el primer sello es la aparición del anticristo. O sea, ahí comienza la gran tribulación. Y el sexto sello es la segunda venida de Cristo. Ahí se nos está hablando de inicio a fin de la gran tribulación. Pero decíamos que cuando los siete sellos vienen describiendo aparición del anticristo, guerra, escasez, muerte. Bueno, describe todo hasta llegar al final. Ya llegamos al final. Entonces ahora viene y nos vuelven a retroceder al principio. Y dice el Señor, va, hoy se los cuento de nuevo a través de las siete trompetas. Y ahora van a comenzar a sonar las trompetas. Pero las trompetas es relatar de nuevo la misma historia, pero añadiendo detalles que los siete sellos no señalaron, como lo veremos en breve. Entonces, otra vez, esta ya es la segunda vez que nos está contando lo que ocurrirá durante la gran tribulación. Cuando lleguemos al final de las trompetas, vienen las siete copas. De nuevo, regresar al principio y a través de las siete copas postreras de la ira de Dios, relatar por tercera y última vez la gran tribulación, dándonos más detalles de los que se nos dieron con los sellos y con las trompetas. Entonces, digo eso, hermano, porque si no uno puede confundirse y puede creer que están los sellos aquí.

0: Y que después de los sellos vienen las trompetas, y que después de las trompetas vienen las copas. Total, que sale un chorizo ahí que uno no sabe cómo organizarlo, ¿no? Pero son paralelos. O sea, los sellos están aquí, las trompetas están al lado, las copas están al lado, es la misma cosa. Ahí es donde ya entra claridad. Bien, entonces, dice el versículo 7: el primer ángel tocó la trompeta y hubo granizo y fuego mezclados con sangre que fueron lanzados sobre la tierra, y la tercera parte de los árboles se quemó, y se quemó toda la hierba verde. Este es un detalle que no se señaló con los sellos. Sí se habló de escasez, pero ahora estamos viendo la causa de la escasez. Y la escasez es que habrá, cuando veamos las copas, ahí habrán más detalles acerca de este granizo. Se nos va a dar hasta el peso del granizo. Pero aquí simplemente se está diciendo por ahora que hubo granizo mezclado con fuego y sangre. Usted sabe que el granizo es nefasto para la agricultura. Por eso, cuando dice que se quemó la tercera parte de los ángeles, se quemó toda hierba verde, de lo que está hablando es del daño que ese granizo producirá sobre la vegetación. Ahora, nada tiene de raro que el granizo destruya los cultivos, eso ocurre todos los años. Pero la peculiaridad es que este no era un granizo corriente, sino que era un granizo que estaba mezclado con fuego y para colmo con sangre, dice. Lo cual hablaba que realmente se trata de un juicio de Dios. Porque usted sabe que el granizo no es nada más que hielo. Son pedazos de hielo más o menos pequeños, dependiendo qué tan fría esté la temperatura arriba, ¿no? Pero, ¿y hielo mezclado con fuego y eso? Ahora, hay gente que dice, ah, no, si es que Apocalipsis es un libro simbólico. Y eso lo que significa es que así como el hielo se juntará con el fuego, también los gatos se van a enamorar de los perros. Sí, la gente puede inventar cualquier tontera. Y si bien es cierto que Apocalipsis tiene muchos símbolos, y yo ya le he dicho algunos de ellos, como cuando hablamos de los 144,000, que yo le decía que era un número simbólico y no literal, si no sería ridículo que solo 144,000 judíos se vayan a salvar, porque solo ellos recibieron el sello del Dios viviente. Pero hay otros pasajes que son literales, y este es uno de ellos. Ahora, ¿por qué digo yo que es literal? Porque eso es algo que Dios ya lo hizo anteriormente. Si Dios ya lo hizo una vez, ¿qué le impide a nuestro Dios volverlo a hacer de nuevo? Si quiere leerlo conmigo, vamos al libro de Éxodo, capítulo 9.
1: ¡Aleluya!
0: Y oiga, Éxodo 9:23, si no lo ha hallado, escuche. Dice: y Moisés extendió su vara hacia el cielo, y Jehová hizo tronar y granizar, y el fuego se descargó sobre la tierra, y Jehová hizo llover granizo sobre la tierra de Egipto. Hubo pues granizo y fuego mezclado con el granizo, tan grande cual nunca hubo en toda la tierra de Egipto desde que fue habitada. Y aquel granizo hirió en toda la tierra de Egipto todo lo que estaba en el campo, así hombres como bestias, Asimismo destrozó el granizo toda la hierba del campo y desgajó todos los árboles del país. ¿Lo hizo Dios o no lo hizo? Si ya Dios lo hizo una vez, ¿por qué no lo puede hacer de nuevo? ¿O es que ya se puso viejito? Y que uno dice, pero mira, hermano, si eso sucedió hace más de 5,000 años, ya el Dios de entonces ya no es el de ahora, ya tiene 5,000 años más, ya está viejito, imagínese la barba que ha de tener. Pero la Biblia dice que Él tiene el rocío de la juventud. Él es todopoderoso, su poder no pasa. Por eso él le preguntaba a Moisés, ¿se ha cortado la mano de Jehová para salvar? Es que se me acabó el poder, Moisés. Que ya no puedo hacer milagros. Hay gente incrédula que dice, cuentos. ¿Quién va a creer eso? Granizo mezclado con fuego. Bueno, por incrédulo lo va a ver. Cuando le estén cayendo las pedradas de hielo y fuego en la cabeza. Porque hay gente que cree que nosotros somos tontos. Y dicen, bueno, aquí lo que están haciendo es que le están lavando el cerebro a toda esta gente. Hablándole historias de niños, metiéndoles miedo de por gusto. ¿Y quién tiene miedo si nosotros no vamos a estar para entonces? Entonces dice, o ese predicador es un tonto, o es un vivo que se está aprovechando de la ignorancia de sus oyentes. Pero aquí no es el predicador, ni es usted, ni soy yo, sino que aquí es la palabra de Dios la que dice que Él derramará granizo y fuego mezclado con sangre. Y Dios es poderoso para hacer todo lo que Él ha dicho que hará. Amén. Así que eso será terrible, hermano. Cuando comience a verse el granizo cayendo mezclado con fuego y con sangre. Indudablemente un juicio de Dios. Dice el versículo 8. El segundo ángel tocó la trompeta. Y como una gran montaña ardiendo en fuego, fue precipitada en el mar. Hoy el juicio es contra el mar. Y la tercera parte del mar se convirtió en sangre. Y murió la tercera parte de los seres vivientes que estaban en el mar. Y la tercera parte de las naves fue destruida. Aguas convertidas en sangre. ¿Le recuerda alguna historia del libro del Éxodo? Allá Moisés convirtió las aguas del río Nilo en sangre. Y dice que los peces murieron de manera que apestaba ahí, ¿no? Porque los peces necesitan agua para respirar, o sea, del agua sacan el oxígeno, pero ¿y de la sangre? Se murieron el pescadero ahí. Y era una dentina tremenda que no se aguantaba en Egipto. Si Dios lo hizo con un río, que el Nilo es el río más largo que hay en el mundo, y Dios lo hizo, ¿cuánto no podrá hacerlo con el mar también? Y el fenómeno es el mismo, lo mismo que ocurrió en Egipto, la muerte de los peces ocurre ahora con el mar. Eso tiene una razón de ser, que cuando veamos las copas se nos van a dar más detalles por qué Dios convierte el agua en sangre. Pero como no hemos llegado ahí, sigamos con el versículo 9. Dice, y murió, perdón, el 10, el tercer ángel, tocó la trompeta y cayó del cielo una gran estrella ardiendo como una antorcha. O sea, es un meteorito. Lo que nosotros llamamos estrella fugaz, ¿no? Y cayó sobre la tercera parte de los ríos y sobre las fuentes de las aguas, y el nombre de la estrella es Ajenjo. Y la tercera parte de las aguas se convirtió en Ajenjo, y muchos hombres murieron a causa de esas aguas porque se hicieron amargas. Cuando la Biblia habla que se volvieron amargas, significa que estaban contaminadas. Moría la gente. Entonces, se trata de otro juicio de Dios. O sea, si el mar se convierte en sangre, en una tercera parte, de igual manera, ahora las aguas se vuelven, hermano, venenosas. De manera que dice que muchos hombres murieron a causa de esas aguas. Usted sabe que el problema del agua potable no es solamente de nuestro país, es un problema mundial. Y de hecho se está ya hablando que en un futuro habrán guerras entre países por disputar agua para beber. Eso en el Medio Oriente, eso no está lejano, eso en cualquier, si no ha ocurrido es por la misericordia de Dios, ¿no? Pero ¿y qué va a pasar cuando cantidad tan enorme de agua, como es la tercera parte del agua mundial, se contamine de tal manera que lo que la beba muera? Por eso nosotros tenemos que estar agradecidos con nuestro Señor. Mire, todos estos castigos, hermano, tienen una razón de ser. Igual que en Egipto, Dios convirtió el agua de Egipto en sangre e hizo que apestara, porque los egipcios tenían al Nilo como un dios. Entonces Dios, Jehová de los ejércitos, el Dios verdadero, les mató a su dios e hizo que apestara delante de los egipcios, porque Él es el Dios de los dioses y el Señor de los señores. Al igual que con las ranas, o al igual que con los bueyes, que para los egipcios eran sagrados, y Dios se los mató a todos para dejarlos sin Dios y que entendieran que solo hay un Dios, Jehová de los ejércitos. Entonces, por eso yo les decía que el por qué Dios convierte el mar en sangre, hay una razón, pero eso está más adelante, por eso no lo toco. Pero ahora, hablando del agua, Dios ahora les da aguas amargas. Porque cuando vino el Hijo de Dios, verdadera fuente de agua viva, y dijo: el que tenga sed, venga a mí y beba. Los hombres no le creyeron, dijeron: es un engañador, y rechazaron el agua de vida eterna que Jesús vino a ofrecer. Como rechazaron el agua viva que Jesús ofrecía, es justo que ahora Dios les dé aguas amargas que no producen vida, sino muerte. Porque el que rechaza, dice el apóstol Pablo, el amor a la verdad, quedará atrapado por el poder de la mentira. Entiende, si uno rechaza la verdad, caerá en la mentira. Si uno rechaza a Cristo, cae en manos del anticristo. Y si uno rechaza el agua viva de Dios, tendrá que beber las aguas de Ajenjo, que amargan y llevan a la muerte. ¿Cuántos han bebido del agua viva que Cristo da? El que no la haya bebido, haga como la mujer samaritana y dígale: Señor, dame de esa agua. Porque en este momento la puerta aún está abierta Y el que tenga sed, venga y beba gratuitamente del agua de la vida eterna. Amén. Dice el versículo 12: el cuarto ángel tocó la trompeta y fue herida la tercera parte del sol y la tercera parte de la luna, obviamente porque refleja la luz del sol, ¿no? Y la tercera parte de las estrellas, para que se oscureciese la tercera parte de ellos y no hubiese luz en la tercera parte del día y asimismo de la noche. ¿Le recuerda alguna historia a eso? Igual que en las plagas de Egipto, cuando Dios envió oscuridad sobre la tierra durante 7 días. Y mire, si Dios mandó oscuridad total sobre Egipto durante 7 días, oscurecer la tercera parte, eso es pan comido para Dios, hermano. ¿Cuántos creen que Él puede hacerlo? Fíjese qué tremendo, que el que cree que Dios puede hacerlo no verá eso, pero el que no cree que Dios puede hacerlo lo verá, porque el que cree es el que se va de esta tierra. Ahora, esto no es nada, porque el versículo 13 dice: y miré y oí a un ángel volar por en medio del cielo diciendo a gran voz, o sea, este ángel gritaba, ¿no? De los que moran en la tierra a causa de los otros toques de trompeta que están para sonar los tres ángeles. Entonces, si hasta aquí uno dice gracias a Dios que yo no voy a estar para entonces, uno dice ¿qué va a hacer cuando los otros tres ángeles suenen sus trompetas? Sobre todo cuando ese ángel sale ahí gritando ¡ay! ¡Ay! ¡Ay! Pero ese es el tema de la próxima semana. Ahora, yo quiero notar un último detalle aquí, que tal vez usted ya lo notó. Versículo 7, parte final, dice: la tercera parte de los árboles se quemó. Versículo 8 dice: la tercera parte del mar se convirtió en sangre, en la parte final. Versículo 10, perdón, 11, casi al principio dice: y la tercera parte de las aguas se convirtió en ajenjo. Versículo 12, ahí por en medio dice: y la tercera parte de la luna, la tercera parte del sol y de las estrellas se oscureció. ¿Por qué entonces la tercera parte? Por lo que ya habíamos señalado anteriormente, que a pesar de ser días de gran tribulación, el propósito de Dios no es asfixiar al ser humano, sino que si una tercera parte del agua se volverá de muerte, hay todavía 2/3 partes que quedan libres para que el ser humano pueda sobrevivir. Y Dios quiere la sobrevivencia del ser humano para que se arrepienta. Y si la tercera parte del mar se vuelve sangre, 2/3 partes no, para que continúen habiendo peces y para que el ser humano sobreviva. Y si la tercera parte de los árboles es destruida, hay 2/3 partes que no. Claro que las situaciones mundiales van a ser horrorosas, hermano. Perder la tercera parte del agua potable del mundo, eso sería, significa muerte. Mire, si ahorita que las tenemos enterita, diariamente hay no sé cuántas personas que mueren de hambre, que tienen que caminar días en ciertos países de África, días para encontrar agua, que no va a ser cuando desaparezca o se contamine 1/3 del agua a nivel mundial, o que el mar se convierta en sangre. Si ahí se van a quedar con los ranchos en la playa, hermano, bañados de sangre, apestando a pescado podrido. Mejor aunque sea en la pila y con un guacalito de morro, pero ahí se está uno bañando, pero cantando. Yo tengo un amigo que me ama, me ama. ¡Amén! Pero en el día del arrebatamiento nos vamos con él. ¡Gloria a Dios! Es solo una tercera parte para que quede todavía oportunidad de arrepentimiento. Como ahora, que el tiempo se está terminando porque Cristo viene. Pero como todavía queda un poco de tiempo, Dios tiene tal misericordia que lo ha traído para que escuche. Y aunque sea en la onceava hora, en la hora final, usted diga: yo creo en ese Hijo de Dios. Y tal vez solo usted falta para que se complete el número de los salvos. Y entonces, al venir, ¿quién sabe si faltan dos o tres? Quizás los dos o tres que se van a convertir al hacer el llamado. Y después de eso, nos vamos de aquí. ¡Amén! Porque Dios es un Dios de oportunidades, y por eso hoy sigue dando oportunidad. Vamos a cerrar nuestros ojos. Y así, hermanos, con nuestros ojos cerrados, hemos oído la palabra de Dios. Que ahora nos habla de los juicios, terribles acontecimientos catastróficos que pronto sucederán en este planeta. Pero antes que ocurran, Dios quiere darle a usted oportunidad de perdón. Yo quiero invitar cualquier amigo o amiga que quiera escapar de estos juicios que están por llover sobre la tierra. Yo le invito para que usted entregue su vida a Jesús. ¿Qué tiene que hacer? Arrepentirse de sus pecados, recibir a Cristo como su Salvador. ¿Quiere hacerlo? Ahí donde está sentado, levante su mano en señal que usted quiere recibir a Cristo. Levante su mano para ser salvo. Indique con su mano en alto que usted quiere la salvación de Cristo. Y Cristo le perdonará. Él le protegerá. Le llevará con Él. Y en el día final no habrá para usted dolor. Dios bendiga a esta persona aquí adelante que se entrega a Jesús. O alguien más que desea venir al Salvador, levante su mano. Venga a Él. Este es el momento para que usted pueda recibir a Jesús. Aquí hay un joven que está pasando también. Dios lo bendiga. Alguien más que entregará su vida al Salvador. Ya el tiempo se termina. El tiempo se termina. Un alma más y probablemente nos vamos. Un corazón más que se rinde a Cristo y la iglesia cumple su misión y nos vamos de esta tierra. Hay alguien más. Dios bendiga al caballero que viene para entregarse a Jesús. Otra persona más que quiere escapar, levante su mano. Venga él. Hoy es el momento de hacerlo. Aquí hay otro muchacho, Dios lo bendiga. Otra persona que quiere venir a Cristo, levante su mano. Vamos a orar por usted. Ahí atrás hay una joven que viene, Dios le bendiga. Hay otra persona. Aquí hay otro caballero, Dios le bendiga. Alguien más. Si usted está ahí arriba, en la parte de atrás, levante su mano también. Con toda confianza, hágalo. Escape. Venga el Hijo de Dios. Otra persona que quiere entregarse a Cristo, acérquese a Él. Venga el Hijo de Dios. Muy bien, aquí hay otra vida, Dios le bendiga. ¿Alguien más? Venga, hoy es su momento. No deje escapar esta oportunidad. Mañana probablemente no lo habrá, pero hoy Jesús le ofrece salvación. Dios bendiga al otro caballero que está pasando. ¿Hay alguien más? Si hay hermanos que se han alejado de Cristo, hermanos que se han enfriado y que no saben su estado espiritual ante Dios, venga y reconcíliese. Aquí adelante hay una persona que pasa, Dios le bendiga. Ahí en medio hay otra joven que pasa, Dios le bendiga. De este lado hay otra persona, Dios le bendiga. ¿Alguien más quiere reconciliarse? Hermano, es el tiempo de vivir en el fuego de Dios. Ya no es el tiempo de andar en pecado. Ya no hay tiempo de andar en las bagatelas del mundo. ¡Venga! Dios bendiga a la otra persona que pasa. ¿Hay alguien más? Acá en medio hay otra persona que viene. Dios le bendiga. ¿Alguien más que necesita entregarse a Cristo por primera vez o reconciliarse? Dios lo bendiga. ¿Alguien más que lo hará? Voy a finalizar el llamado en este momento. Dios la bendiga a esta jovencita aquí adelante. Y aquí hay otra vida más que pasa, Dios le bendiga. De este lado hay otro caballero que está pasando, Dios lo bendiga. Acá hay otra joven que viene, Dios le bendiga. ¿Alguien más? Voy a finalizar ahora. Haremos la oración. Pero aquí hay otro caballero que se pone en pie, Dios le bendiga. ¿Quiere venir a apresurarse antes que la puerta se cierre? ¡Venga! Hay otra persona más. Vamos a orar entonces por estas vidas que el Señor está rescatando. Y usted, hermano, es el momento de caminar dentro de la voluntad de Dios. Es el momento de afirmar nuestros valores y vivir como Dios quiere que vivamos, porque el tiempo es decisivo, es final. Padre, te alabamos porque tu palabra no vuelve vacía. Cada día tú continúas añadiendo los que han de ser salvos. Mira, Padre, cada una de estas personas que vienen reconociendo su necesidad espiritual. Te pedimos, Señor, perdónales, lávales, restáurales. Y aquellos que a través de la radio están también entregando su vida a ti, visítalos, perdónalos, regenérales, dale vida nueva. Y que tu pueblo, Señor, pueda vivir como a ti te agrada, en una entrega total, en una entrega total. Hermano, llegó la hora de rendirnos totalmente a Él, renunciando a los deseos pecaminosos y viviendo como a Jesús.
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sala, Señor, de tu favor y de tu misericordia, que podemos adorarte, Señor, sabiendo, Señor, que el corazón tuyo es amplio para con nosotros, Señor. Y es a la luz de tu favor y de tu misericordia, derramamos nuestra alma y desnudamos el corazón, Señor.

0: canta tu voz a Él si tú eres uno de ellos. Oh, aleluya, Señor, yo quiero ser uno de esos hombres que tú andas buscando. Oh, aleluya, gracias, Señor. Gracias, Señor. Gracias, Señor.
1: Gloria a Dios. ¿Cuánto dan gloria a Dios? La Biblia dice que nosotros fuimos creados para la alabanza de la gloria de su gracia. Y cada uno de nosotros tiene la libertad en esta hora de exteriorizar su alabanza al Señor. Dispón tu corazón para ofrecer al Señor. ¿Estás dispuesto en esta hora para dar alabanza? ¡Gloria a Dios! ¡Cantemos!

0: 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A continuación, nuestra coanfitriona Lesbia Kelly entrevistará a la señora Reina Blanik, coordinadora de Relaciones Internacionales de Enfoque a la Familia.
1: Hola, Reina. Muchas gracias por estar aquí y por querer compartir parte de tu vida con nuestra audiencia. Bienvenida.
2: Sí, gracias, Lesbia. Es un verdadero honor para mí estar con ustedes.
1: Ay, qué bueno, Reina. Reina, yo sé que pasaste por una de las etapas más difíciles de tu vida.
2: Sí.
1: Fue una etapa llena de angustia y sufrimiento. Y yo me acuerdo haberte visto pasar por ella. Me acuerdo que era porque tu esposo, el soldado Roger Blanik, de las Fuerzas Armadas de los Estados Unidos, fue enviado a Irak.
2: Sí, así es.
1: Y mira que a mí se me partió el corazón al verte, porque como ya tú sabes, mi esposo ha estado en el servicio militar y hemos pasado tiempos separados y es muy difícil, especialmente cuando te lo envían a la guerra, ¿verdad?
2: Sí, bastante difícil, decía.
1: Bueno, a mí me gustaría que retrocediéramos un poquitito y le diéramos un poquito de historia a la audiencia.
2: Sí.
1: Sabemos que tu esposo es cristiano y que ama a Dios con todo su corazón. Dime, ¿tú oraste por un esposo cristiano?
2: No, Lesbia, yo nunca oré por un esposo cristiano. Y yo le oraba a Dios por un esposo, pero en realidad nunca pensé en pedirle por un esposo cristiano, porque en realidad yo no conocía al Señor como ahora lo conozco, y sé que no lo he terminado de conocer, porque Dios es tan infinito, de verdad, pero sí. Yo le oraba al Señor por un esposo americano que estuviera en las Fuerzas Armadas.
1: Oh.
2: Y digo yo, bueno, ahora que la guerra pasó y todo, que todavía sigue en Irak, yo me puse a pensar, bueno, pero ¿cómo nunca pensé en que un soldado ese es su trabajo de ir a una guerra, verdad?
1: Sí.
2: Pero bueno, yo siempre le oré a Dios por un esposo americano que estuviera en las Fuerzas Armadas. Y ese era mi propósito, esa era mi meta en la vida, era mi prioridad número uno.
1: Mira.
2: Casarme con uno de ellos. Y así pasaron como 10 años de esa petición ante el Señor. Pero entonces muere mi mamá.
1: Oh.
2: Y fue muy difícil también, pero entonces Dios me habló a través de la muerte de mi mamá.
1: Uh-huh.
2: Y mis prioridades cambiaron totalmente. Ahora esa prioridad, que era la prioridad número uno, no estaba ni siquiera en mi lista de cosas por lograr, pues, en mi vida.
1: Sí, así pasa.
2: Sí, entonces todas mis prioridades ya fueron alrededor de mi Dios. Ya era prioridad número uno, comprometerme con el Señor y seguirlo. Después era mi familia, cuidar de ella, ayudarlos. Y después ayudar a mi comunidad. Así que estaba ya enfocada yo en algo diferente.
1: Sí.
2: Y fue cuando sucedió que Dios me dio ese regalo de amor.
1: Mira.
2: Y conocí a mi esposo. Y es increíble. Él es increíble. Es un hombre muy bueno y muy amoroso de Dios también.
1: Y yo pienso que eso debe ser algo que las solteras deben escuchar, porque a veces cuando uno se empieza a pedir todas estas clases de cosas, ¿verdad?
2: Uh-huh.
1: Y no realmente se pone a pensar qué es lo importante en la vida.
2: Claro.
1: Y después que ya uno pone a Dios primero,
2: claro,
1: todo se va a ser añadido, todo.
2: Así me pasó a mí, Lesbia, y es totalmente cierto. El Señor sabe las peticiones de nuestros corazones y Él solo quiere que estemos siguiéndolo a Él y todo lo demás viene.
1: Es verdad.
2: Tranquilo, a su tiempo, cuando Él diga.
1: Así es verdad. Mira, me gusta mucho lo que acabas de decir. Y realmente quiero que también que todos pongamos eso en nuestras mentes, siempre. Cuéntanos en cuanto a la transición de cuando tu esposo se fue a Irak. ¿Qué sentiste? ¿Qué hiciste? ¿Qué dijiste? Cuéntanos.
2: Bueno, me estás preguntando algo que me va a hacer revivir momentos muy difíciles, pero mi esposo recibió órdenes para irse a Irak, pero no le habían dado una fecha específica, no le decían qué día iba a salir. Entonces estábamos como en alerta, pues. Bueno, yo estaba siempre llorando, como te has de imaginar.
1: Sí.
2: Íbamos al cine y yo ahí llorando en el cine. Me decía él, Reina, van a pensar que te estoy tratando mal.
1: Oh, no.
2: La gente va a pensar, pero decía, bueno, ya me voy a calmar. Y seguía llorando. Entonces el día llegó en que mi esposo tenía que irse ya a Irak. Uh-huh. Y me habló a la oficina, recuerdo, que me llamó y... pues yo inmediatamente pedí permiso para salir temprano,
1: sí,
2: para pasar el resto del día con él. Y entonces yo me salí, recuerdo que me fue a la casa y pues claro, llorando, como uh-huh. siempre. Y entonces esa misma noche teníamos que ir a la base militar. Él tenía que reportarse a la base militar. Y antes de ir a la base fuimos a cenar. Y yo me acuerdo que yo no quería comer.
1: Oh.
2: Yo no tenía nada de hambre. Yo tenía mucha tristeza, la verdad. Y estaba solamente triste y llorando y todo. Entonces, bueno, fuimos a la base militar. Y él se estuvo preparando, tomó varias horas para él estar listo. Y ya era de noche, o sea que fue mucho más deprimente estar ahí. Pero bueno, como esposa yo sentía que tenía que apoyarlo, ¿verdad?
1: Claro,
2: entonces
1: claro.
2: Yo estuve ahí, otras esposas estuvieron ahí y bueno, su avión iba a salir al día siguiente. Bien tempranito en la mañana, pero nosotros esposas no podíamos estar ahí hasta que su avión se fuera, así que yo me fui a casa como eso de la 1 de la mañana por ahí.
1: Oh, wow.
2: Entonces yo recuerdo que llegué a la casa y me puse a llorar desde entonces. Recuerdo que cuando estaba en la base militar, yo traté de ser fuerte y gracias a Dios que sí lo logré. No lloré estando ahí, pero en cuanto llegué a casa estaba bastante mal. No fui a trabajar al día siguiente y estaba nada más llorando todo el tiempo.
1: Sí, me acuerdo, Reina.
2: Sí.
1: Y siento mucho que hayas pasado por todo eso, pero yo lo que te quiero decir que todos nosotros aquí en Enfoque a la Familia estamos ahí por ti. Viéndote, pues, nos dolía el corazón, pero orábamos mucho y estábamos ahí cuando nos necesitabas. Y pues realmente estamos muy orgullosos de ti.
2: Gracias, Lesia.
1: Tú amas mucho a tu esposo y pues el amor que le tienes y el amor que le tienes a Dios te ayudó para seguir adelante.
2: Sí, Lesia.
1: Bueno, mira, quiero también que nos cuentes acerca de qué es lo que hiciste cuando ya estaba ya en la guerra. Cuéntanos acerca de eso.
2: Desde el momento en que él se fue, fue pues muy difícil, como ya lo dije anteriormente.
1: Uh-huh.
2: Y fue aún más difícil porque él no podía llamar por teléfono todos los días o ni siquiera una vez a la semana. Al principio fue que me llamaba una vez al mes o cada 2 meses. Me parece que pasó 1 mes y medio antes de que me llamara por primera vez.
1: ¡Oh, qué difícil!
2: Y yo no sabía nada de nada. Y las noticias saliendo todos los días de que mataban a uno, irían a otro.
1: Uh-huh.
2: Y yo con mis nervios muy mal.
1: Sí, me acuerdo. Y me acuerdo que empezaste a orar específicamente por la protección de Dios sobre tu esposo y sobre la tropa. Me acuerdo de eso que nos pedías, ¿no?, en oración, y eso nos ayudó también porque nos contabas cuando escuchabas esas noticias, pero ahí decías, vamos a orar, Y sí. Eso me gustó mucho.
2: Sí, generalmente yo soy muy calladita. Pero yo sabía que la oración puede mucho.
1: Sí.
2: Y la oración en cadena puede mucho. Así que yo me propuse en mi corazón de que íbamos a traer a mi esposo a regreso por medio de oración.
1: Y eso me gustó muchísimo, Reina.
2: Bueno, claro, siempre tomando en cuenta que es la voluntad de Dios, ¿verdad? Uh-huh. La que se va a hacer. Pero sí, mis compañeros de trabajo, ustedes, muchachos, siempre me dieron tanto apoyo y fueron tan pacientes conmigo, porque yo siempre estaba muy deprimida y muy triste. Y de una forma u otra, ustedes me ayudaron a salir adelante. Por ejemplo, Katie, una de nuestras compañeras de trabajo, ella me regaló una docena de rosas.
1: Oh.
2: Increíble. Y luego, Gary Smeltzer.
1: El director de servicios administrativos.
2: Sí, él me dijo que Dios lo había levantado dos veces a medianoche, dos o tres veces, para orar por Roger, específicamente. Y que Dios le había dicho que Roger era una persona muy especial para él, para el Señor.
1: ¡Qué gesto más bonito!
2: Y luego mi jefe, Reed Olson, él estuvo ayunando conmigo. Cada viernes ayunábamos todo el día y orábamos por el bienestar de Roger, por Roger y por su tropa también.
1: Qué bonito.
2: Así que yo veía la mano de Dios por todas partes.
1: Sí.
2: Increíble. Él es tan bueno y tan real.
1: Lo es.
2: Fíjate que yo siempre había querido aprender a tocar piano. Siempre, desde que estaba chiquitita. Y como dos semanas antes de que Roger se fuera a Irak, Graciela Lely, uh-huh, una compañera de trabajo, me dijo que si quería el piano viejo que ella tenía en su casa, que ella lo iba a regalar, me dijo que si yo lo quería.
1: Ay,
2: imagínate, dos semanas antes de que Roger se fuera a Irak. Para mí eso fue como un regalo de Dios.
1: Definitivamente.
2: Como que el Señor estaba diciendo, no te preocupes, yo te voy a ayudar.
1: Sí.
2: Y de alguna forma me estaba como confortando, consolando, ¿verdad? Me estaba diciendo, yo sé que tienes este deseo en tu corazón. Y todos los años que había querido saber tocar piano, tener un piano, y nunca, y ahora precisamente cuando Roger está a punto de irse a Irak, que es un dolor tan fuerte para mí, Dios me está consolando de esa forma.
0: Y usted, amigo que me escucha, espero que se haya dado cuenta de lo importante que es atesorar el amor de su esposa. Sea siempre fiel y aprenda a respetarla y amarla. Son muchos los hombres que no aprecian a sus esposas, pero recuerde que lo que siembra, eso va a cosechar. 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

Y en los momentos difíciles de tu vida, mi hermano, cuando tú sientes a lo mejor que todo mundo te deja, es cuando su misericordia es para siempre. Es cuando Él se hace rema en tu espíritu. Y Él te dice, aunque todo el mundo te dejare, yo estoy contigo. Porque mi misericordia, dice el Señor, es para siempre. Y Él escribió con su puño y letra en la palabra, es para siempre. Por eso hoy, esta noche, donde quiera que oigas este canto, no nos queda más que decirle a Dios,

El maestro le dijo, vamos. Y cuando iban a la casa de este hombre llamado Jairo, un principal de las sinagogas de aquellos tiempos, Jesús caminaba, Jesús predicaba y en su popularidad la gente le seguía y Jesús les hablaba. Cuando de pronto, ¿quién me ha tocado? ¿Quién me ha tocado? Pero maestro, maestro, si es la multitud quien te aprieta y tú dices, ¿quién te ha tocado? ¿Quién me ha tocado? Preguntó nuevamente el maestro, ¿por qué poder y virtud ha salido de mí? ¿Quién me ha tocado? Y apareció una mujer.

después de haber sanado a esta mujer que sufría de un flujo de sangre. Continuaba su viaje a la casa de Jairo. Pero instantes antes de llegar, aparece un criado de Jairo corriendo diciendo: ¡Señor, señor, señor! ¡Señor! Señor, no, no molestéis más al maestro, porque tu hija ha muerto, tu hija ha muerto. Y Jairo se entristeció por un momento. Mas Jesús le dijo: ten paz, Jairo, porque tu hija no ha muerto, tan solo duerme. Ten paz, Jairo. Jesús consolando a Jairo, y casi al entrar a la casa aparece la mujer de Jairo.

Pero, ¿qué dices, mujer? Ten paz. Ten paz, mujer, si el Maestro está aquí. Jesús está aquí y Él dice que solo duerme. Ten paz, mujer, el Maestro está aquí. El Maestro está aquí, Jesús está aquí. Y Jesús, al entrar a la casa, miró hacia el suelo y vio a la niña postrada.

Levantemos nuestra voz con un grito de júbilo. ¡Aleluya! ¡Cristo, te exaltamos!

Jesús. Aleluya.

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1: Te adoramos, Señor. Levanta ese corazón y esas manos y díselo una vez más.

Cuando yo decía, Señor, que todo estaba acabado. Cuando yo decía, mi Dios se olvidó de mí. Cuando yo decía, no hay puertas más abiertas.

Dios ha decidido en su forma soberana, eterna de actuar, de que Él quiere aparentemente esperar hasta el último minuto y el último momento. Y nadie entiende ahí en los cielos por qué. Nadie entiende por qué Dios opera de esa manera. Pero espera hasta que te quede la última fuerza, hasta que la última puerta se cierre, hasta que tus intentos todos fallan y ya no crees ni en ti mismo. Y dices, a Dios se le acabaron las intenciones conmigo, los planes. Y se espera hasta ese último minuto. A veces son 30 segundos de Dios, en los cuales si tú decides correr, te pierdes de ver lo que Él está esperando hacer. Pero se espera para que cuando tú y yo llegamos al límite, entonces su misericordia se luce. Por eso Él te dice esta noche,

Hay algunos que limpian el piso con el testimonio del Evangelio. Hacen lo que le da la gana en el trabajo, en la casa, en la calle. Y después usted lo ve cantando de esta manera en el púlpito.

Hay algunos que tienen un espíritu de indiferencia terrible. Para ellos es igual si las almas se pierden, se salvan. Para ellos es igual. Pero después usted lo ve cantando así.

y que corazones de mármol. Mira, aquí entre nosotros, en que nadie lo sepa, hay algunos en las iglesias que lo tienen de acero, ya no le entra ni el cuento de Caperucita Roja.

Leamos entonces el libro segundo de las Crónicas, capítulo 29, el versículo número 34, mas los sacerdotes eran pocos y no bastaban para desollar los holocaustos. Y así sus hermanos los levitas les ayudaron hasta que acabaron la obra y hasta que los demás sacerdotes se santificaron, porque los levitas fueron más rectos de corazón para santificarse que los sacerdotes. Hermanos, esta porción que hemos leído habla de el período de el rey Ezequías, quien llegó a ser rey sobre Judá después de la sucesión de varios reyes, de esos que son conocidos como reyes malos. Es decir, que habían sido su bisabuelo, su abuelo, el padre de Ezequías, reyes perversos que habían fomentado la idolatría, el pecado, y además de eso habían descuidado profundamente, grandemente, lo que era el servicio a Jehová, al Dios que se les había revelado. Pero cuando Ezequías llegó a ser el rey, y él llegó siendo bastante joven, me parece 25 años de edad tenía él cuando comenzó su reinado. Por alguna razón, a pesar que ya era varias generaciones de reyes malos, resultó que Ezequías tuvo un corazón para Dios. Y la Biblia dice que desde que él inició su reinado, inmediatamente él comenzó a hacer las cosas que Dios había mandado en su palabra. Ahora, el problema era que el templo de Dios tenía varias décadas de estar abandonado. La Biblia dice que habían ya apagado las lámparas, se está refiriendo a las lámparas del candelabro, las cuales, según el deseo de Dios, nunca tenían que apagarse. Pero no solo se habían apagado las lámparas del candelabro, sino que también se había apagado el fuego del altar, que también la palabra de Dios establecía que ese fuego nunca se debería apagar. Bueno, pero no solo eso, sino que además el templo había sido cerrado, estaba clausurado. Es decir, que las puertas pasaron cerradas por décadas. Y mientras tanto, en el interior del templo, bueno, usted sabe, un lugar donde pasen, no hablemos de años, hablemos de meses sin que sea limpiado, usted sabe que pues comienzan las capas de polvo, comienzan a aparecer arañas, a crearse insectos. Bueno, el hecho es que la Biblia dice que la casa de Dios, es decir, el templo, estaba lleno de inmundicia, dice la Biblia. Entonces, cuando Ezequías llegó a ser rey, en primer lugar, él comenzó a combatir
los cultos idolátricos que en esa época había sobre Israel. Pero al mismo tiempo él inició una obra de restauración, y esta obra fue la de rehabilitar el templo de Dios. El problema es que los que eran encargados del mantenimiento, como los sacerdotes, los levitas, que según la ley de Dios, ellos no tenían que tener un trabajo secular. Y por eso es que en la repartición de tierras a la tribu de Leví, que era de donde salían los sacerdotes, y el mismo nombre lo dice, los levitas, ellos no tuvieron posesión. Porque el Señor les dijo, yo seré vuestra posesión. Entonces ellos realmente vivían de lo que el pueblo llevaba para ofrecerle a Dios. Es decir que habían diversos tipos de ofrendas. Había una ofrenda donde el animal entero tenía que ser quemado hasta ser reducido a cenizas. Pero ese era solamente un tipo de ofrenda. En todas las demás, realmente lo que se ofrecía como holocausto a Dios, más que todo era la grosura, la grasa de la carne, el gordo le llama a alguna gente, de la carne. Entonces, esa grasa, esa era la que se quemaba, por el hecho de que por ser grasa, pues es la que más fácilmente se quemaba. Pero también quemaban las vísceras, muy especialmente los riñones. Frecuentemente usted puede leerlo en los libros de Moisés, que hablaba de ofrecer los riñones juntamente con las grasas. Bueno, el hecho es que toda la demás carne sobraba, pero esa carne era para el alimento de los sacerdotes. El problema era que, como aquí hacía ya décadas que nadie llevaba sacrificios a la casa de Dios, y es más, la casa de Dios estaba cerrada, entonces los levitas y sacerdotes no tenían manera de poder recibir su sustento. No les había quedado más remedio que ir a buscar trabajo. Legalmente ellos no podían tener tierras, y no las tenían, porque en la repartición a la tribu de Leví no se le dio tierra. Entonces ellos tenían que dedicarse a labores que más que todo eran labores de servicio. O sea, trabajos que no eran muy bien pagados. Pero bien, como lo que el rey quería era la restauración de la casa de Dios, él sabía por la misma palabra de Dios que dentro de la casa de Dios no podían entrar sino solamente sacerdotes o levitas. Entonces él los mandó a llamar, y entonces él dijo, pero señores, les dijo, ¿qué andan ustedes haciendo ahí? Haciendo un trabajito por aquí, otro por allá, cuando Dios les ha dado a ustedes una vocación grande. Y esa vocación es que sirvan dentro de la casa de Dios. Entonces les digo, vengan, santifíquense, que vamos a reparar la casa de Dios, la vamos a rehabilitar, volveremos a ofrecer sacrificios, y de esa manera ustedes ya no van a tener que andar en trabajos mal pagados, porque entonces Dios les bendecirá de la manera que Él mismo había establecido en la palabra. Bueno, el hecho es que un grupo de sacerdotes y levitas comenzaron a santificarse, porque para poder entrar al templo había que santificarse. La santificación era un proceso que
Bueno, en condiciones normales realmente se podía hacer en un solo día. Consistía en que el sacerdote o el levita lavara su cuerpo, es decir, que se bañara, ¿no? Luego que se vistiera de las ropas de lino, que era la que Dios había dispuesto para servir, y ya con eso quedaban habilitados para entrar. Ahora, le digo, eso era en condiciones normales. Pero lo que pasa es que aquí las condiciones no eran normales, porque ellos habían estado envueltos en trabajos seculares, donde quiérase o no, algún tipo de contaminación ellos habían recibido. Entonces, ellos tenían que seguir el proceso de santificación que se aplicaba a las personas que por algún motivo y de acuerdo a la ley eran declarados inmundos. Ahora, este proceso era un poco más largo porque duraba 7 días, durante los cuales ellos tenían que seguir una serie de normas, de reglamentaciones, hasta que llegaba el 7º día, donde había otro rito de santificación o de consagración, y entonces era cuando ya ellos podían entrar. Ahora, estos levitas y sacerdotes lo hicieron y comenzaron a trabajar, y dice la Biblia que fue, pero cantidades de suciedad que ellos sacaron del templo. No sabemos qué tipo de suciedad. La Biblia simplemente dice que sacaron toda la inmundicia y que toda esta inmundicia la fueron a arrojar al torrente de Cedrón, para que ahí, pues, el torrente, es decir, un pequeño río que había ahí, arrastrara todas esas inmundicias y se las llevara. Entonces, estos hombres terminaron la labor, comenzaron a limpiar lo que era de oro, lo que era de plata, lo que era de bronce, limpiaron el altar, y cuando ya estaba listo para la consagración, entonces fueron al rey y le dijeron: rey, tu deseo ha sido cumplido, la casa de Dios ha sido limpiada, y entonces hoy lo que corresponde es dedicar el templo, es decir, ofrecer sacrificios para consagrar esta vez el templo mismo. Ellos fijaron una fecha, y la fecha era el 1er día de el 1er mes del año. Es decir, que estamos hablando de la fecha de la Pascua. Porque recuerde que para Israel, en el libro de Éxodo, usted lo puede leer, precisamente la noche de la Pascua, cuando ellos iban a salir en libertad de Egipto, Dios le dijo a Israel: este día será el 1er de los días del año para ustedes. Y entonces les digo, a partir de esta fecha, ustedes van a contar los años. Y por eso es que Israel tiene su propio calendario, porque ellos comienzan a contar desde el día en que salieron de la esclavitud de Egipto. Por eso es que, según el calendario judío, nosotros nos encontramos por el año 5400 y más. O sea, no recuerdo en este momento exactamente la cantidad, pero esa es la cantidad de años que han pasado desde el Éxodo, más de 5000 años. Y el año nuevo judío se celebra, bueno, como el calendario judío es lunar, entonces resulta que la fecha varía, y entonces hay fechas en las cuales cae en el mes de marzo, o años en los que cae en el mes de marzo, el año nuestro, que se llama el año gregoriano,
Y hay meses o años, perdón, en los que cae en abril. Y eso coincide con lo que es acá, pues en nuestro ambiente latinoamericano, la celebración de la Semana Mayor, como se le llama. Porque los católicos precisamente buscan hacer esa celebración coincidiendo con la fecha de la Pascua judía. Entonces, para que usted tenga alguna referencia, por ejemplo, nosotros celebramos el aniversario de Radio Restauración en Santa Ana el domingo siguiente a la Pascua judía. Es decir que, como lo hacemos domingo, porque es el único día que no hay fútbol en el estadio, ¿no? O sea, no por otra razón, sino que solamente por eso. Pero eso es en domingo que celebramos nosotros el aniversario de la radio. Pero el viernes anterior, ahí es donde comienza la Pascua judía. Entonces, por ejemplo, si el año venidero, si no estoy mal, es el 20 de abril que vamos a celebrar nosotros el aniversario de la radio, eso significa que el viernes 19 de abril de 2003, ahí es el año nuevo judío. Porque recuerde que para ellos el día comienza a las 6 de la tarde. Entonces, el viernes sería 18 de noviembre de 2003 a las 6 de la tarde, ahí comienza el año nuevo judío. Y entonces ese día de la Pascua termina hasta el día sábado a las 6 de la tarde. Así es como ellos miden su calendario. Bien, entonces, cuando el rey Ezequías estableció la fecha de la rededicación, dice que estableció exactamente ese día, el primer día del primer mes del año, que no es el 1 de enero, ese es para nuestro calendario, que es un calendario gregoriano, cristiano ya, porque recuerde que nosotros contamos los años a partir del nacimiento de Jesús, que aunque hay ahí un error de 4 años, sin embargo, pues se ha dado por establecido de esa manera. Pero en el caso de los judíos, ellos, el primer o el año nuevo judío es el 14 de Aviv, que es el mes que, como le digo, en nuestro calendario puede algunos años caer en marzo, algunas veces en abril. No sabría explicarle por qué razón, pero en los últimos años, algo así como los últimos 5 años, a excepción de este año, todos cayeron en abril. No sé por qué razón, porque lo normal es que un año cae en abril, el otro en marzo, abril, marzo. Pero por alguna razón, en los últimos 5 años, los últimos 4 fueron en abril, y fue, si no estoy mal, hasta este año en que cayó en marzo. Bueno, el hecho es que fijaron la fecha, y entonces ese iba a ser el día de la dedicación. Ahora, como habían pasado décadas sin que el templo se usara, cuando el rey hizo la convocatoria para que los sacerdotes y levitas se santificaran para el día de la dedicación, aquí viene lo que yo le quiero señalar: no todos lo hicieron. No todos lo hicieron, sino que hubo unos que fueron más diligentes que otros. De tal manera que cuando llegó el día de la gran celebración y que había que ofrecer los sacrificios para la dedicación del templo, entonces, primeramente, quien llegó fue el rey para ofrecer su sacrificio. Y dice que él trajo 70 bueyes, 100 carneros
y 200 corderos para ofrecerlos en holocausto al Señor. Esa fue la ofrenda del rey. Entonces, los sacerdotes que se habían santificado, no hay problema. 70 bueyes, bueno, eso es bastante, había que desollarlos a todos, igual que los carneros y los corderos. Pero había que desollarlos uno por uno para ofrecerlos en sacrificio. Y ellos dijeron, no hay problema, con un poquito de esfuerzo, pero lo hacemos. El problema es que cuando terminó la ofrenda del rey, vino ya la ofrenda de las otras personas del resto del pueblo. Y estos van trayendo 600 bueyes y 3000 ovejas. Ahí ya la cosa cambió, porque 70 bueyes, bueno, con un poco de trabajo, pero lo sacaron. Pero cuando vinieron 600 más y 3000 ovejas que había que desollarlas, ellos dijeron, no vamos a poder. ¿De cuál fue el problema? El problema es que no se habían santificado el número suficiente de sacerdotes para poder atender todos los sacrificios que el pueblo estaba ofreciendo al Señor. Entonces, ahí viene el versículo que leíamos, el 34, cuando dice, mas los sacerdotes eran pocos, o sea, los santificados. Sacerdotes habían suficientes. El problema es que no todos se habían santificado, solo eran pocos. Y dice, y no bastaban para desollar los holocaustos. Entonces, ¿qué hicieron? Dice, sus hermanos, los levitas, que no era la función de ellos esta, pero ellos les tuvieron que ayudar hasta que acabaron la obra. Y oiga esto, y hasta que los demás sacerdotes se santificaron, que eran 7 días para santificarse. Oiga, porque los levitas fueron más rectos de corazón para santificarse que los sacerdotes. Entonces los levitas tomaron el lugar de los sacerdotes. Porque, vuelvo a repetirle la historia, el rey hizo el llamado y llamó a sacerdotes y a levitas a santificarse para el día primero del mes primero. Pero dice la Biblia que todos oyeron el llamado del rey, pero fueron más los levitas que se santificaron, porque dice la Biblia que fueron más rectos de corazón que los mismos sacerdotes, que eran personas más privilegiadas. Pero de los sacerdotes fueron pocos los que se santificaron, y la otra parte no. Ahora, ¿alguna vez se ha preguntado usted, o tal vez se lo está preguntando en este momento, cuál fue la razón por la cual los sacerdotes no quisieron dar oídos a lo que el rey había pedido, que se santificaran? ¿Cuál cree usted que es la razón? Porque todos oyeron que el rey dijo, santifíquense, que vamos a reabrir las puertas del templo, vamos a volver a los holocaustos. Y los levitas fueron los que más respondieron al llamado. Así fue como lograron salir de la apretura de ese día. Pero de los sacerdotes, pocos fueron los que respondieron. Fue la minoría. Entonces la pregunta es, ¿por qué cree usted, o tal vez usted mismo se está preguntando, por qué la mayoría no atendió? ¿Por qué no hicieron caso al llamado del rey? ¿Por qué los levitas, que no era la responsabilidad directa de ellos hacer eso, porque ellos sí lo hicieron? Y a los que les correspondía,
no lo hicieron.

0: ocupado, estoy trabajando.
1: Nadie hace eso.
0: Sino que van a su empleo, piden permiso. Dicen, porque tengo que ir donde el médico. Entonces, ¿qué es lo que ocurre? ¿Está ocupado o no está ocupado?
1: Sí está ocupado, tiene un trabajo.
0: ¿Pero qué ocurre? Que ha surgido una situación que para él es más importante,
1: su salud. Y tiene toda la razón.
0: Lo de la ocupación es cierto. Pero había algo más profundo.
1: Y yo casi ya se lo dije con el ejemplo que le acabo de dar.
0: Por eso es que a veces cuando hay hermanos que vienen con dificultad y me dicen, mira hermano, yo tengo un problema pero serio, me dice, y yo quiero hablar con usted.
1: Entonces le digo, está bien, entonces venga el sábado a las 8 de la mañana. Ah, pero fíjese que trabajo. Ah, entonces no es serio su problema, entonces mejor dejémoslo por otra ocasión, le digo yo.
0: Sí, porque si fuera serio, así como pide permiso para ir al médico para que le ayuden con su cuerpo, ¿por qué no puede pedir permiso para que le ayuden con su alma? Ahora dice, no, si es que fíjese que yo trabajo. Ah, vaya, entonces no es importante, como usted vino ahí con el escándalo, que era serio el problema, que era gravísimo, que quería hablar conmigo, pues. Pero si no es importante, pues ay, en otra ocasión cuando nos veamos, hermano, ahí platicamos.
1: Pero yo también conozco gente que pide permiso a sus trabajos con tal de ir a recibir una consejería. Le estoy hablando que piden permiso en día lunes, martes, miércoles, cualquiera de los días,
0: porque les interesa.
1: Eso solamente es un comentario. Pero volviendo a la pregunta, ¿qué ocurría con estos sacerdotes? ¿Por qué no atendieron al llamado de santificarse?
0: Bueno, para que no tengamos que estar toda la mañana jugando a las adivinanzas, mejor se lo voy a decir de una vez.
1: Simplemente ellos no creían que esta vez las cosas fueran a funcionar.
0: Porque habían habido otros reyes.
1: Si usted ha leído los libros de Reyes, los libros de Crónicas, usted sabrá que la historia de Israel y de Judá fue eso. Un rey bueno que ponía las cosas en orden para que vinieran cuatro malvados a deshacer lo que él había hecho.
0: Volvía a resurgir otro que restauraba las cosas,
1: y eso a veces duraba una, dos, quizás hasta tres generaciones, y plum, para abajo de nuevo. Entonces, ¿qué pasó con estos?
0: Ellos no creían.
1: Simplemente no creían que esta vez era en serio.
0: No creyeron, y por eso es que la Biblia dice que era una cuestión del corazón. Que los levitas mostraron ser más rectos de corazón que los sacerdotes. Porque los sacerdotes eran del pensar, ¡ah, ya apareció otro restaurador! ¡Ya apareció otro iluminado! ¡Pero ya le va a pasar!
1: Mejor sigamos aquí en nuestros trabajos, aunque mal pagados, pero por lo menos seguro, en lugar de embarcarnos ahí en una aventura que cuando ese hombre se muera, todo se va a acabar.
0: ¿Qué era lo que había en realidad?
1: Era incredulidad. Ellos no creían que realmente Dios estuviera restaurando lo que Israel había perdido hacía décadas a causa de su misma dureza e incredulidad.
0: Ahora, exactamente así como ocurrió en esa época, así sucede hoy en día. Y es que aquí no estamos hablando del mundo incrédulo, porque ellos ya sabemos, por eso lo llamamos incrédulos, porque son incrédulos.
1: Pero yo de lo que estoy hablando es de la iglesia, de los que estamos aquí adentro.
0: De las personas que creen y que no creen a lo que Dios quiere que se haga con su obra.

0: porque así como el rey dijo, bueno, ahora vamos a limpiar el templo, vamos a sacar toda la inmundicia que hay ahí, vamos a sacudir el altar, vamos a encender de nuevo el fuego, vamos a encender las lámparas para que alumbren, así como Dios dijo. Algunos de ellos dijeron, hay otro iluminado apareció ya. Otro emocionado, ya le va a pasar. Tranquilo, tú sigue trabajando ahí. Sigue cuidando vacas porque ya le va a pasar a ese rey. Pero no. Esto no era cuestión de emoción. Esto era una restauración que Dios estaba haciendo de lo que le había dado a su pueblo. Pero le decía, de igual manera es dentro de la iglesia. Cuando a veces uno viene y propone ideas, no ideas humanas, porque si son humanas tal vez funcionen, tal vez no, lo más probable es que no, pero Dios no está respaldado, perdón, Dios no está obligado a respaldar una idea humana. Lo importante es poder tener de Dios lo que se tiene que hacer, pero siempre que Dios muestre algo, siempre habrá los dos tipos de personas. Los que son como los levitas, que son de corazón recto, y dicen, aquí estoy, a la orden. Pero también estará la mayoría, que es como los sacerdotes, que a la hora que se les necesitó no estaban, por lo menos santificados no estaban. Y entonces los levitas, que no les correspondía eso, tuvieron que hacerlo, porque si no, no salían adelante, porque el fervor del pueblo se había desbordado. Hermano, eso es algo que yo le podría dar cantidad de ejemplos de cosas que yo he oído en el poco tiempo de estar con ese privilegio de predicar la palabra. Le podría dar ejemplos recientes, ejemplos de hace años, pero si quiere uno viejo, esta iglesia, o sea, esta congregación, realmente no nació aquí en la ciudad de Santa Ana, sino que nació aquí arriba, en el cantón Comecayo, específicamente en una pequeñísima colonia que se llama Violeta, que solo tiene una calle, eso es todo. Ahí nació la iglesia. Y cuando yo llegué a esta ciudad, llegué a predicar ahí. Pero claro, yo sabía que, o sea, yo no venía a entretener a los vecinos de Comecayo, ¿no? El Señor me había enviado a ganar a la ciudad. Entonces yo sabía que estando allá en la iglesia, no se le iba a ganar. Desde que yo vine, yo comencé a buscar local aquí abajo. A ver cómo hacíamos para trasladar la iglesia. Allá era gratis, fíjense, allá no pagábamos nada. Porque eran unos hermanos que ofrecían el local gratis. No se pagaba nada. Realmente la iglesia no tenía mayores gastos, más que la ayuda que me daban a mí, que eran de 200 colones mensuales. Ese era todo el gasto. Y ahí no había más, porque la energía, pues era, como era una casa también ahí, ellos la ponían. Eso era todo. Barato, ¿verdad? Bueno, pero entonces, ¿cómo hacer para poder? Y yo me acuerdo de las ofrendas, y no solo me acuerdo, sino que tengo los reportes de ofrendas. Yo tengo los reportes de ofrendas de todos los cultos que ha habido en los 22 años que esta iglesia tiene de ser iglesia. Así que si usted me dice, mire, yo quiero ver los reportes de ofrenda del mes de enero de 1987, solo deme un poquito de tiempo y se los traigo. Pero los tengo desde el 14 de abril de 1980, que fue el primer culto en el que yo estuve. De ahí para acá, todos los tengo. Y yo se los puedo mostrar.
1: Y las ofrendas eran 25 centavos, 50 centavos, de Colón, por supuesto, acuérdense que en esa época no había otra cosa, ¿no? 75 centavos. El día domingo, que llegaba más gente, 1.25, 2.50, cuando había mucha bendición, era día de pago. Esas eran las ofrendas. Pero entonces, yo le dije a los hermanos, hermanos, nosotros nos vamos a ir de aquí, les dije. Y nos vamos a ir a la ciudad, a Santa Ana, porque solo así vamos a poder ganar la ciudad. Y yo me recuerdo que parte de ellos, que fue la minoría, pero muy pocos, o sea, si en esa época la iglesia tenía, no sé, quizás 40 miembros, quizás 4 me dijeron que estaba bien, pero el resto comenzó a decir que no. No, hermano, así que si nos vamos allá, la gente no va a querer ir. Incluso hubo gente que me dijo, mire, si se lleva la iglesia para allá, yo ya no voy. Digo, bueno, está bien, es su decisión, pero la iglesia tiene que irse para allá. Y digo, ¿y cómo lo vamos a pagar? Dice que si es la voluntad de Dios eso, Él proveerá. Bueno, hasta que finalmente llegó el día y el local, y agarré a uno de los hermanos que era ancianos, y yo le dije, venga, venga a verlo, le dije, ya lo hallé, y lo llevé, y era aquí por el Parque Colón. Y era un local nuevo, o sea, lo estaban terminando en esos días. Y se lo mostré, no era muy grande, pero para lo que era la iglesia en esa época estaba bien. Pero lo más importante es que estaba en la ciudad. Y él lo vio y le gustó mucho porque estaba nuevito, sí, creo que pintándolo estaban. Todavía poniendo lavamanos en los baños porque no estaba terminado, estaba para estrenar. Y él se entusiasmó mucho y me dijo, está bonito, me dijo. El problema fue cuando le dije cuánto valía, cuánto vale. Y me recuerdo, 650 colones mensuales. Pero cuando le dije eso, él se quedó. Pero claro, no me podía decir nada. Me dijo, bueno, me dijo, si es la voluntad de Dios, entonces, démosle, me dijo. Ah, está bien, le dije. Yo sabía, hermano, que la iglesia, si a duras penas, recogía mi ayuda, que eran esos 200 colones. Y ahora, aparte de eso, reunir 650 para arrendamiento. Pero como yo sabía que era de Dios. Bueno, hicimos el traslado. Y toda esa gente que había dicho que no quería venirse, todos se vinieron. A regañadientes, pero se vinieron. Y nos trasladamos a ese local. Eso fue ahí. Ya le voy a decir. En octubre de 1980 fue eso. Eso fue en octubre. En enero, 10 de enero de 1981, día sábado, porque todavía no trabajábamos con células en esa época. Yo estaba, bueno, no, realmente el culto estaba comenzando cuando comenzamos a oír una balacera. Pero como en esa época era común oírlo. El problema fue que ese día no paraba y seguía y seguía y seguía la balacera. Bueno, llegó el momento de predicar y yo pasé a predicar, pero la balacera seguía y seguía. Y era igual que acá, solo que 20 veces más pequeño. Yo veía, como estoy viendo allá, ese gran reflejo que me da en la cara es un carro que saber quién parqueó ahí. Por eso me estoy moviendo a cada rato, porque no aguanto con ese reflejo en la cara. Pero yo veía así claramente la calle. Pero claro, y como así como usted que está viendo para acá, usted no está viendo lo que está ocurriendo allá, pero yo sí veía lo que estaba corriendo allá. Pero yo estaba predicando y yo veía que la gente corría por las calles y que los vehículos pasaban a toda velocidad. Y de ahí comencé a ver que comenzó a llenarse de humo toda la calle. Era un humo bien raro, un humo blanco. Pero yo seguía predicando y predicando y predicando y predicando. Y claro, y los hermanos oían los bombazos y las balaceras y todo, pero como me veían tranquilo predicando, pues ahí estaban, amén, gloria a Dios. Pero cuando yo vi que la cosa no paraba, traté de recortar el mensaje. Y no sé, quizás prediqué unos 30 minutos nada más. Y usted hice el llamado y todavía me acuerdo que se convirtieron dos personas. Y cuando se convirtieron las personas y se hizo la oración final y se terminó el culto, cuando los hermanos voltearon a ver hacia afuera, van viendo que no había nadie en las calles. No había energía. En ese momento se fue la energía. Estaba comenzando a oscurecer, eran como las... Bueno, en esa época los cultos comenzaban a las 7 de la noche. Entonces, le estoy hablando que eran como las 8:30 aproximadamente, ya estaba oscureciendo, no había energía. Y solamente se oían balaceras, la calle llena de humo, no había buses, no había vehículos, no había nada. Bueno, esa fue la noche en que la guerrilla se tomó la ciudad. Los que tienen más de 20 años se recuerdan de eso, ¿no? Y los que tienen 19 no saben de qué estamos hablando, pero yo creo que la mayor parte aquí nos recordamos, espero. Bueno, pero le cuento eso únicamente para que usted vea las condiciones, hermano. Al día siguiente domingo obviamente no hubo culto. Si al día siguiente domingo, hermano, bueno, toda la noche fue una de balaceras. Como a las 2, yo vivía aquí en el barrio San Antonio, aquí en la colonia Cuscatlán, aquí nomás. Como a las 2 de la mañana, aquí fue donde se armó, pero fue una cosa que el 31 de diciembre, 24, eso no es nada. Alegre. Fue muy intenso, pero corto. Como se quedó tranquilo, yo me volví a dormir. Entonces, el día siguiente, como el culto era... En esa época era las 9:30, no como hoy que sea las 9. Entonces yo me levanté al día siguiente y lo primero que hice fue encender la radio y, para oír noticias, ¿no? Pero encender la radio ya estaba en cadena. Y las noticias que decían era pues que había habido problemas en todo el país, que había habido un levantamiento y que los problemas principales habían sido en Santa Ana porque el cuartel había sido tomado, incendiado. Y dijeron, pero ya todo está bajo control. Ah, bueno, dije, si está todo bajo control, pues yo me levanté y me acuerdo que bañándome estaba. Cuando comencé a oír ahí a lo lejos, que hablaban algo así como en megáfono, pero como me estaba bañando yo no entendía. Bueno, terminé de bañarme y entonces fui y abrí la ventana que daba a la calle y me extrañó que los vecinos estaban afuera en la calle. Pero entonces comencé a poner atención. Que era lo que decía el megáfono. Y era una mujer la que estaba hablando. Y entonces lo que estaba diciendo, las palabras exactas, pues no me recuerdo, pero sí sé la idea. Recuerdo que estaba diciendo, las fuerzas revolucionarias del Frente Farabundo Martí han tomado la ciudad de Santa Ana y han hecho huir al ejército títere de este gobierno fascistoide, por lo tanto llamamos a la población a que se levanten y vengan porque vamos a darles entrenamiento militar. Y yo dije, bueno, ¿y esto? Pero entre las cosas que decía, digo, y también sintonicen Radio Sandino porque a través de eso escucharán más en detalle y daban la frecuencia, me recuerdo que en AM. Y dije, Radio Sandino, pero si esto está en Nicaragua, dije. ¿Cómo que está invitando a que se oiga una emisora que queda en Nicaragua? Pero como había dicho la frecuencia, yo fui, encendí el radio, busqué la frecuencia, pero cuando puse la frecuencia, hermano, se oía mejor que cualquiera de las emisoras que había aquí. Entonces yo dije, no entiendo. Si la cadena acaba de estar diciendo, la cadena del gobierno, acaba de estar diciendo que todo está bajo control en Santa Ana, y estos están gritando... Voy a ir a ver, dije yo, a ver qué pasa. Entonces me vestí, salí, y cuando llegué abajo, efectivamente, ahí en este triángulo, aquí nomás, del barrio San Antonio, estaba una barricada total porque ahí había un negocio de ferretería que hoy ya no existe. Pues como era ferretería, se dieron el lujo de poner hasta alambre de púas. Usaron todos los materiales que habían ahí. Y entonces, bueno, en algo tenía razón la cadena del gobierno, que la ciudad estaba bajo control. Lo único que no dijeron que de quién. Bueno, el hecho es que ese día no hubo culto, y ese día fue que establecieron la ley marcial. Y recuerdo que la ley marcial, en ese enero del 81, era a las 6 de la tarde. Después de las 6 de la tarde no se podía andar en la calle. Entonces, ¿qué nos quedaba? Hacer los cultos a las 4 de la tarde, que duraran hora y media. Para terminar a las 5 y media, para que los hermanos tuvieran media hora para poder llegar a sus casas. Pero hermano, ¿quién puede llegar a un culto a las 4 de la tarde? Ahora, le estoy contando estas condiciones solo para que usted vea cómo si era de Dios la cuestión. O sea, porque no habían cultos. Y los que habían, llegaba muy poca gente. Porque estaban trabajando, si eran las 4 de la tarde los cultos. Más la gente que tenía temor. Y todo eso. Pero nunca, nunca el Señor dejó de proveernos lo necesario para pagar ese arrendamiento. Y la iglesia creció y se llenó ese localito. Yo no me olvido de un día que al día siguiente había que pagar y no teníamos nada. No teníamos nada. Entonces ese día yo convoqué a los diáconos y diaconisas, que en esa época eran como 10, entre los dos. Entonces yo los reuní y había un cuartito adentro y ahí entramos y yo les dije, hermano, les dije, los he llamado solo por una razón. Y es que mañana nos toca pagar el arrendamiento y no tenemos nada. Así que lo llamé solo para que oremos y le pidamos a Dios que Él nos provea. Cuando le dije eso a los hermanos, se pusieron pálidos, hermano. Y se afligieron tanto, hermano, que esa ha sido una de las oraciones más fervientes que yo he oído en la iglesia. Porque empezaron a clamar, pero con todo el corazón, hermano. Porque de verdad estaban asustados, porque ellos creían que nosotros íbamos bien. Y no teníamos nadie, el día siguiente había que pagar. Bueno, pero eso fue porque yo los convoqué antes del culto. Oramos como una hora, comenzó el culto. Se hizo el culto. Cuando terminó el culto, me recuerdo que uno de los hermanos ancianos llegó y me dijo, hermano, me dijo, no lo va a creer. Ah, sí lo creo, le dije yo. Ah, entonces ya sabe. No sé, pero me imagino, le dije yo. Se recogieron los 650, me dijo. Gracias a Dios, le dije yo. Yo sabía que Dios no podía fallar. Pero así, hermano, como le digo, tratando de ponerle un ejemplo viejo. Pero si usted quiere que le ponga un ejemplo de hoy, esta semana, una hermana, que ojalá esté aquí, porque no la conozco, porque fue a través de correo electrónico que me mandó la pregunta. Entonces me decía, si es que es muy difícil llevar a los amigos a los eventos. Imagínense. Y le dije, ah, bueno, le dije, entonces, prepárese, le dije, para el 24 de noviembre a llevarse la sorpresa de su vida. Nada más. Pero es la gente que Ezequías dijo, vamos a levantar el templo, vamos a limpiarlo, las lámparas volverán a encenderse, habrá nuevamente holocausto continuo. No, dijeron la mayoría. Eso no, es pura emoción, no le dan caso, está loco el rey. Vámonos, que ya está bolo. Y no se santificaron. Pero a la hora de la hora, cuando la obra de Dios se desata, hermano, es como una locomotora que nadie la puede detener. Amén. Yo recuerdo cuando comenzamos a construir este edificio, que nos reuníamos allá atrás donde hoy están los niños. Ahí era el local y todo esto era un tierrero y un pedrero. Y yo me acuerdo un hermano que estaba parado por allá en la pared de atrás más o menos, viendo. Y me dijo, ay Dios, me dijo. De aquí a que esto se termine. Bueno, ya está terminado. Y luego cuando salió el proyecto de la radio, hubo otra persona que dijo, ay Dios, dije, aunque ni hemos terminado el edificio, están pensando en comprar radio. Pues ahí tiene usted la mejor radio del occidente del país, ¿no? Pero siempre es así. Por eso es que el pastor Cho, él divide a los cristianos en dos partes, y ya se lo he dicho esto. Él dice, un 10% que son los que van a la vanguardia y van haciendo la obra, y el otro 90% que está viendo cómo los otros trabajan. Pero hace una semana yo escuchaba a otro hermano, y creo que ya se lo dije también. Pero él lo decía de otra manera, él decía, el 5% de los cristianos son los líderes, son los que visualizan, son los que dicen, este es el camino que vamos a seguir. De ahí dice, está el siguiente 20%, que son los que ejecutan lo que los líderes han visto. Luego viene el otro 60%, que son los que no hacen nada. Y queda un último 15%, que son los que provocan todos los problemas. Entonces la pregunta sería, ¿en cuál de esos porcentajes usted se ubica? Ezequías era del 5%, que veía un templo restaurado, que ya veía, hermano, salir el olor grato del altar de Dios, subir a los cielos, y que Dios se iba a complacer. Ese era el 5%. El 20% fueron los levitas que se santificaron y estuvieron preparados. El otro 60% fue el pueblo en general, que estuvo solo viendo. Y estaban viendo cómo los levitas sacaban una caja llena de basura y solo lo veían, que plum, le iban a tirar allá. Y los veían venir de regreso. Otra caja de basura para afuera. Viendo nada más. Y estaba el otro 15%, que eran los otros sacerdotes, que solo sirvieron para hacer problemas, porque a la hora que tenían que servir no estaban preparados. Pero entonces, hermanos, yo le pregunto, ¿en qué se clasifica usted? ¿Es de los que trabajan, luchan, se esfuerzan? ¿De los que creen, aunque parezca, hermanos, una insensatez? Estos sacerdotes no estuvieron preparados porque no creyeron. Y dijeron, no, es otra locura. Pero de locuras es que el mundo camina. De locuras es que las cosas caminan. Por eso lo que han sido los grandes pasos en la historia de la humanidad es lo que la gente consideró locura. Pero entonces, hermanos, yo le pregunto, ¿en qué se clasifica usted? ¿Es de los que trabajan, luchan, se esfuerzan? ¿De los que creen, aunque parezca, hermanos, una insensatez?

Quiero que escuchen este pasaje. Apocalipsis 22, 1 y 2 dice: después me mostró un río limpio de agua de vida, resplandeciente como cristal, que salía del trono de Dios y del Cordero. En medio de la calle, de

0: Ahora vamos a escuchar las siguientes declaraciones de parte del hermano Pablo, Alberto Motesi, Luis Palao y Víctor Richard.
1: Está en nosotros el no perder nunca nuestra fe.
2: Declaramos que este es el día grande de nuestra bendición y de nuestra oportunidad, y queremos vivirlo para tu gloria. En medio de la tragedia, de la preocupación, de las tensiones,
3: en tus manos, Señor, encomendamos estas naciones y nuestro mundo, sobre todo nuestros hijos y nietos, que ellos todos te conozcan y que vivan para tu gloria.
1: Que prediquemos el hecho de que en ti y solamente en ti hay libertad, Señor, y que no es esta vida lo único que existe para nosotros, sino hay eternidad.
4: Confiamos en tu palabra que dice que si confesamos nuestros pecados, tú eres fiel y justo

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veces que vienen tempestades solamente sirven para ejercitar nuestra fe y afirmarnos más y más en la roca inconmovible que es Jesucristo.

0: sí, aleluya.
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0: plan para la vida de cada uno de nosotros, y Él quiere que tengamos éxito en todo lo que nos llame a hacer.
1: 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Datos históricos revelan que muchos imperios empezaron a destruirse a sí mismos cuando estaban en la cúspide de su prosperidad. La codicia y los excesos, tanto de los gobernantes como de los ciudadanos, los hizo vulnerables y los llevó a la destrucción. La codicia es una de las actitudes que impiden el éxito.
0: ¿Qué hace que las personas fracasen? ¿Cuál es la verdadera razón de su fracaso? Pues de eso mismo quiero hablar en este mensaje, el cual se titula Actitudes que impiden el éxito. Pero, ¿qué nos impide que tengamos éxito en la vida? Recuerde que nuestra definición de éxito no tiene nada que ver con la acumulación de riquezas o con la finalización exitosa de un proyecto, sino más bien con lograr convertirnos constantemente en las personas que Dios quiere que seamos y alcanzar las metas que Él nos ha ayudado a fijar en nuestra vida. Pues bien, quiero que vaya, por favor, a Hebreos capítulo 12. No deseo hacer una exposición de todo el pasaje, sino tan solo considerar una frase que es primordial en cuanto a esto de las actitudes que nos impiden el éxito. ¿Cuáles son esas actitudes que nos impiden alcanzar las metas que Dios nos ha ayudado a fijar en nuestra vida? Pues veamos lo que dice en Hebreos capítulo 12, versículos 1 y 2. Por tanto, nosotros también, teniendo en derredor nuestro tan grande nube de testigos, despojémonos de todo peso y del pecado que nos asedia, y corramos con paciencia la carrera que tenemos por delante. Puestos los ojos en Jesús, el autor y consumador de la fe, el cual por el gozo puesto delante de él sufrió la cruz, menospreciando el oprobio, y se sentó a la diestra del trono de Dios. Fíjese ahora en lo siguiente. El autor habla aquí de la carrera que tenemos por delante. Eso significa que Dios tiene un plan y una voluntad específica para cada uno de nosotros, y aquí dice que Él ha puesto eso por delante de nosotros, ya que es quien nos enseña el sentido de la orientación para nuestra vida. Usted no tiene por qué caminar torpemente en la vida, preguntándose, ¿para qué estoy aquí? ¿Hacia dónde me dirijo? ¿Cuál es mi propósito? Dios está más que dispuesto a mostrarle cuál es el propósito divino, el plan y la voluntad que tiene para su vida. Teniendo eso presente, ¿cuáles son dichas actitudes? Pues bien, la primera de ellas es el temor. El temor es ese sentimiento de inquietud, esa alarma que suena en nuestra vida cuando nos sentimos amenazados, o cuando de repente vemos que somos incapaces de hacer algo, que nos falta capacidad, es decir, inesperadamente nos sentimos incompetentes y entonces algo se activa en nuestro interior. Una de las razones fundamentales por las que las personas no alcanzan las metas que Dios les ha fijado en su vida, fracasando así en lo que podrían haber tenido éxito, es el temor. No obstante, Dios dice en su palabra que no nos ha dado espíritu de cobardía, sino de poder, de amor y de dominio propio. De manera que el temor no proviene de Dios. Pero mire lo que sucede cuando, por ejemplo, usted ocupa un puesto nuevo en su profesión y es sometido a prueba mediante algún proyecto, o cuando Dios pone un desafío delante de usted, o una meta por la que usted está orando y pidiendo su dirección, y Él le dice: esto es lo que quiero que hagas. Esto es lo que quiero que lleves a cabo. Esto es lo que quiero que emprendas. O esto es lo que quiero que compres, o lo que sea. Pues mire lo que ocurre entonces. Cuando la emoción del temor nos domina, de inmediato se produce en nosotros una perspectiva de fracaso. O sea, en lugar de visualizar la realización y la realidad de aquello, en lugar de vernos a nosotros mismos rodeados de éxito, de repente nos viene una reacción emocional y pensamos, ¡ay, Señor, creo que voy a fracasar! ¡Me parece que no puedo hacerlo! ¿Y si esto es cosa mía? ¿Y si no viene de Dios? Supongamos que me quedo sin reservas en la mitad del camino y sin poder lograrlo. Y supongamos esto, y supongamos lo otro. Mire, lo que pasa cuando empezamos a visualizar nuestro propio fracaso es que tomamos en nuestra propia mente la fotografía que hemos preparado. Fracasé. Esto no dará resultado. Simplemente creo que no soy apto para esto. Lo que ocurre entonces es que hemos puesto en marcha el proceso de nuestro propio fracaso. Teniendo eso presente, ¿cuáles son dichas actitudes? Pues bien, la primera de ellas es el temor. Una de las razones fundamentales por las que las personas no alcanzan las metas que Dios les ha fijado en su vida, fracasando así en lo que podrían haber tenido éxito, es el temor. No obstante, Dios dice en su palabra que no nos ha dado espíritu de cobardía, sino de poder, de amor y de dominio propio. De manera que el temor no proviene de Dios. Piensen en esto. En cualquier cosa que Dios nos llame a hacer, a usted y a mí, y en cualquier meta que Él haya puesto delante de nosotros, escuche bien, podemos dirigirnos hacia eso con la promesa de su presencia, la promesa de su poder, de su provisión y la promesa de su protección. Tenemos todo lo que necesitamos. Cada vez que usted y yo vayamos hacia las metas que Dios quiere que nos fijemos, tenemos al gran ayudador, al Espíritu Santo, el cual nos proveerá de cada una de las cosas que necesitemos. La segunda actitud es la duda. Y usted dirá, ¿qué quiere decir con eso? Pues simplemente esto. La duda es ese sentimiento de incertidumbre y de falta de seguridad que usted y yo experimentamos. Pero recuerde que la Escritura dice que el que se acerca a Dios debe creer que existe y que es galardonador de los que le buscan. Hebreos 11:6. Así que yo debo creer en Él, pero si dudo, vea cómo voy a pensar. Bueno, tal vez pueda, tal vez no. Tal vez lo haga, o tal vez no. La persona que duda es muy inestable. Pues Santiago nos advierte en cuanto a esto, y quiero que vaya al capítulo 1 de este libro en Santiago. Usted recordará que él habla aquí de pedirle a Dios sabiduría y dirección, y de algunas otras cosas. Y entonces dice que al pedir sabiduría, usted no debe dudar, ya que será como las aguas del mar que vienen y van. Escuche lo que él dice aquí sobre una persona que hace eso. Versículos 6 al 8 de Santiago, capítulo 1. Pero pida con fe, no dudando nada, porque el que duda es semejante a la onda del mar, que es arrastrada por el viento y echada de una parte a otra. Y escuche lo que sigue ahora. No piense, pues, quien tal haga, que recibirá cosa alguna del Señor. No puede esperar el éxito si es alguien que duda. El hombre de doble ánimo, es decir, de doble mente, indeciso, que no espera nada, es inconstante en todos sus caminos. Lo que Santiago ha hecho en un solo versículo es describir para nosotros, escuche bien, la actitud de la persona que vive sumida en la duda, la persona sin éxito, la que es inestable y está emocional y continuamente confundida. Dicha persona no podrá tener éxito. Dios quiere que centremos nuestra atención en Él. Él es el ancla en medio de la tormenta, el ancla cuando el viento ruge, el que nos mantiene serenos y firmes, no importa lo que pase. Ahora bien, cuando Dios fija una meta para su vida, o le da cierto sentido de la orientación, Él ya conoce, fíjese bien, todos los eventos que tendrán lugar desde el instante en que procedió y hasta el momento en que usted alcance esa meta. Él conoce todos los escollos, todos los pasos estrechos, todos los valles por los que usted pasará y todas las tormentas amenazadoras. Él conoce todo y sabe una cosa. Mientras usted avanza, Él ya le ha provisto y también le proveerá de lo que necesite para el siguiente paso que tendrá que dar. Pero mire lo que pasa. Cuando usted y yo damos el paso que Dios quiere que demos, lo que Él hace es prepararnos para el siguiente. El problema es que la gente dice, simplemente no sé lo que va a pasar, no sé cómo saldré bien de todo esto. Tan solo demos un paso a la vez con nuestra mirada puesta en Dios y confiemos en Él. Él quiere que dejemos a un lado el obstáculo del temor y que dejemos a un lado el obstáculo de la duda. Esas cosas no concuerdan con lo que somos y evitarán que usted tenga éxito en todo lo que Dios lo llame a hacer. La tercera actitud es lo que yo llamo excusitis. Y usted dice, ¿qué quiere decir con eso? Verá, ¿qué es la apendicitis? Es un problema, ¿no es cierto? Pues la excusitis es también un problema. ¿Y cómo define usted la excusitis? Es simplemente el hábito de excusarnos, de dar excusas por no hacer lo que Dios nos ha llamado a hacer, o no dar ese primer paso hacia la meta, o lo que sea. Como ve, usted puede venir siempre con una excusa al respecto. Y algunas personas viven de eso. En lugar de ponernos a trabajar duro, salimos con otra excusa. Ocúpese en el desarrollo de sus habilidades o de lo que sea necesario para alcanzar lo que Dios tiene para usted. Porque uno de estos días, por no haber querido hacer eso, usted acabará diciendo, ah, si tan solo hubiera escuchado en aquel momento, si solo hubiera dado ese primer paso. Pero usted no tiene por qué acabar de esa forma. Son muchas las personas que terminan así, después de haber desperdiciado su vida dándole todas esas excusas a Dios. La excusitis es inaceptable a los ojos de Dios, y esta afectará a una persona en cada área de su vida. Y bien, veamos ahora una más de estas actitudes. Se trata de la dilación. La persona que anda con dilaciones es aquella que evita las incomodidades. En otras palabras, esta dice, para evitar esta incomodidad, voy a posponerla. ¿Cómo ve la dilación? Es retardar lo que debo hacer hoy para hacerlo mañana, porque me resulta incómodo hacerlo. ¿Sabe lo que uno tiene que hacer? Tiene que dejar a un lado cada semana sus sentimientos en cuanto a muchas cosas. Usted no puede actuar sobre la base de lo que es cómodo o incómodo. Eso es dudar de uno mismo. No creo poder hacerlo, así que lo pospondré. Y bien, eso no quiere decir que en algunos casos no necesitemos la dirección divina porque aún no es el momento oportuno. El problema está en que ese sea su estilo de vida. Andar siempre con dilaciones para leer la Biblia, para diezmar de sus entradas y para hacer lo que Dios le ha llamado a hacer. No sé cuántas cosas nos dice Dios, pero es difícil pensar en que nos diga, quiero que hagas esto dentro de 3 años. No, Dios está empeñado en darnos dirección para hoy. Ahora fíjese en esto. Si Él me dice que dé 2 pasos hoy, ¿sabe para qué me prepara? Me prepara para el futuro, para cuando tenga que decidirme. Ahora quiero que des estos otros pasos. Y pueden ser 1, 2, 3, 4 o 5 pasos, pero ¿sabe lo que hace posible que yo haga eso? Que estuve dispuesto a dar los 2 primeros. Pero si ando con dilaciones en los 2 primeros, ahí está el problema. Y es que muchas personas nunca empiezan en la vida ni siquiera a dirigirse a ninguna meta. Nunca empiezan a hacer lo que Dios quiere que hagan porque no dan el primer paso. Tienen miedo de darlo. Tienen que dar un paso y despojarse de sus temores. Pero usted dice, no puedo despojarme de ellos. Claro que puede. Dios dijo que usted debía despojarse de todas esas cosas que complican su vida y que lo alejan de su camino y de su voluntad. Cuando hablamos de las actitudes que impiden el éxito, nos referimos a las cosas que dificultan la bendición que Dios ya ha preparado para usted y que tiene pensado darle. Y la razón por la que quiero insistir fuertemente en esto es porque no quiero que usted salga perdiendo en la vida. Escuche, si usted sale perdiendo en la vida, es porque así lo ha escogido. Excusas. Dilación. ¿Qué sucede con la dilación? Que no se toman entonces algunas decisiones que son muy importantes y perdemos oportunidades fantásticas. Y hacemos que otras personas caigan en la frustración porque existen los límites, las fechas señaladas. ¿Y qué sucede? Que si andamos con dilaciones y no tomamos las decisiones que debemos tomar, esas personas sufren a consecuencia de eso. La dilación es un obstáculo. Ahora, tenemos otra actitud, la avaricia. ¿Y qué es la avaricia? Es esa hambre insaciable, ese anhelo por tener más de lo que necesito o más de lo que puedo utilizar. La avaricia es una actitud idólatra. O sea, aquí hay algo que está de primero en la vida, que es lo más importante. Tengo que tener más y más de eso para poder satisfacer algo en mí que jamás podré satisfacer de ninguna forma. Sin embargo, eso es lo que la gente procura hacer. Esa es la avaricia, querer siempre tener más. Es por eso que yo paso tanto tiempo hablando acerca de fijarnos metas, de cómo alcanzarlas y del interés que Dios tiene en que tengamos éxito. Pero todo esto no se trata solamente de una serie de advertencias negativas. No son negativas, sino muy positivas. Y si quiero alcanzar las metas que Dios me ha permitido y me ha dirigido a fijar, entonces debo lidiar con esas actitudes naturales que están ahí, tales como el temor, la duda, la dilación, la avaricia y todas esas cosas que pueden desarrollarse naturalmente en la vida de cualquier persona. Y si violamos nuestra conciencia deliberadamente, entonces renunciamos a nuestro derecho a pedirle a Dios Todopoderoso que utilice su poder soberano para capacitarnos, equiparnos y conducirnos al éxito con respecto a las metas que Él ha fijado para nuestra vida. ¿Aprueba Dios la negligencia? Claro que no. Y bien, ¿de qué hemos hablado aquí? Sencillamente de esto. Que Dios tiene una voluntad y un plan para la vida de cada uno de nosotros. Y Él quiere que tengamos éxito en todo lo que nos llame a hacer. Por tanto, Él nos ayudará a establecer las metas que nos ayudarán a triunfar en eso. Pero no solo nos ayudará a establecerlas, sino que también nos capacitará para alcanzarlas. Asimismo, hemos hablado de ciertas actitudes que nos bloquean el camino. Por tanto, usted debe preguntarse lo siguiente. ¿Está el temor evitando que yo haga lo que sé que Dios quiere hacer en mi vida? ¿Es acaso la duda uno de mis problemas? ¿Estoy siempre dando excusas? ¿Soy una persona que anda con dilaciones? ¿En lo profundo de mi ser, soy avaro en alguna medida? ¿Forma eso parte de mi pensamiento? ¿Violo mi propia conciencia? ¿Soy tan solo un entrometido o soy diligente en mi trabajo? Escucha, amable oyente. Dios lo ama y quiere lo mejor para usted. Además, usted y yo tenemos la promesa maravillosa del Espíritu Santo, el cual vive en nosotros, de darnos la capacidad para lograr todo lo que Dios ha dispuesto para nosotros. Mire, al considerar el sendero de sus vidas, las personas sabias pueden identificar cualquier actitud que les impide alcanzar las metas y las cosas mejores que Dios ha establecido para ellas, hacerlas a un lado y avanzar paso a paso hasta convertirse en las personas que Dios quiere que sean y alcanzar las metas que Él ha fijado. ¿Y cuál es la primera decisión? Confiar en Jesucristo como su Salvador personal. Pedirle que le perdone sus pecados. Y decirle que usted rinde su vida a Él y que quiere ver lo que hará en ella a partir de ese momento. Y si usted es una de esas personas que dicen, yo soy salvo, ¿qué debo hacer ahora? ¿Cuál es la siguiente decisión que debo tomar para avanzar hacia el logro de estas metas? Pues debe unirse a una iglesia en algún lugar donde se enseñe y se predique la palabra de Dios. También debe seguir al Señor Jesucristo en cuanto al bautismo. Usted es salvo, pero han dado condiciones con respecto a varios aspectos muy importantes de la vida cristiana. ¿Ya ha procedido a diezmar? Pues necesita empezar a hacerlo. ¿Cuál es el paso siguiente en su vida? Yo jamás le pediría que haga nada excepto que dé el paso siguiente en cualquier cosa que Dios le diga que haga. Si quiere tener éxito, si quiere lo mejor que Dios tiene para usted, dé el paso siguiente y délo tan pronto como sea posible.
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0: Aquellos que hemos creído en Jesucristo y le hemos recibido como Señor y Salvador de nuestra vida, no tenemos por qué sentirnos que estamos viviendo en condenación, pues hemos obtenido la vida eterna. El mismo Dios nos dice en su palabra que no ha enviado a su Hijo al mundo para condenarnos, sino para que pudiésemos ser salvos de nuestros pecados. La palabra de Dios nos dice que Jesucristo vino a convencer al mundo de pecado, de justicia y de juicio. O sea, que no solo nos convence de que somos pecadores, sino que también nos guía para que podamos vivir alejados del pecado. Esto es parte de la obra que el Espíritu Santo hace en el corazón del creyente. Trabaja en nosotros de tal manera que nuestro corazón esté siempre sensible para captar lo que está ocurriendo a nuestro alrededor y que podamos acercarnos cada día más a nuestro Señor. Nos muestra aquellos aspectos en nuestra vida que no están de acuerdo a la voluntad de Dios y nos da el poder para alejarlos de nosotros. Nada de esto podría ser hecho por nuestras propias fuerzas, sino solo por el poder de nuestro Señor.
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que un momento su salvación, hermano. Levante su voz al cielo. Levante su voz al cielo diciéndole gracias. Gracias. Gracias. Hoy doy testimonio de que estoy en la luz. Antes era huérfano. Ahora tengo un padre que está en el cielo. Antes me hallaba perdido, mas Él me halló y me llevó a su casa. Y su bandera sobre mí es amor, dice la Biblia. Gracias, gracias, gracias, gracias, Señor. Gracias, gracias, gracias.

0: Gloria a Dios.
1: Vamos a abrir la Biblia, hermanos, en el libro del profeta Isaías, en el capítulo 24. Para leer ahí la palabra del Señor, el libro del profeta Isaías,
2: ¡gloria a Dios! ¡Aleluya!
1: Capítulo 24, y vamos a leer los primeros dos versículos. Que nos dicen: he aquí que Jehová vacía la tierra y la desnuda y trastorna su faz y hace esparcir a sus moradores, y sucederá así como al pueblo, también al sacerdote, como al siervo, así a su amo, como a la criada, a su ama, como al que compra, al que vende, como al que presta, al que toma prestado, como al que da a logro, así al que lo recibe.
3: Y queremos venir, Señor, a tu monte santo en esta noche.

0: ¿Cuántos creen que Cristo viene pronto? ¿Y cuántos quieren irse con Él? Levanta tu voz y dale aplausos al Señor.
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Señor, te alabamos esta mañana con toda nuestra alma, con todo nuestro ser. Amén.

Señor. Qué grande eres. Qué glorioso. El único digno de alabanza.

estamos en verdad rendidos y confiados porque tú eres el mismo y tu amor por nosotros.

me place, dice el Señor, es mi voluntad, como Dios soberano, en esta mañana, tocarte a ti, mi hijo, tocar tu cuerpo, mi hija, y hacer milagros creativos, dice el Señor, no solo sanar tu cuerpo, pero también volver a hacer lo que ya no tenías. Yo soy el sanador, dice el Señor.

tierra y eran sanados. Aún los oprimidos por el diablo eran sanados, eran liberados. Dice el Señor esta mañana, al acercarte con fe

muchas gracias, Señor. Lo que es imposible para el hombre es posible para ti, Señor. Porque para ti no hay nada.

0: amor.
1: 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Wow.

0: todos.
1: ¿Qué tal mi amiga y mi amigo de A Través de la Biblia? Hoy tengo pocos instantes antes del último estudio bíblico basado en Miqueas. Hoy veremos Miqueas capítulo 7, versos 15 hasta el 20, y en el próximo estudio ya estaremos en la segunda carta de Juan. Les animo para que nos escriban solicitando las notas y los bosquejos de los estudios de la segunda carta de Juan y la tercera carta también del mismo apóstol del Nuevo Testamento. Hoy vamos entonces a finalizar con el análisis, el recorrido de este autobús bíblico basado en Miqueas y viajaremos luego hasta el Nuevo Testamento. Les invito para que oremos a Dios un momento. Señor, te pedimos ahora que al finalizar este estudio de Miqueas podamos entender más de tu palabra. Nos encomendamos a ti. En el nombre de Jesús. Amén.
2: Llegamos hoy, amigo oyente, a nuestro último estudio en este pequeño libro de Miqueas, y vamos a comenzar con el versículo 15 del capítulo 7. Ahora, comenzando con el versículo 15 y hasta el versículo 17 en este capítulo, encontramos que Dios está dando su respuesta, en realidad, a la oración del profeta. Usted recordará que en el programa anterior dijimos que él vino a Dios en una sumisión hermosa y en confesión, confesando sus pecados y los pecados del pueblo. Los profetas siempre se identificaban con el pueblo en cualquier confesión de pecados. Nosotros, en cambio, lo hacemos en forma diferente. A nosotros nos gusta confesar el pecado de los demás, y tratamos de olvidarnos de los nuestros, pero siempre es bueno incluirse a uno mismo. Ahora, los versículos 15, 16 y 17 presentan aquí la respuesta de Dios. Debemos preguntarnos, ¿a qué tiene referencia esto, mencionado en estos versículos? Y creemos que es la opinión conjunta de la mayoría de los expositores que esto mira hacia el futuro, mira hacia aquel día cuando el Señor Jesucristo vendrá para establecer su reino. En el versículo 15 leemos, «Yo les mostraré maravillas como el día que saliste de Egipto». Es decir, que Dios los hizo salir de Egipto por medio de milagros. Él no los hizo salir de Babilonia por medio de milagros. En realidad no se menciona ninguna clase de milagros en relación con Babilonia, aunque fue una cosa maravillosa. Sin embargo, fue la liberación de Egipto la que fue milagrosa. Y él comienza a hablar de esto. Dios dijo que esta sería la norma de los días cuando él les lleve otra vez a su propia tierra. Y no hemos tenido nada parecido a eso en el presente, en el actual regreso a la tierra de Israel. Por tanto, Dios no ha sido aquel que les ha llevado de regreso a esa tierra. Creemos que es necesario reconocer eso. Ahora, en el versículo 16 de este capítulo 7 de Miqueas leemos, «Las naciones verán y se avergonzarán de todo su poderío, pondrán la mano sobre su boca, ensordecerán sus oídos». En otras palabras, cuando Dios comience nuevamente a llevarlos de regreso a esa tierra, el mundo estará completamente sorprendido de la misma manera en que lo estuvo la gente que les rodeaba. Usted recuerda que esa fue la confesión que hizo Rahab la ramera. Ella dijo, «Porque hemos oído de cómo Dios los trajo a ustedes a través del Mar Rojo, de cómo Dios les ha cuidado». Esa palabra se había esparcido por todas partes. Ahora, en el versículo 17 leemos, «Lamerán el polvo como la culebra, como las serpientes de la tierra temblarán en sus encierros, se volverán amedrentados ante Jehová nuestro Dios y temerán a causa de ti». Es decir, las naciones impías que habían tratado de destruirlos en aquel día. Cuando él regrese, él vendrá a librarlos. Miqueas es muy elocuente ahora, y él hace una pregunta, y la pregunta la podemos ver aquí en el versículo 18, donde dice, «¿Qué Dios como tú, que perdona la maldad y olvida el pecado del remanente de su heredad? No retuvo para siempre su enojo, porque se deleita en misericordia». Y debido a eso, a causa de quién es Dios, los versículos 19 y 20 dicen, «Él volverá a tener misericordia de nosotros, sepultará nuestras iniquidades y echará en lo profundo del mar todos nuestros pecados». Cumplirás la verdad a Jacob y a Abraham la misericordia que juraste a nuestros padres desde tiempos antiguos. En otras palabras, Dios cumplirá lo que ha dicho a pesar de sus pecados, de los pecados que le sacaron de su propia tierra en forma temporal. Pero eso no cancela la promesa de Dios y el pacto de Dios con esta gente, del mismo modo en que un hijo de Dios, un creyente que peca, no pierde su salvación. Lo que ocurre es que Dios lo lleva a un lugar aparte a ese creyente y le da un buen castigo si él no confiesa y arregla en realidad las cosas. Pero si esta persona regresa a Dios, entonces Dios, gracias a su misericordia, le perdonará. El hijo pródigo no recibió un castigo cuando regresó a la casa de su padre. El castigo lo había recibido ya en esa provincia lejana a la cual él había viajado. Y usted puede estar seguro de una cosa, amigo oyente. El hijo de Dios nunca podrá salirse con la suya. Nunca podrá salir bien en cuanto al pecado. Ya hemos visto eso muchas veces. Regresemos ahora a esta maravillosa pregunta que tenemos aquí en el versículo 18. ¿Qué Dios como tú? Y quisiéramos decir algo aquí que quizás sea sorprendente, y es que hay algo que Dios nunca ha visto, pero que usted lo ve todos los días. Quizá usted no sabía que usted puede ver algo que Dios no puede ver, pero esta es una declaración verdadera. Quizá puede parecer algo impertinente de nuestra parte, quizá sea algo que no tenga relevancia o sea irreverente e inapropiado. Quizá le parezca a usted algo chistoso o jocoso. Aún puede parecerle que estamos haciendo una parodia o que presentamos algún chiste o alguna pregunta o algo por el estilo. Pero queremos asegurarle, amigo oyente, que es algo muy serio y sobrio y que esta declaración es muy sensata y que tiene una respuesta bíblica. El profeta aquí hace una pregunta. ¿Qué Dios como tú? La misma naturaleza de la pregunta sugiere la respuesta. Este es un tema enigmático y no es la primera vez que se ha hecho esta pregunta. Fue hecha cuando Moisés presentó ese himno o cántico maravilloso a Israel después de haber cruzado el Mar Rojo allá en el capítulo 15 del libro de Éxodo, versículo 11, donde dice, ¿quién como tú, oh Jehová, entre los dioses? ¿Quién como tú, magnífico en santidad, terrible en maravillosas hazañas, hacedor de prodigios? Amigo oyente, ellos habían salido de Egipto y había muchos dioses en esa nación. Esa gente tenía gran cantidad de ídolos allí. Ellos tenían muchísimos ídolos y las plagas de Egipto fueron enviadas contra los dioses de Egipto. Esa fue la estrategia de Dios en todas ellas. Y al final de la marcha por el desierto, después de 40 años, Moisés nuevamente dice allá en el capítulo 33 de Deuteronomio, versículos 26 y 27, «No hay como el Dios de Jesurún, quien cabalga sobre los cielos para tu ayuda y sobre las nubes con su grandeza. El eterno Dios es tu refugio y acá abajo los brazos eternos. Él echó de delante de ti al enemigo y dijo, destruye». Esta misma pregunta fue hecha también por Salomón, allá en el primer libro de Reyes, capítulo 8, versículo 23, donde dice, «Jehová, Dios de Israel, no hay Dios como tú, ni arriba en los cielos, ni abajo en la tierra, que guardas el pacto y la misericordia a tus siervos, los que andan delante de ti con todo su corazón». El salmista, en el Salmo 113, versículos 5 y 6, también se hace esta pregunta, ¿quién como Jehová nuestro Dios, que se sienta en las alturas, que se humilla a mirar en el cielo y en la tierra? Bueno, nosotros queremos responder a esta pregunta. Se ha hecho en Éxodo, en Deuteronomio, en el primer libro de Reyes, en los Salmos, y no hemos presentado todos los pasajes donde se hace. Pero respondamos a esta pregunta. Y se sugiere en nuestra primera declaración, Dios no ha visto algo que usted ha visto todos los días. Podemos decir esto de otra forma. Que Dios no ve lo que usted ve todos los días. Bueno, ¿y qué es lo que Dios no ha visto? Pues Dios no ha visto a su semejante. ¿Qué Dios como tú? Dios nunca ha visto a uno semejante a él. En cambio, usted y yo sí vemos a nuestros semejantes todos los días. Ahora, hay muchas maneras en las cuales Dios está solo. Y aquí se sugiere solamente una. Pero ya que esta es una pregunta profunda y una pregunta que es tan básica para este libro que hemos estado estudiando, queremos observarla de cerca. ¿Qué Dios como tú? Amigo oyente, el Dios de la Biblia es el Creador, y los dioses de los paganos son solamente criaturas. Usted recuerda lo que el apóstol Pablo dijo allá en el primer capítulo de su epístola a los Romanos, versículo 21. Dice, «Pues habiendo conocido a Dios, no le glorificaron como a Dios ni le dieron gracias, sino que se envanecieron en sus razonamientos y su necio corazón fue entenebrecido. Y entonces comenzaron a caer. Y después de eso, ellos adoraron a la criatura en lugar del Creador. Así es que el Dios de la Biblia es el Creador, amigo oyente. Y eso es lo que dice Isaías. No vamos a buscar ese pasaje, ya hemos estudiado Isaías. Él era contemporáneo de Miqueas, pero si usted quiere saber dónde está esto, puede buscarlo allá en el capítulo 44 de Isaías, versículos 16 al 21. Ahora, Dios es el Creador. Y quizá usted diga que hoy no tenemos ídolos, pero este libro, amigo oyente, ha estado tratando con una clase de idolatría de la cual nosotros también somos culpables. La codicia es idolatría. La secularización, el materialismo, aquello a lo cual usted se entrega, ese es su Dios. Aquello que ocupa su tiempo y su dinero, eso es su Dios. También puede ser el placer, puede ser el sexo, puede ser el ganar dinero. Cualquier cosa, amigo oyente, a la cual usted se haya entregado, eso es su Dios. Y no interesa a cuál iglesia usted pertenezca, eso es su Dios, porque usted se está entregando totalmente a eso. ¿Qué cosa más tremenda esta que tenemos aquí, amigo oyente? Lo importante aquí, por tanto, es lo que dijo Isaías. Y usted recordará que él lo dijo con una ironía mordaz. Usted recuerda que él hizo una pregunta a esta gente que hacía ídolos. Podemos leerlo allá en Isaías capítulo 46, versículo 5, donde dice, «¿A quién me asemejáis? Él es el Creador, amigo oyente. Uno no puede hacer un cuadro de él». E Isaías continúa diciendo en los versículos 5, 6 y 7, «¿A quién me asemejáis y me igualáis y me comparáis para que seamos semejantes? Sacan oro de la bolsa y pesan plata con balanzas, alquilan un platero para hacer un dios de ello, se postran y adoran». Se lo echan sobre los hombros, lo llevan y lo colocan en su lugar. Allí se está y no se mueve de su sitio. Le gritan y tampoco responde, ni libra de la tribulación. La pregunta aquí es esta, amigo oyente. ¿Está su religión llevándole a usted o está usted llevándola a ella? Eso es algo interesante. Hay muchas personas que nos dicen, yo encuentro que la obra, la labor cristiana, es algo aburrido. Eso es algo difícil y triste. Bueno, amigo oyente, si usted está hallando que esto es así, sugerimos que usted abandone su clase de la escuela dominical, que deje de cantar en el coro, que ya no tome parte activa en la iglesia. Esto es algo que Dios no quiere que usted haga. Él no quiere que usted lo lleve a Él sobre sus hombros. Él quiere llevarlo a usted. Él quiere llevarlo a usted y quiere llevarme a mí. Amigo oyente, yo creo que Dios me ha estado llevando a mí por mucho tiempo. Yo creo que he sido una carga pesada para Él. Así es que Dios es justo. Él es el Creador. Él nos lleva. En el principio creó Dios los cielos y la tierra, nos dice allá Génesis. Y es una blasfemia ir más allá de eso. Uno no puede ir más allá de Él. Desde lo infinito hasta lo infinito, tú eres Dios. De lo eterno a lo eterno, Él es el Creador. Así es como todo comenzó. Ahora hay otra cosa en la cual Dios es diferente. Y eso es algo importante para este pequeño libro de Miqueas. Y esto es importante para los 66 libros de la Biblia en realidad. El Dios de la Biblia es santo y justo. Bueno, los dioses de los paganos son pequeños, son despreciables, son bajos, son innobles, malos, perversos, horribles. Usted puede observar las imágenes de hoy y apreciar eso. Los dioses de los griegos, por ejemplo, en la cumbre del monte Olimpo, eran una extensión del hombre. Hombres engrandecidos, eso es todo. ¿Y qué es lo que hacían? Bueno, se comportaban como niños malcriados, agrandados, con grandes faltas y pecados. Ellos aborrecían y eran vengativos. Los dioses de los paganos, amigo oyente, no son algo hermoso. ¡Qué difamación y calumnia sobre Dios! Amigo oyente, ¿ha notado usted cuántas veces se dice en las Escrituras la hermosura de la santidad de Dios? Amigo oyente, Dios... Nuestro Dios es hermoso. Él es maravilloso. Y usted recuerda que Él dijo a su pueblo que ellos pensaban que Él era como ellos, y les dijo que no era así, que ellos eran pecaminosos, que ellos decían cosas bajas, malas. En cambio, dijo Él, yo soy santo, yo soy justo. Él dijo, mis pensamientos no son vuestros pensamientos, ni vuestros caminos, mis caminos, dijo Jehová. Usted puede leer este versículo allá en Isaías capítulo 55 versículo 8. Ahora Dios dice que Él aborrece el pecado. Él demuestra su enojo contra el pecado. Y la ira de Dios debe ser revelada contra el pecado. Esa es la razón por la cual viene el juicio y el castigo. No hay forma de escaparlo, amigo oyente. No hay ninguna salida. No puede ser de otra manera. Es algo que va a suceder, el juicio de Dios. Y una vez más, queremos hacer una aplicación de este pequeño libro. Tiene una verdadera aplicación para nosotros en el presente. Este mundo ha sido sacudido mucho en los años recientes. Podemos decir que este mundo en el cual nacimos nosotros ha cambiado mucho. Ni habíamos soñado que íbamos a ver las cosas que han sucedido en nuestros propios días. Amigo oyente, ¿y qué está detrás de todo esto? Bueno, nuestro Dios es un Dios santo y Él revela su enojo contra el pecado. Él juzga. Sabemos que un día de juicio vendrá en el futuro para los pecadores que no acepten a Cristo. Pero Dios está actuando en el presente. No queremos entrar en detalles ahora, pero quizá estemos experimentando el enojo de Dios. Dios presenta esto de una manera muy clara. Amigo oyente, una nación impía, una nación que rechaza a Dios, debe sufrir las consecuencias. Y debemos reconocer que, como personas individuales, usted y yo somos pecadores y debemos acudir a Dios. Eso es lo que significa humillarse ante Dios. Uno no puede acercarse a Él jactándose de lo que ha hecho. Usted tiene que acercarse a Él confesando, «Yo soy un pecador y necesito tu salvación y hoy acepto tu salvación». Amigo oyente, usted sabe que no puede ir al cielo mediante su propia justicia. Eso fue lo que dijo Ansel, uno de los grandes pensadores del siglo XII. Él dijo, «Preferiría ir al infierno sin pecado que ir al cielo con pecado». Eso, por cierto, es un gran pensamiento. Y eso quizá puede sacudirle hoy, en este día donde se presenta una teología débil como la que experimentamos en el presente. Necesitamos algo fuerte como esto, amigo oyente. Permítanos ahora mencionar la tercera cosa que encontramos en el versículo 18. Leamos. ¿Qué Dios como tú, que perdona la maldad y olvida el pecado del remanente de su heredad? No retuvo para siempre su enojo porque se deleita en misericordia. Aquí es donde podemos apreciar cuán maravillosamente diferente es Dios. Él no tiene quien le iguale. No hay ni siquiera uno que le llegue cerca. ¿Quién como tú, oh Jehová, entre los dioses? ¿Quién como tú, magnífico en santidad, terrible en maravillosas hazañas, hacedor de prodigios? ¿Y cuáles son esas cosas maravillosas que Dios ha hecho? Bueno, podemos leer allá en Éxodo, capítulo 33, versículos 18 y 19, donde se nos dice, Él entonces dijo, «Te ruego que me muestres tu gloria». Y le respondió, «Yo haré pasar todo mi bien delante de tu rostro, y proclamaré el nombre de Jehová delante de ti, y tendré misericordia del que tendré misericordia, y seré clemente para con el que seré clemente». O sea que Dios dijo, «Moisés, yo voy a hacer esto para ti, no porque tú eres Moisés, el líder de mi pueblo, sino que lo estoy haciendo para ti porque soy misericordioso. Y hago esto para ti porque muestro mi misericordia y lo hago para todos». Amigo oyente, todo lo que usted tiene que hacer es acercarse a Dios y reclamar esto de Él. Él es tan bueno hoy como antes, y no hay nadie como Él. Escuche una vez más lo que se dice allá en Éxodo, capítulo 34, versículos 5 al 7. Y Jehová descendió en la nube, y estuvo allí con él, proclamando el nombre de Jehová. Y pasando Jehová por delante de él, proclamó, Jehová, Jehová, fuerte, misericordioso y piadoso, tardo para la ira y grande en misericordia y verdad, que guarda misericordia a millares, que perdona la iniquidad, la rebelión y el pecado, y que de ningún modo tendrá por inocente al malvado, que visita la iniquidad de los padres sobre los hijos y sobre los hijos de los hijos hasta la tercera y cuarta generación. Amigo oyente, ¡cuán maravilloso es Dios! Dios no declara inocente al culpable. El pecado es pecado desde el momento en que ocurrió hasta el juicio final. Como decía el protagonista de una obra teatral hace algunos años, y todos los ángeles del cielo trabajando horas extras no pueden cambiarlo ni siquiera por un pelo. Pero Dios, amigo oyente, perdona al pecador cuando le quita todas sus acusaciones. Dios perdona porque su santidad ha sido satisfecha, y su perdón se demuestra en muchas declaraciones retóricas. Es como una deuda que ha sido pagada. Usted recuerda que Isaías dijo allá en el capítulo 43 de su libro, versículo 25, Yo soy el que borro tus rebeliones por amor a mí mismo, y no me acordaré de tus pecados. El apóstol Pedro dijo, arrepentíos y convertíos para que sean borrados vuestros pecados. Nosotros somos deudores ante Él. La paga del pecado es muerte, nos dice la Escritura. Y está escrito que en Adán morimos todos. Amigo oyente, su perdón se declara en la enfermedad, cuando Él sana todas sus dolencias causadas por sus caídas y desvíos. Él cura al quebrantado de corazón y el pecado es como una contaminación. Pero existe el lavamiento de la regeneración y la renovación del Espíritu Santo. Y la sangre de Jesucristo, su Hijo, nos limpia de todo pecado. ¡Cuán maravilloso es nuestro Dios, amigo oyente! Ahora, ¿cómo perdona Dios? Esperamos que usted nos escuche de una manera muy atentamente ahora. Dios es diferente. No hay nadie como Él en su forma de perdonar, porque su perdón es diferente del suyo y del mío. Si usted me da un pisotón, usted puede volverse a mí y pedirme perdón. Y yo podría responderle, por supuesto que le perdono. Claro que usted debiera pagarme por el lustre del zapato. Usted me arruinó el lustre del zapato, pero yo le perdono. ¿Cuántas veces, amigo oyente, decimos esto el uno al otro? Hace algún tiempo, un hombre le escribió a un predicador diciéndole que había estado hablando mal de él, pero que se había dado cuenta que estaba equivocado en lo que había dicho, y entonces le pedía perdón. Este predicador le escribió diciendo que lo que él debía hacer, lo que este hombre debía hacer, era aclarar las cosas con las personas a las cuales él había hablado y había dicho lo que dijo, y no pedirle perdón a él, y que arreglara todo con el Señor. Eso es todo porque él no sabía nada de eso antes. Es que, amigo oyente, el perdón humano es algo muy fácil de conseguir. Pero, amigo oyente, Dios nunca perdona hasta cuando se haya pagado la deuda. Él nunca hace eso. Y esto fue lo que Cristo hizo en la cruz. Él nos redimió a todos nosotros. Nosotros pertenecíamos al pecado. Hoy hemos ofendido la santidad de Dios y estamos en deuda con Él. Nosotros tenemos una enfermedad y Dios no va a llevar eso al cielo. Es enfermedad del pecado. Pero Cristo pagó la deuda. Y Cristo es aquel que nos perdona. Por su llaga fuimos nosotros curados. Y en el día de hoy, Él nos limpia y nos presenta de manera aceptable para que nosotros podamos ir al cielo algún día. Amigo oyente, queremos volver a hacer esta pregunta. ¿Qué Dios como tú, que perdona la maldad y olvida el pecado del remanente de su heredad, no retuvo para siempre su enojo porque se deleita en misericordia? ¿No le parece Dios maravilloso, amigo oyente? Y porque lo es, Él va a restaurar a Israel algún día a su tierra, no porque ellos son maravillosos, sino porque Él es maravilloso. Amigo oyente, yo voy a ir al cielo algún día. Usted me puede decir, bueno, ¿cree usted que es una persona muy buena? No lo soy, amigo oyente. Si usted me conociera a mí de la forma en que yo me conozco, de seguro que usted apagaría su receptor. Pero no lo haga. Porque si yo le conociera a usted en la forma en que usted se conoce a sí mismo, yo no le estaría hablando tampoco. Yo voy al cielo, amigo oyente, porque Jesús murió por mí. Esa es la razón por la cual yo voy. Voy porque la deuda ha sido pagada, y no hay Dios como mi Dios. Y así, amigo oyente, llegamos al final de nuestro estudio de este libro de Miqueas. Dios mediante, en nuestro próximo programa volveremos al Nuevo Testamento para comenzar nuestro estudio en la segunda epístola del apóstol Juan. Será pues, hasta entonces, que Dios le bendiga muy ricamente.
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1: Sentados en semicírculo dentro de una carpa blanca, dando frente al sol naciente, y en medio de un bosquecillo de altos pinos, los caciques de tres tribus hutes y dos comanches fumaron la pipa de la paz. Esto era en Colorado, Estados Unidos. Los caciques firmaron así un tratado de paz que había empezado a discutirse un siglo atrás, cuando las tribus guerreras de los comanches y los hutes habían decidido hacer la paz entre ellos. En aquel entonces, un disparo de rifle, hecho por un indio desconocido, había dado al traste con todas las negociaciones, y la guerra se había encendido de nuevo entre las tribus. Hoy, tras de haber pasado dramáticos cambios en la situación mundial, y toda la historia de los indígenas de América haber dado un extraordinario vuelco, los caciques terminan el tratado y fuman juntos la pipa tradicional. Yo, amigo, no fumo, pero creo que fumaría una pipa si con ello pudiera sellar la paz entre los hombres.

0: liados por cualquier causa que sea. Pero amigo, la verdad es que no hace falta que la fume, pues no es la pipa la que hace la paz. El único que puede hacer la paz entre los seres humanos es Jesucristo, autor de la paz y de la salvación. Él hace la paz de cada ser humano con Dios primeramente, después la paz estableciendo la comunión entre hombre y hombre. Porque sólo cuando el humano alcanza la paz con Dios puede comenzar a realizar la paz con sus prójimos. Entregar su voluntad y su corazón y su vida entera a Cristo. Ese es el punto de partida de toda reconciliación y de toda paz.
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pacto de misericordia nunca se alejará de mí. Tu pacto de paz nunca será quebrantado. Tú tendrás misericordia. Tú enseñarás a mis hijos y se multiplicará tu paz sobre ellos. Y por eso yo declararé: el Señor te bendiga y te guarde. El Señor haga resplandecer su rostro sobre ti y tenga de ti misericordia. El Señor alce sobre ti su rostro y ponga en ti paz.

0: 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Es digno de ser exaltado.
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2: 4:42 minutos.

Confiesa que Él es poderoso, hermano. Confiésalo, Él es poderoso dentro de mí. Es más poderoso el que está en mí que el que está en el mundo. Amén. Aleluya. Oh, bendito Cristo. ¿Cuántos saben que los muros de Jericó cayeron con un grito, hermano, y júbilo? Aunque haya cualquier oposición, hermano, aunque haya cualquier problema, más poderoso es aquel que está en medio de la alabanza de su pueblo.